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0: 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Estamos listos para proseguir junto al mensajero musical presentado por Casa Zarzar y Maderas Yaipen.

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1: Bueno, amigos, son exactamente las 20 horas con 9 minutos y medio. Estamos en vivo y en directo. Atención, dice por acá, caballero viudo desea conocer una dama que tenga entre los 60 a los 70 años, entre los 60 a los 70 años, y que no tenga compromiso, y que desee compartir su vida con un caballero responsable y serio. Interesado, llamar al teléfono 99-63-10323. Repetimos el teléfono. Es el 99-63-10323. 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Sigamos junto a las canciones. Se reinició el partido de Francia con Irak. Está ganando Francia por 2-0.

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2: Bueno, amigos, somos la Sintonía Grande del Año, 89.7 en FM y 900 DM. Tenemos en estos instantes 6.9 grados. A ver, dice por acá lo siguiente: tenemos el carnet de identidad y licencia de conducir, como así también tarjeta bancaria, de Maximiliano Humberto Covarrubias Zúñiga, y también el carnet de identidad y tarjeta del banco de Constanza Belén Millalab Moya. Deben pasar a retirar en horarios de oficina. Vamos a ir con un saludo, ¿le parece? ¿No? Con la canción Tengo una herida en mi pecho. Atención, Chillán Viejo, un especial saludo a la señora Carmen Venegas, a Carmencita Venegas Alarcón, de parte de un amigo. Aquí está el tema: Tengo una herida en el pecho.

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1: Muy bien, amigos, somos la Sintonía Grande del Año. Estamos en vivo y en directo. Atención, se necesita una persona jubilada, solo o acompañado, para cuidado de parcela, de campo. Será casa, luz, agua y otras regalías. Interesado, llamar al teléfono 990-880634. Repetimos, se necesita una persona jubilada, solo o acompañado, para cuidar un campo. Será casa, luz, agua y otras regalías. Llamar al 99-08-8634. Atención, tenemos un carnet de identidad de Alicia del Carmen Osorio Muñoz, como así también de Deyanira Inés Enriquelme Durán. Deben pasar a retirar en horarios de oficina. 3-0 le gana Francia a Irak. ¿Ah? Ni Saddam Hussein puede salvar a Irak, pues está goleada. Vamos al mensajero musical.

0: Despedimos la tercera parte del Mensajero Musical, una presentación de Casa Zarzar y Maderas Yaipen. No se vaya de nuestra sintonía, luego la cuarta y última parte. 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Son las 20 horas, 25 minutos.
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1: 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Entramos en la recta final y usted no se puede mover de la sintonía 89.7 FM y 900 AM porque sigue El Mensajero Musical, presentado por Casa Tomás Troncoso.

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1: Bueno, amigos, son las 20 horas con 35 minutos, 20 con 35. Atención, caballero viudo, desea conocer una dama que tenga entre 60 y 70 años y que no tenga compromiso y que desee compartir su vida con un caballero responsable y serio. Interesada, deben llamarlo al teléfono 99-6310-323, 99-6310-323. Tenemos, atención, una billetera con documentos de Diego Ignacio Arancibia Jara, como así también de Robinson Alejandro Espinosa Bobadilla, pasar a retirar en horarios de oficina. 3-0 le sigue ganando Francia a Irak, ¿eh?, por el campeonato del mundo. Sigamos junto a las canciones en El Mensajero Musical.

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1: Muy bien, son las 20 horas con 41 minutos y medio. Mucha atención porque dice lo siguiente: se necesita una persona jubilada sola o acompañada para cuidado de campo. Será casa, luz, agua y otras regalías. Interesado, llamar al teléfono 990-880634. 990-880634. Atención, tenemos un examen dental perteneciente a Sala Cid Magaña, pasada a retirar en horarios de oficina. Se está jugando el partido, ¿cierto? Está jugando ahí Senegal con Noruega. Con Noruega. Están 0-0. Por Senegal juega, ¿cómo se llama el moreno? Que juega en el Liverpool, que se fue a los Emiratos Árabes ahora. Sadio Mané. Buen jugador. Vamos a las canciones en el mensajero musical.

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1: La sintonía Grande de Grenoble, estamos en vivo y en directo, 89.7 en FM y 900 AM, para compartir canciones a esta hora a través del mensajero musical. Atención, dice por acá, caballero viudo desea conocer una dama que tenga entre los 60 y los 70 años y que no tenga compromiso y que desee compartir su vida con un caballero responsable y serio. Interesadas deben contactarlo al teléfono 99-6310-323. Atención, dice lo siguiente, tenemos una billetera con documentos de Robinson Alejandro Espinosa Bobadilla. Pasar a retirar en horarios de oficina. Vamos a las canciones en el mensajero musical.

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2: 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Radio Ñuble, la sintonía grande, le indica la hora. Son las 20 horas, 58 minutos. 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
1: Ya vienen llegando guasos.
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0: Hola, hola, buenas noches. Bienvenido a Entre Quincha, un programa en vivo y en directo de lunes a viernes. ¿Cómo está, don Jordan?
1: Muy bien, ¿y usted, señora Patricia?
0: Bien, también, gracias.
1: ¿Capataces? Está helado, ¿ah? Está helado, está bajando la temperatura. Bueno, sí. Anunciaron que para estos días se esperan mínimas bajo cero.
0: Así es, en la mañana estaba súper helado.
1: La con mañana, harta neblina. Heladísimo, heladísimo en las mañanas. Pero sí. Bueno, la... estamos ya en el periodo, estamos en la etapa, ya estamos en el invierno, así que las temperaturas del se vienen por ahí acercando bastante, bastante.
0: ¿Y no se ve agua?
1: No, por semana. El momento no. Ayer nomás que cayeron su gotita. Quizás, yo creo que cuando empieza a llover va a llover con ganas, pero está recién partiendo el invierno.
0: Así es.
1: Segundo día recién.
0: Hoy día. Y nos vamos con Vinos Lovaina, el sello de raza de los vinos presenta la portada musical folclórica.

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1: Ya de vuelta en Entre Quinchas. Bueno, hacía tiempo que queríamos conversar con uno de los premiados también y presidente de un club. Estamos hablando de don Fernando Guíñez, presidente del Club Pemuco Río Palpal, y fue el mejor dirigente esta temporada y se llevó los dos premios también, mejor rodeo primera y mejor de rodeo de segunda. ¿Cómo está, don Fernando? Buenas noches.
2: Buenas noches. ¿Cómo están ustedes? Gusto saludarlos.
3: Igualmente, don Fernando, un agrado el saludarle y tenerle aquí en Entre Quinchas, pues en este horario tan complejo para todos, pues, sobre todo por la temperatura.
2: Así es, pero siempre se puede.
1: Sí. Don Fernando, bueno, hacían días que queríamos conversar sobre su... Vamos a hablar de un premio primero, que yo encuentro el mejor, que fue el mejor dirigente, vos.
2: Sí, efectivamente, ese premio me lo otorgaron esta temporada y estamos muy contentos por eso.
3: ¿Y qué significa para usted haber recibido este premio, don Fernando, que es muy especial además, pues, porque no tan solo se le destaca por entre sus pares, sino que además son sus mismos pares que le hacen entrega de este reconocimiento?
2: Sí, efectivamente, a uno como persona, como guaso corralero, lo llena de orgullo. Es un premio que realmente no me esperaba, porque hay muchos dirigentes en Ñuble y Cordillera, yo hablo de las dos asociaciones porque llevamos harto años en esto, que son tremendos dirigentes. Entonces uno no siempre espera destacar dentro de ellos, y obviamente es un honor para mí esta temporada haber recibido ese premio. Me llena de orgullo, me deja motivado para seguir trabajando, y es el reflejo del sacrificio y de la buena organización que ha tenido el club, en este caso que recae en las bases. Uno es la cara visible acá del club, pero el trabajo, la verdad, es que se lo llevan siempre las bases. Nosotros los dirigentes somos quienes dirigimos, organizamos y lideramos el proyecto, pero son ellos también los que son parte de este premio, así que no, más que contento y orgulloso de haberlo recibido esta temporada.
1: ¿Le cayó de sorpresa, don Fernando, a usted este premio?
2: Sí, la verdad es que fue sorpresa, porque en reunión no me lo habían comentado. Entonces yo iba a entregar un premio, pero fue en la misma ceremonia cuando me enteré, así que fue algo que tomaron un acuerdo entre ellos los presidentes, que agradezco mucho, y la verdad es que contento por haberlo recibido. Nosotros yo llevo hartas temporadas ya dirigiendo como presidente, partí jovencito, soy uno de los jóvenes en la directiva, partí en Ñuble cuando estaba don Hugo Manzanares de presidente, y bueno, ahora que estamos en la Asociación Ñuble Cordillera, sigo como presidente del club. Obviamente tomé las riendas del club porque me lo pidieron los dirigentes antiguos, los que hicieron grandes, la verdad, el club que me ocurrió Valpal, como fue don Alfonso Bobadilla, don Juan Durán, don Waldo Lacencia, don Tomás Troncoso y mi padre, que fue presidente también mucho tiempo, así que ellos fueron quienes nos dejaron, en este caso a mí como presidente y a otros directores también jóvenes a cargo del club. Y así partimos, la verdad, y le fuimos agarrando cada vez más ganas de participar, cada vez el gustito de organizar, de liderar, y hoy día ya nos encontramos ratificados y con las bases y con la experiencia ya de haber hecho varias temporadas, así que contento de ese trabajo, y como les comentaba, desde varios años tratando de hacer las cosas bien, así que estamos contentos por haberlo recibido.
3: Bueno, en ese sentido, don Fernando, este, como usted señalaba, es un premio que da de la mano con todo el club, con todas las bases, y que no tan solo se vio, digamos, manifestado en su persona como mejor dirigente, sino que además también el club recibió reconocimientos por desarrollar los mejores rodeos de primera y de segunda categoría.
2: Sí, efectivamente, creo que esta temporada hicimos dos rodeos muy buenos. No solo fueron buenos por el ganado, el puntaje, sino que fueron muy competitivos. Hicimos un rodeo primera que vino harta collera de afuera y que le subieron el nivel, y en ese minuto también habían varias colleras de Ñuble buscando los puntos, que estaban en su mejor nivel, y se hicieron que fuera un rodeo muy competitivo de punta a punta. Y lo mismo pasó con el rodeo de segunda categoría, un rodeo que le pusimos harto amor, harto cariño, y bueno, y esto es como todo en la vida, a veces se reciben premios, la gente vota, y los dirigentes creyeron que esta temporada también había sido nuestro mejor rodeo. Es difícil que pase, porque muchas veces a un club que hace un rodeo de distinta categoría le dan un premio, y esta vez no recibimos los dos premios, así que más que contentos como club. Y obviamente eso no significa que los otros clubes hayan hecho rodeos malos, todo lo contrario, creo que hubieron clubes que hicieron un rodeo al más altísimo nivel. Así que como asociación estamos contentos y con la idea de mejorar, obviamente.
1: ¿Se dejaron ustedes mismos la vara alta con los tres premios que recibieron el Pemuco Río Palpala?
2: Sí, efectivamente estamos ahí con la vara alta. Queremos hacer un rodeo bueno también esta temporada. Ya la presión está puesta desde el día uno. Así que, bueno, con ganas como siempre de hacer las cosas bien. Usted sabe que el presidente de la asociación pertenece a nuestro club, así que nos tira la oreja si no lo hacemos bien. Tratamos siempre de tener que dar el ejemplo, así que obviamente recibiendo o no recibiendo algún premio, siempre tratamos de que sea el mejor rodeo, que sea la organización al menos lo mejor posible. Nosotros tenemos la ventaja de tener un recinto en Pemuco que tiene todas las instalaciones de excelente nivel, una media luna preparada para ser clasificatorio, así que nosotros siempre corremos con esa ventaja.
1: Exactamente, porque este año hubieron rodeos bien. Yo creo que les costó elegir los mejores rodeos de primera y segunda, don Fernando, porque hubieron bastante, como dice usted, todos se esmeran por hacer un buen rodeo. Hubieron también otros rodeos buenos igual.
2: Sí, efectivamente, sobre todo los rodeos de segunda categoría, hubo clubes que hicieron un tremendo rodeo. El de primera de repente es más fácil porque no todos los clubes lo hacen. Entonces, claro, ahí es un poquito más sencillo. Sin embargo, este año creemos, y bueno, y hoy día las redes son testigos de que hicimos dos rodeos muy buenos como club, así que estamos contentos con los premios, y obviamente ese trabajo culminó con el premio del mejor dirigente, que como le decía, me llena de orgullo, así que estamos muy contentos preparándonos ya para la temporada que viene.
1: Así es.
3: Y para allá queríamos apuntar, don Fernando, porque bueno, se realizan los balances, ¿cierto? Una temporada muy buena, muy bonita para usted como dirigente, para el Club Pemuco Río Palpal. Fue una temporada, además, dentro de esto de los balances, don Fernando, en que hubo una disminución en la cantidad de colleras de Ñuble Cordillera que llegaron precisamente a los clasificatorios, más no así en Rancagua, que tuvimos dos representación, y se comienza a trabajar precisamente en esta temporada venidera, porque lo más complejo en todo rodeo hoy en día, y ya es un tema país, es el novillaje.
2: Así es, nosotros llevábamos menos collera a los clasificatorios de lo que esperábamos. Hicimos nuestra retroalimentación y el saber por qué pasó eso. Sin embargo, el porcentaje de colleras que llevábamos, un gran porcentaje de esas que completaron llegaron a Rancagua y nos representaron al mejor nivel, así que por ese lado estamos contentos. Respecto, obviamente, a los clasificados, este año queremos que lleguen más colleras. El año pasado se perdieron muchos requisitos, muchas colleras que tenían el requisito de que se la ganaron un rodeo y que después no pudieron completar, o simplemente que se separaron. Entonces la idea es que este año no nos pase eso. Y respecto al ganado, obviamente siempre la piedra de tope o la arista más compleja a la hora de organizar un rodeo. Así que nosotros por lo menos estamos organizando desde ya para ver el tema del ganado, organización y hacer un mejor rodeo esta temporada.
1: Bueno, ahora les va a tocar hacer un rodeo. ¿En qué fecha más o menos van a tenerlo ustedes así activamente, ¿no?
2: Sí, este año bajamos de 14 a 10 rodeos.
1: ¿Cada 10, sí?
2: Vamos a hacer un rodeo cada club. Y vamos a hacer 3 rodeos en conjunto como asociación. Eso es porque está muy complicado hacer tanto rodeo. Y además la idea es que vayamos nivelando también los rodeos entre los mismos clubes. Así nos vamos apoyando entre todos. En el caso del Club Pemuco Río Palpal, tenemos la fecha de 19 y 20 de diciembre. Ahí vamos a hacer nuestro rodeo oficial.
1: 19 y 20.
2: La categoría aún no lo hemos decidido.
3: Regalo de Navidad. Para alguien ahí, el que se lleve el champion.
2: Previo.
1: Bueno, yo creo que al hacer un solo rodeo, el esfuerzo que van a tener va a ser grande igual, porque ya van a estar pensando en uno solamente, no en dos.
2: Así es, hay que concentrar la energía, la fuerza, y esperemos que nos salgan 10 rodeos al más alto nivel como asociación.
1: Yo creo que hay colleras que van a, ojalá que clasifiquen harta esta vez, y van a tener que salir a buscar puntos afuera con 10 rodeos.
2: Sí, puede ser. La idea es que la fecha la

0: La señora Patricia, pero ¿se ha conversado como a nivel de presidente de clubes, tal vez la manera para que los puntos se retengan en la asociación? Sabemos que los que vienen a correr de afuera son también un tremendo aporte, sobre todo para el tema económico, un poco de recuperación, porque los rodeos todos dejan números rojos, pero muchas veces, en gran parte de los rodeos, los puntitos se terminan yendo para otros lados.
1: Sí, yo creo que ese es un tema que se ha tocado no solo en esta asociación, sino que en otras también. La mayoría de las asociaciones que están en el centro norte, principalmente del país, están bien cerradas, y gran parte de las del sur también. Por la misma razón, cuesta mucho hacer un rodeo y el pago que te hace un invitado no solventa la cantidad de novillos que corre. Entonces, normalmente no se venden muchas invitaciones y se hace cerrado. En el caso de nosotros, la línea es bien delgada entre el límite entre que corramos solo nosotros y que no subamos el nivel del rodeo. Acá a Ñuble siempre le ha gustado que vengan colleras competitivas, que vengan colleras buenas, porque no queremos que el nivel baje. O sea, nuestro objetivo no es correr entre nosotros y llegar a los clasificatorios y no hacer ninguna actuación. La idea es competir con los buenos, ir mejorando cada vez más. Y si yo al lado tengo una persona que es competitiva, yo me supero también y obviamente así vamos mejorando. Entonces siempre tratamos de equilibrarlo, de que vengan colleras y que también ojalá los puntos se queden acá. Entonces estamos trabajando para eso y también que cada club tenga un poder de decisión. Acá normalmente algunos clubes invitan harto colleras de afuera y hay otros clubes que no tanto. Claro. Obviamente lo estamos tratando de estandarizar para todos y ojalá cierto número de invitaciones salgan de la asociación y que ojalá la mayoría venga de Ñuble, porque si de Ñuble es otra asociación, somos la asociación hermana, entonces si los puntos se van a repartir, que se repartan entre Ñuble y Ñuble Cordillera. Siempre le hemos dado prioridad a ellos también. Sí. Así que obviamente estamos trabajando en eso, pero como le digo, no nos cerramos a las invitaciones. Obviamente hay poder de decisión de cada presidente del club.
2: Y ya muy luego también tienen que elegir la nueva directiva de la Asociación Ñuble Cordillera. ¿O sigue lo mismo? Sí. ¿No se sabe?
1: Sí, obviamente se tiene que renovar y ver si hay algún otro candidato también. Eso es parte de... Aún no hemos tocado ese tema.
2: Ya. ¿Eso corresponde a este Tromella, po, o no?
1: No me acuerdo bien el mes que ¿ya? es, pero debe ser luego. La reunión que viene ahora, vamos a probarle que lo resolvamos.
2: Así es, y sí, porque el tiempo pasa rapidito y después ya viene agosto, empieza la temporada, hay que hacer la charla técnica, los carnets y se junta rapidito todo.
1: Así es, así que tenemos harto que trabajar aún.
0: Y lo más importante, por el campeonato plateado.
1: También, eso, digo así, tiene que ir en la minuta.
2: Exacto, lo primero.
0: Claro. Bueno, Fernando, queremos agradecerle mucho estos minutos que nos ha regalado como entre quincha. Bueno, los micrófonos siempre están abiertos y sin duda muy pronto vamos a estar tomando contacto nuevamente para conversar algunos minutos más.
1: No, muchas gracias a usted por darse el tiempo de entrevistar y de informar lo que está pasando en la asociación, así que agradecido a ustedes.
2: Ya, don Fernando, muchas gracias y buenas noches.
1: Gracias a usted, buenas noches.
0: Buenas noches, pues ahí estaba don Fernando Guiñez, presidente del Club de Rodeo Chileno Pemuco, Río Palpal, conversando con Entre Quinchas también sobre lo que fue esta temporada 2025-2026, señora Patricia.
2: Así es, y nos vamos porque ya no alcanzó el tiempo.
0: Sí, pues nos comenzamos a despedir, como de costumbre, ¿cierto? Agradeciéndole su sintonía, ya nos estaremos reencontrando muy pronto. Que esté muy bien.
2: Buenas noches.

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0: 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Son las 21 horas, 31 minutos. ¡90 años de alegrías, informaciones, entretención y solidaridad! ¡Es la esencia de la sintonía grande! 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

Hola, ¿cómo están? Muy buenas noches. ¿Qué tal? Qué gusto saludarles en esta noche de día lunes 22 de junio, ya en invierno, ya comenzó el invierno, ¿verdad? Y bueno, esperamos que haya tenido un lindo día y por ende tenga también una noche de descanso. Cuando uno le va bien en el día, la noche es como que más relajada, ¿verdad? Cuando por el contrario le pasa algo malo en el día, algo que no resultó, la noche no es tan relajada porque uno queda pensando en eso que no resultó, ¿verdad? Entonces nuestro deseo es que hoy haya tenido una linda jornada y por ende a esta hora tenga un buen descanso también. Es el más sincero deseo de sus amigos de la Sintonía Grande de la Ñuble al comenzar nuestro programa juntos cada noche que le acompaña hasta la hora cero, como siempre con lindas canciones, noticias y mucho más aquí en la radio de los 90 años. Hoy se viene una noche muy fría, como usted se habrá seguramente informado. A esta hora tenemos 5 grados, un viento de 13 kilómetros por hora, la humedad llega a un 89%, la calidad del aire es insalubre para grupos sensibles. Eso dice la información de este momento. Y en cuanto a la proyección climática, como ya se ha comentado, ¿verdad? Esta noche y también mañana en la noche y... son tres noches en realidad, la de domingo para lunes para martes, martes para miércoles, serán noches bastante frías en nuestra ciudad. Hoy se espera, por ejemplo, un grado bajo cero esta noche, mañana miércoles también sería un grado bajo cero. O sea, anoche ya hizo frío, anoche ya tuvimos la primera noche helada, hoy la segunda noche helada y mañana en la noche también vamos a tener temperatura bajo cero. El miércoles la noche también vamos a tener frío, pero no tanto, temperatura de un grado. Y el viernes vamos a tener lluvia, pero la mínima va a ser de 4 grados. Ahí, usted sabe, en esta época o hay frío o hay lluvia. O hay que aguantar frío o hay que aguantar lluvia en esta época. Bueno, y en el verano hay que aguantar los calores también, pues eso es verdad. Bien, vamos entonces con una lluvia de canciones que tenemos para usted a esta hora en la Sintonía Grande de la Ñuble. 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Bien, pues un abrazo, un beso en el alma para toda la gente linda de Ñuble, los que están acá y los que están en otras partes de Chile, América o el mundo y que nos escuchan a través de radionuble.cl. Para todos ellos, Hernaldo, procuro olvidarte.

Umberto Antonio Tozzi, el intérprete italiano que traía esa canción, Te Amo, el mismo de Gloria, Mamma Marema, Claridad. No, hay varias canciones, era muy, muy exitoso en los años 70, 80, este italiano Umberto Tozzi, que nos traía esa canción que fue una de las canciones románticas, en realidad tenía esa versatilidad, esa gracia de que te hacía bailar y te hacía enamorar, o sea, tenía canciones muy románticas como esa, Te Amo, y también tenía canciones muy bailables como la canción Gloria, Claridad, Mamma Marema, era bien versátil, tenía esas dos facetas, un poco como Chayanne, ¿no? Es lo mismo. No todos los artistas son así, por ejemplo, Camilo VI no tiene canciones para bailar, ¿cierto? Él más bien es romántico solamente. Y como también hay otros que son solo para el baile, en fin. Pero hay algunos que manejan las dos facetas y lo hacen muy bien. Es el caso de Umberto Tozzi.

Recuerda entonces que precisamente a propósito de estos días de frío, ¿verdad? Se activó el código azul, este es el número que usted tiene que tener guardado en su teléfono. Ojalá que nunca lo ocupe, pues, ojalá que nunca vea una persona en situación de calle con mucho frío y que de verdad esté en riesgo su vida, como para tener que llamar. Pero como sabemos que esa es una realidad indesmentible, entonces es mejor tener el teléfono. En la vida hay cosas que es mejor tenerlas y no necesitarlas, que necesitarlas y no tenerlas. Por ejemplo, este número del código azul, 800-104-777, opción 0. Ese es el número del código azul, ¿ok? Para que lo tenga usted en mente, déjelo anotado ahí nomás. Esto le sirve cada vez que hablemos del código azul o cada vez que vengan noches frías. Usted ya sabe que este es el número al que puede llamar. Es una línea 800, por lo tanto es gratis, ¿verdad? Solo se requiere un poco de empatía, generosidad, ¿cierto? Un poco de generosidad, amor al prójimo. Sea un buen samaritano y colabore entonces si es que ve a una persona en situación de calle. 800-104-777, opción 0. Esto es cada vez que hay noches frías. Y como ya les decía, anoche, hoy y mañana serán noches con temperaturas bajo cero.

0: 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Son las 22 horas, en punto.
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La ciudad de San Bartolomé de Chillán se fundó oficialmente el 26 de junio de 1580 por el mariscal Martín Ruiz de Gamboa. Pero el Valle de Chillán antes ya había sido conocido por los aventureros soldados del destacamento del capitán Gómez de Alvarado en 1536. Llegaron con el propósito de explorar y no de fundar, siendo recibidos hostilmente en la batalla de Reinigelén, la primera de la larga Guerra de Arauco. 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

Emmanuel cantaba toda la vida. Un nuevo debate se ha instalado en redes sociales, acá, redes sociales aquí en Chillán, en Ñuble, a propósito de los trabajos que se realizan en la pileta del Paseo Las Palmas, en pleno centro de Chillán, ¿verdad? Y que actualmente permanece cercada con malla. Usuarios expresaron inquietud y curiosidad por el futuro de la tradicional pileta, considerada un punto de encuentro de Chillanejo, mientras que otros manifestaron que dicho espacio se presta más bien para incivilidades y hechos delictuales. En realidad, así como está la pileta, está bien fea, pero si se arregla y queda bonita, sin duda que volverá a ser un lugar de atracción. La gente reconoce que tiene historia, ¿verdad? Que la pileta lleva años ahí, pero actualmente se usa en realidad como asiento. Yo diría que esa es la única función que cumple, pero si va a ser solo asiento, mejor que sean asientos de verdad. Por cierto, lo ideal sería que hubiera una pileta, pero una pileta bonita, una pileta que de verdad represente un atractivo, digamos, para el Paseo Las Palmas, que sin duda es uno de los lugares donde transita más gente durante el día. Bueno, la intervención consiste en todo caso en la demolición de la pileta para transformarla en una explanada, con el objetivo de recuperar un sector altamente transitado y mejorar las condiciones de seguridad y limpieza. La medida responde a una evaluación técnica realizada en conjunto con Seguridad Municipal, según lo que se ha dicho de parte de la municipalidad. La evaluación técnica que existe actualmente, tanto del mall como del comercio establecido, del lugar y de la seguridad para la gente, es que ese sector no es seguro. Por eso es que hay que hacer algo para mejorarlo. En esa pileta ocurre de todo en realidad, pues incluso durante el día se ha podido ver algunas ventas, ¿cómo podríamos decirlo? Las ventas ilegales, ¿no? Incluso se habla de microtráfico, en fin. Bueno, esta pileta hace rato en realidad que dejó de cumplir el propósito para el cual fue concebida, ¿verdad? Y que ahora más bien, como decíamos, representa un desorden, no está bien así. Así que es por eso que se va a tener que hacer algo. Por ahí pasan cada día cerca de 20.000 personas, para que se haga usted el ánimo de más o menos qué cantidad de transeúntes se acercan a ese lugar donde está la pileta, pero actualmente no está funcionando, en el Paseo Las Palmas estamos hablando. Bueno, entonces se va a hacer una intervención ahí, se va a hacer un arreglo para que esto quede bonito y para que de verdad el lugar, con o sin pileta, vuelva a ser un lugar más bien atractivo. Esa pileta está hace rato ahí, desde que está el mall prácticamente está la pileta. Bueno, lo que sea, con o sin pileta, lo que quiera que se haga ahí, lo importante es que sea algo bonito, que aporte de verdad a la estética del lugar, ¿cierto? Si es una pileta, mejor. Siempre las piletas son llamativas, siempre son bonitas las piletas, especialmente en el verano, como que el solo mirar el agua ya como que te relaja un poco. Pero si no es una pileta, bueno, otra cosa, pero algo que de verdad aporte a la estética y obviamente también a la seguridad, o que al menos no sea o no invite o no atraiga la inseguridad, menos aún en un lugar tan céntrico como el Paseo Las Palmas. Él es Pedro Fernández, mi forma de sentir.

Ahí estaba la intérprete cubana Lisette Álvarez Llorens, conocida como Lisette Nomás, que traía esa canción que en realidad la versión original es en inglés, de Bonnie Tyler, ¿verdad? Eclipse total en el corazón, pero Lisette hizo la versión en español y en realidad le fue muy bien. Tiene un par de canciones más, pero yo creo que el gran éxito de Lisette es ese tema que acabamos de escuchar, que es, como le digo, la versión en español de la canción de Bonnie Tyler, Eclipse total del amor o Eclipse total en el corazón. Bueno, el caso de Lisette es bien particular, ¿eh? Es como que es casi anecdótico el que sea ella una artista peruana. Lo que pasa es que los padres de Lisette son fueron toda la vida dos artistas muy conocidos en Cuba. Hablamos de Olga Llorens y Tony Álvarez, y ellos hacían giras, y en una de esas giras, cuando estaban en Perú, nació la hija Lisette. Entonces fue casi una cuestión pura casuística, digamos, ¿verdad? Algo azaroso, del azar, que ella sea cubana, que sea peruana, que sea limeña, pero en realidad estuvo en Lima para nacer, ¿no? Después volvió a Cuba, y después se fue también con su hermana a vivir a Estados Unidos, en un programa que existía en aquellos años, el programa Pedro Pan, que era en el fondo que Estados Unidos daba facilidades para los niños que quisieran ir a vivir allá a su país, digamos, a niños cubanos que quisieran ir a vivir a su país. En fin, pero bueno, esa es un poco la historia en la práctica. Nació en Perú, pero es cubana, pero se fue a vivir a Estados Unidos. Le ha pasado de todo a Lisette, que nos acompañaba con esa linda canción. 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

0: 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Son las 22 horas 32 minutos.
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0: 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Para consolidar la seguridad del valle y asegurar las comunicaciones con la frontera, que ya era un territorio difícil, el gobernador del reino, Rodrigo de Quiroga, concibe la creación de un fuerte en las orillas del antiguo cauce del río Chillán, encomendando la misión a su lugarteniente y yerno, Martín Ruiz de Gamboa, en el invierno de 1579. El fuerte de San Bartolomé de Chillán fue precursor del nacimiento real de la ciudad. 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
1: Volvemos a la música con Lucero Llanó.

Cartas amarillas. Bueno, esa es una metáfora que en realidad habla de esas cartas viejas, ¿cierto? Que se ponen amarillas. Usted sabe que el papel, cuando pasan los años, cuando pasa el tiempo, se empieza a poner amarilla. Entonces, cuando habla de carta amarilla, se refiere a esa carta de amor que se escribieron años atrás. Y que, bueno, en la época en que se escribía carta, pues ahora tendrían que ser los WhatsApp amarillos, porque ya no se escribe mucha carta, pero antiguamente sí se escribían cartas. Y cuando a uno le llegaba una carta bonita de la persona amada, de alguien en especial, esa carta uno, después de leerla, claro, la guardaba, por lo general había una cajita, un lugar especial para guardar las cartas especiales. Si era una carta así, en que solo era de alguna información puntual, bueno, uno se enteraba y tal vez no la guardaba, pero había cartas que uno la guardaba con mucho sigilo, con mucho celo, porque venían de alguien que para uno era importante y porque el contenido de la carta igual era muy relevante. Y esas cartas, que incluso más de alguien por ahí todavía puede tenerla guardada, se ponían amarillas con el tiempo. Entonces, carta amarilla en la práctica es cartas antiguas. Bueno, a propósito del centro de Chillán, que delante le decía yo que por el paseo Las Palmas, donde se va a renovar todo ese lugar sacando la pileta, y que transitan más o menos 30.000 personas por ahí cada día. En general, en Chillán, en el centro de Chillán, pueden transitar en un día fácil 50.000 personas. Existe incluso una manera un poco más tecnológica de contar cuánta gente camina, por ejemplo, por el Paseo Arauco. Existe una especie de pórticos digitales que van contando a las personas, pero hay que hacer una salvedad. Ese pórtico no discrimina entre personas que pasaron y no pasaron por el pórtico. Por ejemplo, supongamos que usted pone el pórtico ahí, una especie de camarita que va contando cada persona que pasa, ¿ya? La pone en altura, en un semáforo ahí, en el Paseo Arauco. Si una persona pasa 4 veces por el Paseo Arauco, ese contador lo va a contar 4 veces, aunque sea la misma persona. Entonces al final le va a decir, por aquí pasaron 20.000 personas. Claro, pero si cada persona pasó 4 veces, en realidad eran 5.000 nomás las que pasaban por ahí. Esa es una aclaración que vale la pena hacer. Pero para efectos de venta, que es lo que la gente busca, los comerciantes, porque eso muchas veces se hace con un ánimo de ver cuánta gente transita para acá, para ver cuáles son las posibilidades de yo vender un determinado artículo, ¿verdad?, en este lugar. Si hay una calle donde pasan 40.000 personas, obviamente que hay muchas más posibilidades de que el negocio funcione bien a una calle donde pasan 3.000 o 4.000 personas, ¿cierto? Entonces, de ahí la importancia de saber cuál es el flujo peatonal, el tránsito de las personas. Y eso, como le digo, existe hoy en día formas más tecnologizadas de contar a las personas, entendiendo y aclarando que esa camarita que cuenta, si la misma persona pasa, como le digo, 4, 5, 10 veces, la va a contar como 10 personas, aunque sea la misma, pero igual sirve para tener una idea de más o menos la cantidad de gente que deambula por un determinado lugar. Como le digo, estos estudios se hacen principalmente pensando en tomar decisiones comerciales.

Y esta canción la quiere escuchar don René. Este amigo vive en el sector de Santa Elvira. El unicornio, pues, de Silvio Rodríguez.

A ver, parece que no quiere cantar todavía Silvio Rodríguez. Vamos a darle otra oportunidad para que tome su guitarrita y comience a acompañarnos. En realidad más que la guitarra, el teclado, ¿eh? Ahora sí, Silvio Rodríguez con este unicornio azul que se le perdió. Para don René de la Santa Elvira.

0: 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Son las 23 horas, un minuto. 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
6: A pesar del éxodo de 1655, debido a la destrucción perpetrada por los indios, la restauración de la ciudad en 1664 es una benefactora obra del gobernador Ángel de Peredo. De allí su nuevo nombre, del Santo Ángel, que los chillanejos jamás aceptaron. En la nueva acta de fundación, del 1 de enero de 1664, aparecen algunos precursores de la sociedad chillaneja, entre ellos Luis de Godoy, Martín del Pino y Agustín de Tapia. La Sintonía Grande de Radio Ñuble saluda el aniversario de Chillán. Reseña histórica del académico Marco Aurelio Reyes Coca.

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1: Nuestro bolero de hoy es un clásico de ese ritmo, ¿eh? Carlitos Gardel, Gira Gira.

Ese era Juan Carlos Duque, que traía la canción, la canción de tu ausencia, una canción que fue muy muy escuchada también y que, bueno, es uno de los éxitos que tiene este artista y que en su momento también con esa canción participó en el Festival de Viña. En fin, tiene su trayectoria Juan Carlos Duque. Recuerde que en el Aventón usted puede pedir, bueno, a esta hora no, pero en la mañana desde las 10 para adelante, de 10 a 10, 10 de la mañana y 10 de la noche, algo rico si quiere celebrar este fin de semana. Se viene un fin de semana largo, un fin de semana que trae sábado, domingo y lunes. Además, es fin de semana de vacaciones, ¿verdad? Entonces, hoy día comenzaron en rigor las vacaciones de los estudiantes. Entonces, cae, pero justo a mitad de vacaciones, este feriado largo que va a permitir compartir con la familia algún paseíto, en fin, lo que se pueda. Va a llover el fin de semana, sí, bueno, después le voy a dar más en detalle el pronóstico. 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Ha caído nieve, hay suficiente nieve para que ande bien la temporada allá arriba. Ojalá que el volcán no le dé por fumar tan seguido, sí, pues era como el único problema, pero ya como que se anduvo calmando un poco. Se fumó unos cuantos cigarros y parece que tiende a calmarse, pero en cualquier momento puede volver a humear el cráter del volcán Chillán. De todas maneras, ¿se puede ir a la nieve? Sí, sí se puede. Puede ir mañana, pasado, el fin de semana va a estar lleno. Una locura, más aún si se calma el volcán el fin de semana. Hay un horario de salida y un horario de bajada, pero ese horario de salida es hasta de subida, digamos hasta las 2 de la tarde, pero si se llena arriba, y eso es muy común, ya no se puede subir, no, pues lo mandan de vuelta ahí a la altura del retén más o menos, ya ahí se devuelve la persona. Entonces, para poder asegurarse, váyase temprano, pero bien temprano. Si quieres a las 7, no es mala idea, 8 de la mañana, una cosa así, porque una hora para arriba por lo menos, hora y media. Y como le digo, es bastante común que a las 10 de la mañana ya se corte la subida, simplemente porque no hay capacidad para que los vehículos se estacionen. Los vehículos se estacionan a orilla de camino, en algún terreno que encuentren por ahí, pero todo eso tiene un tope, todo eso tiene una capacidad, y cuando ya está todo lleno, simplemente no se puede obstruir la vía pública, el camino. Por lo tanto, sí o sí hay que devolverse. Cadenas. Siempre los amigos que se dedican a este negocio de ponerle cadena a las ruedas del vehículo se paran, ellos ven ahí más o menos de qué kilómetro para arriba ya no se puede subir sin cadena. Por favor, ponga las cadenas cuando haya nieve, no las ponga antes porque eso daña el pavimento, lo daña mucho. Por lo tanto, ponga las cadenas en su vehículo cuando de verdad usted ve que el vehículo ya no se la puede solito, ahí le pone las cadenas para que no dañe algo que es de utilidad pública, como es el camino a las termas.

0: 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Son las 23 horas, 29 minutos. 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
0: 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El terremoto del 25 de mayo de 1771 determinó el traslado hasta el actual emplazamiento de Chillán Viejo. Aunque el proyecto colonizador de los jesuitas se había iniciado con anterioridad a esa fecha, este traslado, determinado por el gobernador Ortiz de Rosas, había sido impulsado por sus más conspicuos vecinos. Este tercer Chillán es la cuna del Libertador de Chile y el escenario y campo de batalla de la Patria Vieja. 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
1: Volvemos a las canciones hermosas de la Ñuble. Leandro y Leonardo, Piensa en mí.

Ahí estaba el trío integrado por Fernanda Meade y las hermanas María Isabel y María Teresa Lascurien, el trío Pandora. Bueno, la información meteorológica para esta semana, como ya ustedes se habrán enterado, indica que esta noche, al igual que anoche y mañana en la noche, habrá temperatura bajo cero, un grado bajo cero con nubosidad parcial durante el día. Eso es para mañana y también para el miércoles. Menos 1 la mínima, 10 la máxima. El jueves no va a haber tanto frío, 2 grados sobre cero la mínima y 14 la máxima, siempre con nubosidad parcial. El viernes va a llover. Estará con nublado y chubascos débiles, incluso viento de hasta 40 kilómetros por hora. El viernes, el sábado, en tanto, cubierto con viento. Eso dice la información. El sábado tendríamos viento, 3 grados como mínima, 12 grados como máxima. Eso es lo que tenemos en cuanto a la información meteorológica. Veamos qué hay para la próxima semana. El tiempo en 14 días, Meteorred dice que vamos a tener, bueno, esta semana lo que ya decíamos, lluvia el sábado, el domingo es poco probable que llueva, lo más probable es que haya nubosidad parcial. La próxima semana, en el cierre de junio, ahí sí va a llover. Va a llover el día martes, el miércoles con chubascos aislados, esos dos días, martes 30 y miércoles 1 de julio, tendríamos agüita en nuestra ciudad. El resto de la próxima semana sería con nubosidad parcial. En definitiva, llovería este sábado y luego pasamos al martes 30 de junio y miércoles 1 de julio, los días en que se anuncia lluvia en nuestra capital regional. Soy un corazón tendido al sol, canta Víctor Manuel.

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0: 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Son las 7 de la mañana, 2 minutos.
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va? Buenos días. Buenos días. Comenzamos arriba, dormilones, nuestro nuevo día. Martes 23 de junio. A través del 89.7 en FM, 900 DM y también por RadioNuble.cl. Para todo el mundo, comenzando esta nueva programación en la Ñuble 90 años, este 2026. 7 de la mañana con 7 minutos. La temperatura, se la digo inmediatamente, 2 grados, 1 décima la temperatura a esta hora de la mañana. Hasta las 8 le vamos a acompañar para que comience de buena manera este día junto a la compañía de la Ñuble, la sintonía grande, 7 con 7 minutos.

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2: 7 de la mañana con 16 minutos, 7 con 16 minutos, en la Ñuble, la sintonía grande.
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2: 2 grados, una décima la temperatura. Continuamos con 2 grados, una décima la temperatura. Esperamos para este día martes 23 de junio. Dice, cubierto variando a nubosidad parcial. Cubierto y parcial durante todo el día. Máxima que esperamos de 11 grados. 11 grados la máxima que esperamos para este día martes, para disfrutarlo de buena manera y comenzar, pero con el pie derecho. Este día y en la compañía de la Ñuble, la sintonía grande. 7 con 17 minutos, 7 con 17.

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1: Arriba Dormilones, claro que sí. 7:23, 7:23. Salga abrigada o abrigado, porque está bastante heladita. 2 grados, una décima la temperatura que tenemos hasta ahora, sobre grados, ya en todo caso, pero igual está heladito. Donde esperaremos una máxima solamente de 11 grados en este día martes acá en la región de Ñuble, saludando todas las comunas, como siempre saludamos todos los días hasta ahora, porque tempranito ya se acompañan de Radio Ñuble, la sintonía grande, la número uno de la región de Ñuble. 7:24, 7:24 minutos.

0: 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Son las 7 de la mañana, 30 minutos.
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A pesar del éxodo de 1655, debido a la destrucción perpetrada por los indios, la restauración de la ciudad en 1664 es una benefactora obra del gobernador Ángel de Peredo. De allí su nuevo nombre, del Santo Ángel, que los chillanejos jamás aceptaron. En la nueva acta de fundación, del 1 de enero de 1664, aparecen algunos precursores de la sociedad chillaneja, entre ellos Luis de Godoy, Martín del Pino y Agustín de Tapia. 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
1: La sintonía grande de la Ñuble. Faltan 14 minutos para las 8 de la mañana. Hay una noticia lamentablemente de último minuto. Fue alrededor de la 1 a 2 de la mañana, hablamos de allá en la comuna de San Bernardo, en la región metropolitana, donde se habla de un menor de 12 años que falleció tras un robo, tras una encerrona. Así que hay un amplio operativo policial por este hecho allá en San Bernardo, donde un niño de 12 años, tras ser arrastrado por delincuentes en medio de una encerrona en la comuna de San Bernardo, en la región metropolitana. Esto fue alrededor de la 1 y media de la mañana, ahí en calle Catemito, por la caletera de la Ruta 5 Sur, cuando una banda de cerca de 6 sujetos abordaron un vehículo en el que viajaba un menor junto a su padre y una tía, quienes se dirigían a su domicilio en Puente Alto. Así que en cualquier momento estaremos también más recabando de esta información y ampliándola. Lamentablemente entonces la pérdida de un niño de 12 años. Qué salvaje, ¿no? Faltan cuánto ya, 12 minutos para las 8 de la mañana, 12 para las 8, Arriba Dormilones en la Ñuble, la sintonía grande.

Arriba Dormilones, 8 minutos faltan para las 8 de la mañana a través del 89.7 en FM, 900 DM y también por todo el mundo por radionuble.cl, disfrutando a esta hora en este día martes. ¿Cuánta es la temperatura que tenemos en este momento? ¿Subido, bajado? Ha subido un poquito, a 2 grados 6 décimas la temperatura que tenemos a esta hora de la mañana, 2 grados 6 décimas la temperatura que tenemos a esta hora de la mañana a través de la sintonía grande de la Ñuble. Y arriba, arriba, Dormilones.

Muy bien, y de esta manera ya finalizamos este Arriba Dormilones en la Ñuble, la sintonía grande de este día, martes 23 de junio, en la sintonía grande de la Ñuble. Lo invitamos nuevamente mañana. Recuerde, para hoy, nublado variando a parcial, máxima 11 grados, y hasta ahora tenemos 2 grados 5 décimas. Hasta mañana, ya se viene a primera hora y las noticias a través del 89.7 en FM y 900 de AM. ¡Hasta mañana! ¡Buen día!

0: 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Son las 7 de la mañana, 58 minutos.
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4: 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Para consolidar la seguridad del valle y asegurar las comunicaciones con la frontera, que ya era un territorio difícil, el gobernador del reino, Rodrigo de Quiroga, concibe la creación de un fuerte en las orillas del antiguo cauce del río Chillán, encomendando la misión a su lugarteniente y yerno, Martín Ruiz de Gamboa, en el invierno de 1579. El fuerte de San Bartolomé de Chillán fue precursor del nacimiento real de la ciudad. 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
0: 8 de la mañana, 3 minutos.

0: La sintonía grande de la Ñuble, 8 de la mañana con 7 minutos en este martes 23 de junio. Inmediatamente vamos a saludar gratas visitas a esta hora de la mañana al Seremi de Transportes y Telecomunicaciones de nuestra región, don Omar Sandoval. ¿Cómo está, don Omar? Muy buenos días, bienvenido nuevamente ahí a la sintonía grande de la Ñuble.
1: Buenos días, Felipe, buenos días a todos los auditores también de Radio Ñuble 89.7, ¿cierto? Sí, la sí, cobertura sí. Bastante amplia.
0: Exactamente, en el 900 de AM también.
1: 900 AM, perfecto, pues, ya. No, encantado de estar acá con ustedes y con todos los auditores. Un saludo cordial de parte de la Seremi de Transporte y Telecomunicaciones. Y por cierto, también del presidente José Antonio Kast.
0: Exactamente, en ese sentido le agradecemos a él también por su visita, porque tenemos varios puntos que tocar durante esta mañana. Como por ejemplo, a ver, tenemos la extensión del periodo para realizar la primera revisión técnica de 36 a 48 meses, Seremi. ¿De qué se trata esto, don Omar?
1: Sí, básicamente, Felipe, hoy día las extensiones de los certificados de homologación de los vehículos nuevos son de 24 meses. Es decir, claro. están facultados para poder circular sin ningún problema, sí. sin pasar por la revisión técnica durante 24 meses. Bueno, se analizaron las tasas de rechazo respecto de esta visita de los vehículos después de 24 meses, prácticamente muy baja, casi tendiente a cero, y lo que se hizo fue efectivamente homologar esta certificación hasta 36 y 48 meses, incluso 5 o 6 años. Vamos primero por 36 meses, que eso está asegurado de parte de los nuevos vehículos. De los vehículos nuevos que entran al mercado van a estar al menos asegurados por 36 meses. Dependiendo del dígito, llegan hasta 48 meses, o sea, 4 años de certificación de homologación. Esto es lo que ocurre en Europa, también en algunos países de Sudamérica, la extensión es de 3, 4, 5 años, efectivamente.
0: Incluso en algunas partes más, creo.
1: Incluso en algunas partes más, efectivamente, pero acá estamos en torno a los 2 años. Sí. Vamos a pasar de 3 a 4. Incluso podemos llegar hasta 6, porque está la facultad de que la empresa, el concesionario, a través de las revisiones periódicas, ¿cierto?, vaya a poder, después de este plazo de 3 años o 4, poder él validar las condiciones de emisión y de seguridad del vehículo, de tal modo que esta extensión llegue incluso hasta 6 años. Esto un poco facilita los trámites a las personas, también hay un ahorro de por medio, también no solo ahorro de tiempo, sino que también de dinero,
0: claro,
1: lo que implica
0: para el traslado, y
1: para
0: todo.
1: Traslado, pagar la revisión técnica, se descongestiona también las plantas, y bueno, y se manejan otros estándares como están en Europa. Las normas chilenas son bien exigentes. Hoy día, un vehículo que entra al mercado nacional, si es diésel, tiene que cumplir con la norma Euro 6C, que se denomina, y la de gasolina, la que se denomina EPA Tier 3, certificación 125, me parece, o 70, perdón, que son normas europeas muy exigentes, y por lo tanto estos vehículos están en esas condiciones.
0: Ya, bueno, ¿y eso de cuándo, Seremi? ¿O ya está ya implementándose eso?
1: Eso ya se está implementando, la normativa del Ministerio de Transporte, que extiende la vigencia hasta la vigencia de los certificados individuales hasta 12 meses, incluso hasta 24, o sea, de 36 a 48 ya. meses.
0: Exactamente. Punto también importante en relación a esto de las revisiones técnicas de 36, entonces, a 48 meses.
1: Incluso hasta 5 o 6 años. Ahora, es importante que sabemos que el transporte es esencial en todas las localidades, y también en la población que no tiene transporte público, en localidades un poquito más apartadas, qué sé yo, por lo tanto el vehículo particular también cumple un rol ahí,
0: claro,
1: que hay que destacar y hay que relevar.
0: Exactamente. En otro punto, Seremi, estamos con el Seremi de Transportes y Telecomunicaciones, don Omar Sandoval, hasta ahora acá en la sintonía grande de la Ñuble. Se refiere a la actualización prefijo de la Subtel. que son y se refiere a las llamadas transparentes y también seguras, ¿cierto?
1: Así es, claro. Ocurre hoy día que hay llamadas que desconocía y a veces son de consultorio y se tienden a bloquear, las personas no las responden. Entonces lo que se hizo ahora en Subtel fue efectivamente una actualización de prefijos para efectivamente las llamadas seguras y transparentes. Básicamente las mejoras están en el uso del número 600, introducción de un nuevo prefijo al 702 para servicios públicos. Ojo, 702 para servicios públicos. O sea, cuando entre una llamada a las personas, cuando entre una llamada con un prefijo 702,
0: ¿ya?
1: Son comunicaciones masivas y relevantes del Estado. Eso quiere decir que lo pueden estar llevando al consultorio de algún servicio público que tenga alguna relación con la persona.
0: Ya, correcto.
1: O sea, el prefijo, anótalo bien, el prefijo 702 para aquellas comunicaciones masivas y relevantes del Estado.
0: Ya.
1: 702, recuerden.
0: Para tener en cuenta.
1: Para tener en cuenta, porque a veces lo llaman del consultorio y como no, uno no recuerda.
0: Es que ahora son llamadas masivas.
1: Son muchas llamadas.
0: Claro,
1: exactamente. Las pasan a spam y la gente no las responde.
0: Exacto.
1: Y se pueden perder horas. Y por lo tanto ahora, como le digo, se diseñó o se estableció,
0: ¿sí?,
1: el prefijo 702 para aquellas comunicaciones masivas y relevantes del Estado.
0: Ya, correcto.
1: ¿De acuerdo? Para que lo tenga presente.
0: Muy bien, toda la nuestra comunidad, claro que sí. Es importante eso, porque muchas veces, a ver, uno, el teléfono al tiro muestra 800... o 600,
1: claro,
0: incluso hasta con menos números.
1: Bueno,
0: ¿qué es lo que hace uno?
1: Lo bloquea
0: o lo corta, pero a veces son desesperantes. Seremila, a veces 2, 3, 4, 5 llamadas.
1: Claro, ahora sí también el prefijo 809.
0: ¿Ya?
1: 809 son de carácter comercial o publicitario.
0: Ya, eso sí, eso mayormente a uno lo...
1: Sí, uno se llega mucho a eso, pero
0: ya.
1: Pero ojo con el 702.
0: 702, eso hay que tenerlo entonces en cuenta.
1: Muy presente, hay que tenerlo en cuenta porque son, como le digo, son comunicaciones masivas y relevantes.
0: ¿Esto ya está ya?
1: Sí,
0: ya.
1: Del Estado, por lo tanto, si recibe un llamado con un prefijo 702,
0: contéstelo. Hay que contestarlo.
1: Porque son comunicaciones del Estado, de alguna repartición del Estado. Ya. Normalmente son... para ¿cómo se llama? Ratificar consultas médicas, horas de consultorio, etcétera.
0: Sí.
1: Así es que ya. Ojo con eso.
0: 702.
1: Ya. Y el 809 es comercial.
0: Ya, correcto.
1: ¿De acuerdo?
0: Sí. Ya, punto importante entonces para estar atento a estas llamadas que de repente son medias incómodas, pero el 702 hay que contestarla sí o sí.
1: Ahora, ojo que está el sitio oficial de la Subtel, que es
0: www.subtel.gov.cl/,
1: o sea, una
0: línea,
1: diagonal, sí. Diagonal, prefijos, guión medio, únicos, otra barra diagonal.
0: Ya.
1: Pero ahí está la información
0: para cualquier
1: también,
0: consulta.
1: Exactamente, si es que tiene alguna duda,
0: ¿sí?,
1: la persona. Bueno, esto básicamente está orientado a perfeccionar el marco normativo para resguardar la privacidad de las personas, la seguridad y transparencia de la información y de quienes se comunican, digamos, para evitar fraude y cosas por el estilo que a veces ocurren.
0: Exacto.
1: Y con frecuencia.
0: Exactamente. Entonces, punto importante entonces de las llamadas para tenerlas en cuenta. Otro punto, Seremi, don Omar Sandoval, Seremi de Transporte y Telecomunicaciones de Ñuble. A ver, se han realizado ya algunas primeras reuniones con transportistas, especialmente con la ciudad de San Carlos para el acceso a nuestra ciudad, especialmente ahí con el Hospital Nuevo.
1: Sí, conocido por toda la región que tenemos prácticamente a puertas de la apertura del nuevo hospital regional. Eso ocurriría en el último trimestre de este año. Ya hace casi dos meses, mes y medio, diseñamos una mesa y abrimos una mesa de trabajo con directivos del hospital, con operaciones, con recursos humanos, etcétera. Y parte de nuestro equipo, de la unidad técnica, de transporte público, con ACET, de tal modo, y la UST también, de tal modo de verificar las condiciones en que se iba a dar esta operación, porque efectivamente cuando este hospital entre en operación, van a acercarse alrededor de 6.000, 7.000 personas diariamente al hospital. Y tenemos que revisar las vías, cómo acceder, cómo salir, que en mejores condiciones de seguridad. Hemos estado en distintas reuniones, hemos estado también en el hospital haciendo los circuitos que harían las personas, tanto a pie, en auto, los funcionarios, las ambulancias, los equipos de carga, etcétera. Y se hicieron unas modelaciones de parte de la unidad nuestra, también SECTRA, unas modelaciones de cuáles serían las mejores condiciones, y estamos muy pronto, esta semana, a lo sumo la próxima, tenemos el informe donde habría que hacer algunas modificaciones, que si un semáforo de tres tiempos, dejarlo en dos tiempos, una calle que tiene doble sentido, dejarla en un solo sentido, generar un nuevo acceso por otra calle, que ya lo tenemos más o menos determinado, ya se modeló. Obviamente que esto lo vamos a presentar a esa mesa de trabajo, también involucrado a la municipalidad, la dirección de tránsito de la municipalidad de Chillán, que ha participado también en esta actividad, de tal modo de mejorar las condiciones de acceso. O sea, sabemos que las calles no las podemos hacer más anchas ni tenemos las que tenemos, y tenemos que optimizarla, y de acuerdo a esa modelación podríamos lograr optimizar lo que tenemos actualmente en torno a un 30-35% en esta primera etapa, digamos, o sea, bajar la presión, situándonos en ese escenario, digamos, en ese escenario de apertura del nuevo hospital, con toda la afluencia de público, autos, vehículos, etcétera, podemos bajar esa presión más o menos entre un 30 y un 35%.
0: Y además también, Seremi, lo que se refiere, bueno, no solamente hablamos acá especialmente de San Carlos, sino que también de todas las comunas de la... De la región, además también acá el transporte, la locomoción colectiva, que algunos van a tener que cambiar a lo mejor un recorrido y llegar y pasar ahí por la avenida O'Higgins, Rosado la Acuña, no sé, nos imaginamos.
1: Hemos tenido reuniones con distintos operadores, tanto acá locales como de San Carlos, por ejemplo, que es una comuna también importante, y hay interés. Nuestra idea, se la presento así bien informalmente, es que los operadores, porque hoy día llegan los de San Carlos, los que acceden de la zona norte de la región, acceden al hospital Hermín de Martín directamente, pero todos los habitantes de la zona sur de la región no llegan directamente. Ahora se invierte, porque efectivamente los de la zona sur de la región van a llegar prácticamente directo al hospital, y los de la zona norte no. Y lo que hemos hecho, hemos sostenido algunas reuniones con los operadores, de tal modo de, por ejemplo, el acceso a hacer unos servicios express desde San Carlos hasta el nuevo hospital, que se ve, entren, tomen el bypass y entren por el acceso sur. Y así de ese modo puedan llegar más rápido y sin cruzar la ciudad, porque también tenemos un tema de congestión.
0: Exacto. O sea, los semáforos
1: y todo. Los semáforos, etcétera. Y también hay recorridos que están usándose en la ciudad. Esa es más o menos la alternativa que se está manejando respecto a, por ejemplo, los usuarios de los servicios que tienen que llegar al hospital desde, por ejemplo, la ciudad de San Carlos.
0: Exactamente. Sí, porque además también tiene harto movimiento el hospital de San Carlos. Mucha gente también se va a atender allá al hospital y va a tener, digamos, esa congestión también cuando se abra.
1: En eso estamos trabajando también con los servicios urbanos también. Así es que tenemos trabajo, estamos avanzando, pretendemos que al cierre este primer semestre al menos tener el informe, tener todo el detalle, que así va a ser, porque ya está prácticamente listo, solamente estamos afinando algunas cosas para poder sentarnos la próxima semana con esta mesa de trabajo, el hospital, nosotros como Servicio de Transporte y Comunicaciones, y también la Dirección de Tránsito de la Municipalidad de Chillán, para poner en la mesa las soluciones de corto plazo. Exacto. Que se pueden llevar adelante. O sea, cambiar el sentido de una calle no es tan complejo. Generar otra vía, otra pista, sí que requiere más tiempo. Exacto. Pero sí estamos avanzando. Exacto. En eso, como le digo, de acuerdo a esa modelación podemos bajar la presión de las vías, del tránsito, en más o menos un 30% cuando el hospital esté en operación, y nos vamos a encontrar ahí seguramente con otras situaciones que vamos a tener que ir a resolver.
0: Y mantener seguramente algunas cosas en marcha blanca para ir los primeros meses, a lo mejor viendo el sentido de los flujos, el recorrido de toda la gente que quiera llegar allá al hospital.
1: Exactamente, paraderos, que si hay cositas que estamos trabajando, que es lo importante, y no estamos haciendo desde ese punto de vista todas estas entidades proactivos sobre sobre esta situación, que es lo que vale, digamos.
0: Exactamente. Antes de finalizar, Seremi, hemos visto por ahí algunas máquinas en los recorridos de nuestra ciudad, nuevas. ¿Eso se va a seguir viendo? Bueno, para el bien al final de la comunidad.
1: Sí, tenemos
0: la comodidad y todo.
1: Estamos en esa línea. Los fondos que se denominan fondos espejo de Transantiago efectivamente tienen aplicabilidad y están orientados en ese sentido a renovar la flota.
0: Exacto.
1: Y lo ha podido apreciar que se ha renovado la flota, ¿cierto? Y va a continuar en esa misma línea. Vamos a hacer algunas cosas. Les puedo contar que a fin de mes, el día 30, tenemos la visita del subsecretario de Transporte, don Martín Maquena. Van a ver algunas cositas importantes, una de ellas que va a ser la bajada de la encuesta Origen-Destino en San Carlos, precisamente para poder ver cómo se mueve la ciudad y qué proyectos se pueden ir desarrollando. Tenemos algunos hitos tecnológicos aquí dentro de la ciudad que esperemos tenerlos listos para esa fecha. Así que hay varias cosas. Gracias. También en telecomunicaciones. También vamos a tener la visita próximamente de la subsecretaria de telecomunicaciones. Ella estuvo en Trehuaco, va a venir próximamente. A fin de julio debería estar acá el ministro de Transporte y Telecomunicaciones y del MOP, don Luis Tegranch. Sí. Así que las autoridades tienen que acercarse, van a estar acá, que es lo que yo pretendo también, que lleguen, que vengan, que estén acá. Exacto. que se comuniquen.
0: Y todo
1: que,
0: por el bien de la región, al
1: fin. Por supuesto que sí, por supuesto que sí. Esa es la idea, que las autoridades estén acá y den a conocer qué se está haciendo, en qué se está trabajando, y cuáles son los resultados que estamos obteniendo y cuáles son los que se esperan también.
0: Exactamente. Muy bien, noticias importantes que hemos dado a conocer y también y que se vienen. Acá con el Seremi don Omar Sandoval, Seremi de Transportes y Telecomunicaciones acá en la Sintonía Grande. Don Omar, muchas gracias por la visita, así que en cualquier momento más noticias en relación a ello.
1: Encantado, muchas gracias. Un saludo a los auditores de la radio, un saludo cordial de mi parte y también, por cierto, al presidente José Antonio Castro. Muy, muy amable, buenos días.
0: Buenos días, don Omar. La Sintonía Grande de la Ñuble.

0: 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Son las 8 de la mañana, 29 minutos. ¿Quieres estudiar en un ambiente cómodo, seguro y proyectar tu futuro? 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

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El ministro de Seguridad Pública, Martín Arraúz, llegó este martes hasta la Villa Portales en San Bernardo para conocer antecedentes de la encerrona que terminó con el asesinato de un niño de 12 años por el accionar de un grupo de delincuentes. Arraúz entregó sus condolencias a la familia de la víctima y señaló: lo que ha ocurrido acá no es un hecho delictual más. Hay un hecho aquí tan brutal como lo que hemos visto, donde en circunstancias tan violentas, delincuentes, asesinos llevan a cabo este hecho, no solamente requiere las condolencias y el apoyo a las familias, tiene que ser un llamado de atención a la sociedad. Cuando muchas veces normalizamos este tipo de situaciones, tenemos que tomar efectivamente conciencia como país que tenemos que hacer cambios profundos en la actitud, en la forma en la cual enfrentamos a la delincuencia, dijo. Luego, agregó que asesinos como estos no merecen ninguna clemencia, ni piedad, ni miramiento en la persecución policial, penal, que estoy seguro de que todas las instituciones involucradas así lo harán. El ministro Arraúz además reconoció que lo ocurrido en San Bernardo, el Estado falló. Es durísimo estar acá efectivamente reconociendo que en este caso el Estado falló. El Estado efectivamente que tiene como rol primario garantizar la seguridad, la integridad física de las personas, falló, dijo don Martín Arraúz, ministro de Seguridad Pública. 18 minutos faltan para las 9 de la mañana, la sintonía grande de la Ñuble.

15 minutos faltan para las 9 de la mañana, en la primera hora. A las 10 de la mañana de hoy, la sala de la Cámara de Diputadas y Diputados votará la acusación constitucional en contra del exministro de Hacienda, Nicolás Grau. El libelo llegará con un informe negativo luego que la comisión revisora lo rechazara en la instancia previa de ayer lunes. Frente a la fuga de votos desde el oficialismo, la pelota cayó nuevamente en la cancha del Partido de la Gente. Se espera que hoy estén presentes 147 diputados, por lo que la mayoría estará en 74. La posición favorable contaba ayer por la tarde con 67 votos. Y ahí entran en juego los 11 votos que el PDG decidió otorgar anoche tras reunirse por más de una hora en el comité del partido. El jefe de la bancada, Juan Marcelo Valenzuela, se refirió a la posición de los parlamentarios. La bancada del Partido de la Gente apoyará esta acusación porque aquí no se juzgan intenciones, sino la responsabilidad del caso. Nosotros, desde el PDG, nunca vamos a dar la señal de que aquí nos cuidamos la espalda entre políticos. Cuando hay responsabilidades, se tienen que asumir, dijo. Así entonces será esta mañana que iniciará la sesión en la Cámara Baja, donde la defensa de Grau, el abogado Patricio Zapata, invocará la cuestión previa, una última defensa. En caso de ser aprobada, se dará por rechazada la acusación y no se procederá en la votación de los capítulos. Se espera que el debate en el hemiciclo se extienda más allá de las 14 horas.

0: Este es el informe del tiempo para hoy en A Primera Hora.
1: Dos grados ocho décimas la temperatura del momento a esta hora de la mañana, 2 grados 8 décimas. La mínima alcanzó a 2 grados 1 décima a las 6 de la mañana con 52 minutos. ¿Qué esperamos para este martes 23 de junio? Cubierto variando a nubosidad parcial. Máxima 11 grados se esperan para este día martes. El informe del tiempo en la primera hora en la sintonía grande de la Ñuble. Faltan 11 minutos para las 9 de la mañana. Luego viene matinalmente.

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1: 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Son las 8 de la mañana, 57 minutos.
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Muy, pero muy buenos días. Bienvenidas, bienvenidos a lo que es nuestro matinalmente, ¿eh? Claro, lo que pasa es que estoy tratando de hablar profundamente porque hace un frío. Oye, que está helado, ¿eh? ¿Qué temperatura tenemos en este instante en la ciudad de Chillán? 3 grados una décima. Afortunadamente, como digo en otras oportunidades, sobre cero. Pero la sensación es bajo cero porque está helado. Muy, pero muy helado. Qué bueno que estén de vacaciones los niños, ¿sabes? Bueno, y algunos papás que también tuvieron que pedir vacaciones, algunos, no todos, papá o mamá, para turnarse ahí con ellos, pues, ¿sabes? Quedarse en casita, porque cuando van al colegio, trabajan tranquilamente los papás, las mamás, y también las abuelitas, por supuesto, que se hacen cargo, ¿eh? De cuidarlo, de acompañarlo. 3 grados una décima temperatura del instante en nuestra ciudad. Con esa temperatura le estamos dando la bienvenida muy cordial a nuestro matinalmente. Ya se viene luego la primera parte de los horóscopos.

La primera parte del horóscopo dice lo siguiente: atención, Aries, en caso que su pareja se encuentre deprimida, trate de animarla, no la obligue para que cambie de actitud, intente brindarle todo su apoyo incondicional. Ya es hora para saldar sus deudas personales e impuestos pendientes, ¿eh? Evite dejarse estar. En caso contrario, los intereses le absorberán todos sus ahorros, Aries. Sigamos revisando ahora el horóscopo, porque nos corresponde Tauro. Y Tauro dice lo siguiente: surgen algunas situaciones confusas en el plano afectivo. Trate de comunicarse con su familia con serenidad y pida las explicaciones que necesita. Debe estar preparada o preparado, ya que una suma de dinero ingresará inesperadamente en su capital. Mire qué bien, le van a pagar una deuda a lo mejor. Vamos con Géminis. Atención, ¿qué dice Géminis para el día de hoy? Se sentirá angustiado o angustiada a causa de ese conflicto que ha surgido en su vínculo. Pronto se resolverá y volverá a estar bien con su pareja. Cuando decida qué es lo que quiere hacer en su vida, le será aconsejable que se proponga metas posibles. Trate de no sobrepasarse con los gastos. Géminis cierra lo que es la primera parte de los horóscopos en Matinalmente de Radio Ñuble.

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1: Hola, hola, ¿qué tal? Un placer inmenso de poderles saludar, de poderles acompañar. Y que la bendición de Dios entre en vuestros hogares, sobre todo a donde están estas personas que están muy enfermas, personas de la tercera edad que están hospitalizados. Que Dios y la Virgen los bendiga, los cuide y los proteja, para que se den ánimo, para que se den confianza en sí mismos, que pueden salir. Y también uno tiene que darle gracias a Dios, porque cuando tenemos malestar en nuestro cuerpo, que me duele un brazo, me duele una pierna, es porque el cuerpo está avisando que hay algo dentro de nosotros. Y tenemos que ir al consultorio o ir al médico para que lo hagan unos exámenes y ver. Para prevenir, fíjese bien, prevenir cuando tenemos problemas que se nos duermen las manos. 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
1: Bueno, le comenté anteriormente que había una carta que era bastante fuerte. Se analizó a través del perfil caligráfico de la letra, y lo único que le voy a decir a esta mamita, ¿cierto?, que el nieto está en malos pasos, pero todavía hay tiempo para que lo lleve a un centro de rehabilitación. Sí, hágame caso, consulte en el consultorio y exponga el caso con un asistente social, porque él puede tener malas intenciones con usted, porque ellos no están bien de la cabeza. Entonces se meten todas esas cosas que tienen en el cuerpo y se ponen agresivos, insolentes, hurtan también. Le ha llevado la plata, le ha sacado cuantas cosas, las joyas, todo. E inclusive casi pierde la casa usted, pues, amiga mía. 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Ya llegó el momento que hay que hacer una desintoxicación, sacarle todo lo malo para que él pueda triunfar, porque todavía tiene oportunidad en la vida. 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

Vamos con la segunda parte de los horóscopos, Cáncer. Sepa que muchos de los conflictos amorosos continuarán, ¿eh? Tal vez sea la hora de reflexionar si es que esa relación es o no grata para su vida amorosa. Resguarde las finanzas, no arriesgue su capital si desconoce el proyecto. Muchas veces los negocios que ofrecen ganancias rápidas pueden llegar a perjudicarle. Eso es Cáncer. Sigamos ahora con Leo. Atención, ¿qué dice Leo para el día de hoy? Prepárese, ya que una discusión por celo sin sentido podría arruinarle el día. Tenga fundamentos antes de hacerle algún reclamo a la persona que ama. Evite unirse a alguien, sepa que debe mantenerse libre. De lo contrario, podría correr el riesgo de tener pérdidas y disgustos en su economía. ¿Y Virgo? ¿Qué dice Virgo? Dice lo siguiente. Sepa que no debe poner en peligro la estabilidad amorosa. Corte con esas salidas nocturnas. De lo contrario, su pareja se enojará y podría terminar

0: su pareja se enojará y podría terminar.
1: 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Son las 9 horas 27 minutos. 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

Atención, mucha atención, porque retomamos los horóscopos, nos corresponde Libra, tercera parte. Su corazón se sentirá revitalizado gracias a esa persona tan especial que conoció. Aproveche y abra su corazón, que se sentirá plenamente feliz. Momento para arriesgarse. Comprenda que si se sigue limitando por miedo a perder, nunca en su vida podrá consolidar y generar nuevos ingresos. Eso es Libra. Sigamos con Escorpio. Atención, Escorpio. Su capacidad de seducción, dice Escorpio, su magnetismo, serán fabulosos en los asuntos amorosos. Aprovechelo si está en pareja o si tiene que conquistar a alguien. Ciclo para revisar sus finanzas y realizar los ajustes que considere necesarios para su economía. Y cerramos con Sagitario, la tercera parte. Atención, Sagitario, vivirá un encuentro profundo con esa persona que conoció hace poco tiempo. Prepare su corazón, ya existirá la posibilidad de enamorarse más de lo que piensa. Despreocúpese, ya que le aprobarán todos los proyectos comerciales que tiene. Mire, buena noticia para Sagitario, ¿eh? Ahí está la tercera parte de los horóscopos en Radio Ñuble, nuestro matinalmente.

Y nos vamos con la última parte de los horóscopos. Capricornio necesitará cuidar a su pareja, de lo contrario, la relación podría deteriorarse. Intente dialogar, ayudarla en los problemas que le atormentan. Haga lo posible para no sentirse tan presionado por algunos temas financieros. No exaspere, con tiempo y responsabilidad podrá cumplir con todas las deudas que tiene pendiente. Vamos con Acuario, atención, tienen que pagarle antes y Acuario. Vamos con, Capricornio, vamos con Acuario. Dice, clarifique las dudas y profundice su vínculo amoroso expresando sus afectos en armonía. Si existe algún problema con su familia, júntense para dialogar. Debe estar preparada o preparado, ya que un nuevo proyecto llega de la mano con alguien no confiable. Piscis. Será un día donde los requerimientos, dice, de su pareja le asfixiarán. Trate de darle mensajes más claros a su enamorada o enamorado. Desestime los gastos superfluos, dice, por más mínimo que sea. De lo contrario, su economía se derrumbará, Piscis. Ahí está la última parte de los horóscopos en el Matinalmente de Radio Ñuble.

0: 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Son las 9 horas 57 minutos. 90 años construyendo una sólida amistad. 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

0: Vamos con la información a esta hora en la sintonía grande de Radio Ñuble. El ministro de Seguridad Pública, Martín Arrau, se refirió a la muerte de un menor de edad durante la encerrona en San Bernardo y afirmó que el Estado falló. El hecho ocurrido a la una de la madrugada en calle Catemito, en la caletera de la Ruta 5 Sur, cuando antisociales abordaron a una familia y los intimidaron para descender del vehículo. Los delincuentes se dieron a la fuga sin percatarse de que estaban arrastrando un menor enredado en el cinturón de seguridad, quien falleció por la gravedad de las heridas. El ministro de Seguridad se trasladó hasta el lugar de los hechos y mencionó que lo que ocurrió acá no es un hecho delictual más. Cuando hay un hecho tan brutal como lo que hemos visto, donde en circunstancias tan violentas delincuentes asesinos llevan a cabo este hecho, no solamente requiere las condolencias y el apoyo a la familia, sino que tiene que ser un llamado de atención a la sociedad cuando muchas veces normalizamos este tipo de situaciones. Es durísimo estar acá, reconociendo que en este caso el Estado falló. El Estado efectivamente que tiene como rol primario garantizar la seguridad, la integridad física de las personas, falló. Hoy día, y hace varios años, nuestro país se fue acostumbrando a tener cifras altas en crímenes violentos, sostuvo Arrau. Exactamente a las 10 de la mañana con 2 minutos, a las 11 más noticias.
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1: Servicio Agrícola y Ganadero nos acompaña hasta ahora con esta campaña para combatir la influenza aviar. ¿Qué hora es ya? Las 10 de la mañana con 8 minutos, 10 con 8. A ver, ¿qué dice el informe y pronóstico del tiempo? La Dirección Meteorológica anuncia para hoy nubosidad parcial, variando despejado y viento entre 25 y 40 kilómetros a la hora. Máxima 11 grados. Para mañana nuevamente bajo cero. 1 bajo cero, 10 como máxima, con cielos nublados, ¿eh? Y luego variando cubierto. Para el día jueves, 2 y 14, va a subir un poquito la mínima, ¿eh? Cubierto, variando la nubosidad parcial. Y chubascos en la noche, ¿eh? Eso es el jueves. Mientras que el viernes habrá viento y chubascos en horas de la madrugada y luego chubascos prácticamente hasta horas de la tarde, 4 y 13 las extremas. Para el sábado, 3 y 12, viento todo el día, dice, ¿eh? Y cielos nublados. Perfecto, eso es el día sábado. Vamos a tener bastante viento entonces el día sábado. Veamos este otro pronóstico por acá, a ver si tiene algo parecido o similar. Sí. Este habla de que podríamos tener precipitaciones leves, en todo caso, miércoles, jueves y viernes, ¿eh? Los demás días no aparece aquello. Y el día que marca más baja temperatura, o los días, son el día jueves, con 0 grados, lo mismo que el día domingo 28, también con 0 grados, ¿eh? Y la temperatura del momento, algo ha subido, algo, 4 grados 9 décimas, en este instante, la ciudad de Chillán, la sintonía grande de Radio Ñuble.

10 horas, 13 minutos. 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Exactamente, ¿eh? Hay que combatir la influenza aviar y para ello precisamente el SAG, que es el Servicio Agrícola y Ganadero, ha elegido Radio Ñuble para estos mensajes, súper importante por lo demás, ¿eh? ¿Qué nos faltó por revisar? La temperatura mínima dice que fue de 2 grados una décima a las 6:52, ¿eh? Cuando faltan 8 minutos para las 7 de la mañana, la mínima, 2 grados una décima. Y ayer fue de 1 grado bajo cero a las 7:57, 3 minutos para las 8 de la mañana. Dice que la temperatura máxima ayer alcanzó a los 12 grados y se registró a las 2 de la tarde con 54 minutos y en este instante tenemos una humedad de 90%. Perfecto, algunos datos importantes también, por supuesto, para conocer a esta hora en el Matinalmente de Radio Ñuble.

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1: Las 10 de la mañana con 19 minutos, las 10 con 19. Bueno, la verdad es que bastante consternación no hay tan solo en la región metropolitana, sino que en todo el país con lo ocurrido, ¿no es cierto?, con una encerrona donde lamentablemente falleció un menor de 12 años, o sea, producto de que los delincuentes que hicieron esta encerrona se llevaron el auto y arrastraron durante varios, incluso se habla de un kilómetro, ¿no?, a este menor que quedó enganchado en su cinturón de seguridad. Bueno, dice la información hasta este minuto que este tour delictual, porque no fue el único hecho que aconteció, sino que fueron varios hechos con los mismos delincuentes, dice, tour delictual y responsables serían menores de edad, los antecedentes de la muerte del niño en Encerrona. Dice que sustrajeron minutos antes un auto desde un servicentro. Bueno, eso es lo que se sabe. Está trabajando la policía, ¿no es cierto?, carabineros en este caso, y también nos imaginamos la policía de investigaciones, fiscalía, en fin, para dar lo antes posible con estos delincuentes que lamentablemente dieron muerte a este menor de 12 años. Una información que sigue en desarrollo y que por supuesto estamos muy atentos. Vamos con más canciones, estamos en Matinalmente en Radio Ñuble.

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1: 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Son las 10 horas 26 minutos. 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
2: Muy bien, ¿qué hora es? Van ya avanzando la hora rápidamente, los minutos, 26 minutos nos separan ya de las 11 de la mañana. A ver, estábamos viendo por acá, por ejemplo, esta información, dice

nos llamó la atención porque dice: robos, drogas, plantadas y víctimas encarceladas. La trama de la banda de carabineros de Talca. Recordemos que ayer leímos esta información. Dice que ingresaban armados a casas y locales comerciales, apagaban cámaras, se llevaban dinero en efectivo, luego confeccionaban partes policiales que, según la fiscalía, contenían hechos falsos para justificar allanamientos y acusaciones penales. Esas son las acusaciones con las que el juzgado de garantía de Talca dejó en prisión preventiva a 6 carabineros, que habían convertido su labor policial en una maquinaria para cometer delitos. Los detalles los presenta la unidad de investigación, precisamente de un medio de comunicación que es Bio Bio. Es lamentable lo que pasó, pero esto no quiere decir que la institución se vea enlodada por aquello, ¿no? La institución sigue funcionando, no tiene por qué enlodar un grupo de carabineros que, o ex carabineros ya, porque ya fueron dados de baja, que hayan cometido entonces algunos ilícitos. No quiere decir que toda la institución sea lo mismo, ¿no? Afortunadamente ellos tienen unos sistemas de investigación en forma interna, por lo tanto detectan todo aquello expulsan a quienes no corresponde que estén en la institución. Vamos con más canciones, estamos en Matinalmente juntos a El Zag.

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En muchas partes de nuestro país, en muchas ciudades, comunas, en fin, se ha hablado del hecho de trasladar las cárceles, ¿no es cierto?, sacarlas del centro y trasladarlas hacia otro lugar. Pero sucede que la cosa no ha resultado fácil, ¿no?, porque la comunidad se opone, ¿no es cierto?, donde van a trasladar esta cárcel. En fin, hay unos problemas que han ocurrido bastante complicados. Bueno, en la región metropolitana se pensaba, digamos, lo que es Santiago 1, agrandarlo, es decir, construir algo más, ¿no es cierto?, para albergar a quienes estén privados de libertad. Pero, naturalmente, que el señor Desbordes, que es el alcalde de Santiago, se opuso, ¿no es cierto?, y está todavía ahí por verse qué es lo que va a pasar. Y hay un plan B, y ese plan B significa, ¿no es cierto?, que es muy posible que en Rancagua se haga, digamos, más amplia la cárcel de allá. Pero ahora resulta que el gobernador de la región de O'Higgins, don Pablo Silva, reiteró su crítica y negativa a la idea del gobierno de posicionar a Rancagua como el plan B en caso de que se frene la ampliación de la cárcel Santiago 1 en la región metropolitana. Así que, ¿dónde se acerca la nueva? No sé, fíjese, está complicada la situación, pero ¿qué hay que hacerlas? ¿Hay que hacerlas o hay que ampliar? Acá sería difícil, ¿no es cierto?, ampliar porque se quiere sacar del lugar donde está, a Canchillán específicamente. Bueno, vamos a ver qué sucede con todo aquello. 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
1: Estamos a esta hora acompañándole junto al Servicio Agrícola y Ganadero SAG, cuando faltan 14 minutos para las 11. Quizás no sería la palabra adecuada, pero debería ser cercano a intachable. ¿Intachable en qué sentido? El comportamiento de una autoridad, sobre todo una autoridad que es elegida por el pueblo, ¿cierto? Estamos hablando de senadores, diputados, alcaldes, concejales, en fin, a todos y cada uno de ellos tienen una misión de representar a la comunidad, ¿ya? Representar a una ciudad. Resulta que últimamente se está escuchando mucho hablando, ¿cierto?, de comportamiento que no están dentro de lo que debe ser el comportamiento, reitero la palabra, de una autoridad. Por ejemplo, sucedió con autoridades de Chillán, ¿no es cierto?, concejales que lamentablemente, sin ser a lo mejor ellos partícipes de algunas actividades que son mal calificadas, ¿sabes?, una fiesta, en fin, otra concejala, ¿no es cierto?, de otra ciudad que no era de Chillán, que también fue acusada de robo, en fin, bueno, tantas cosas que han pasado, ¿no? Y lamentablemente ahí también fueron inmiscuidos y aparecen su fotografía en redes sociales de estos concejales, una dama y un varón, que también estuvieron presentes representando Chillán. Bueno, sucede que lo sacamos a colación porque ahora le correspondió a un concejal de Puerto Natales. No sé si iría o no a esta reunión, pero a él lo está formalizado por delito de conducción en estado de ebriedad, luego de ser fiscalizado por carabineros, mientras conducía por el centro de la comuna. De acuerdo a los antecedentes expuestos durante la audiencia, el procedimiento se registró el pasado 18 de mayo, cerca de las 17:55. Bueno, el examen arrojó, ¿qué habrá tomado este caballero? 3,76 gramos de alcohol por litro de sangre. Parece que tomó fuerte, ¿eh? Bueno, resulta que la alcoholemia, esa que se realiza después con el examen de sangre, confirmó una concentración de 2,20 gramos, cifra que supera ampliamente el límite establecido por la legislación vigente. ¿Ya? Bueno, por eso aquí decimos, o sea, ojalá siempre lo más cercano a intachable, pero si un concejal, que es una autoridad, ¿no es cierto?, que es elegido por el pueblo en este caso, ¿no es cierto?, para representarle, porque ellos son los fiscalizadores de lo que haga, en este caso, ¿no es cierto?, el alcalde de una ciudad, principalmente dentro de muchas cosas que tienen que hacer los concejales. Entonces también ellos tienen que tener un comportamiento que sea adecuado, ¿no es cierto?, con su cargo. Así que lamentablemente, ¿no es cierto?, han sucedido últimamente algunas cosas que no están dentro de esos parámetros. 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

0: Muy bien, y cuando ya faltan 7 minutos para las 11, le decimos muchas gracias a el SAC, Servicio Agrícola y Ganadero, por haber estado con nosotros en este horario. ¿Eh? Juntos y juntas combatimos la influenza aviar.
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2: Radio Ñuble, la sintonía grande, le indica la hora. Son las 10 horas 55 minutos.
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0: Revisamos la información a esta hora. Con la firma del presidente José Antonio Kast, el gobierno planea ingresar esta jornada a la Cámara de Diputados el proyecto de ley que busca reformar el sistema de admisión escolar SAE, para lo cual propone modificar la regla de asignación de vacantes e incorporar criterios adicionales en los establecimientos más demandados. Entre estos se contempla la reincorporación del rendimiento académico desde séptimo básico como criterio de priorización, además de la posibilidad de considerar la asistencia y la adhesión de los postulantes a los proyectos educativos de los establecimientos mediante mecanismos como entrevistas. La iniciativa propone un esquema de elección mutua que mantendría la postulación centralizada de las familias, pero permitiría que los establecimientos altamente demandados asignen una parte de sus vacantes utilizando estos criterios adicionales. Exactamente a las 11 horas con un minuto, la temperatura en este instante en la ciudad de Chillán ya alcanza a los 6 grados 8 décimas. Más noticias luego al mediodía.
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0: Y mientras tenemos unos tibios rayos de sol alumbrando y tratando de calentar un poquitito el ambiente en nuestra ciudad, nosotros estamos listos, prestos para ir con lo que es nuestro ranking, el ranking del recuerdo, que es presentado por Santa Rosa, de Isabel Riquelme con Arturo Prat, no olvidando que Santa Rosa siempre tiene muy pero muy buenas ofertas, que atiende de lunes a viernes hasta 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A propósito, no olvide, el próximo lunes, el lunes 29 es feriado, no es irrenunciable, ¿qué significa eso? Entre otras cosas que usted puede sacar la bolsita de basura, si le corresponde justamente ese día lunes, no hay ningún problema. Tiene que pasar el camión recolector de basura por su barrio, ¿eh? Pero sáquela en el día, no la vaya a sacar en la noche, si no pasan los perritos y desordenan todo ahí, ¿eh? Dejan todo cochino. Listos, prestos, quienes participan hoy. Número uno, Salvatore Adamo, mis manos en tu cintura.

Ahí está entonces Neil Sedaka o Carol, la número 2. Y en el número 3 se ubica el Clan 91, Díselo a la Lluvia.

0: Muy bien, ahí está entonces el Clan 91, Díselo a la Lluvia, la canción número 3, número 2, Neil Sedaka Okara, número 1, Salvatore Adamo, Mis manos en tu cintura. 42-225-2828, nuestro teléfono para que usted nos llame y participe en lo que es nuestro ranking del recuerdo, presentado por Santa Rosa, de Isabel Riquelme con Arturo Prata. 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Muy bien. Estamos listos para recibir los llamados telefónicos al 42-225-2828. Ahí ya está sonando el teléfono. Buenos días.
1: Hola, señor. Buenos días.
0: Muy buenos días. ¿Con quién ahí?
1: Oiga, Luis Venega.
0: Don Luis Venega, gusto saludarle.
1: Igualmente, señor.
0: Don Luis. Estoy acostadito. Que es ahí nomás, pues, ¿para qué se va a levantar?
1: Me lancé a tomar desayuno nomás y a la cama tiro.
0: Me parece muy bien. ¿Y qué canción le gusta?
1: Oiga, la 1.
0: Perfecto. Gracias por llamar. Sí, Salvatore Adamo, número 1, Mis manos en tu cintura, Neil Sedaka, 2, O Carol, y 3, Clan 91, Díselo a la Lluvia. Buenos días.
2: Buenos días.
0: ¿Con quién hablamos?
2: Con Ismenia.
0: ¿Cómo estás, Ismenia?
2: Bien.
0: ¿Gusta saludarte?
2: Un poco de frío, ¿no?
0: Sí, está helada la mañana hoy, ¿eh? A ver, sí. Déjame ver la temperatura. No sube mucho el termómetro. Imagínate, 6 grados, no, perdón, 7 grados 2 décimas, ahora sube un poquito, 7 grados 2 décimas, pero la sensación térmica es mucho más baja.
2: Sí.
0: ¿Qué canción, Ismenia?
2: La número 2.
0: Gracias por llamarnos, chao, chao. 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Buenos días.
3: Buenos días, Jacito.
0: Buenos días, ¿quién habla?
3: Rosita Concha.
0: Rosita Concha, ¿cómo estás, Rosita?
3: ¿Cómo están?
0: Muy bien, ¿y tú?
3: Bien, gracias a Dios.
0: Qué bueno, pues gusto saludarte.
3: Saludos por ahí a todos.
0: ¿Sí, a alguien en especial o a todos?
3: No, a todos.
0: A todos, perfecto, a todos. Listo. Gracias por llamar.
3: En general.
0: ¿Y qué canción te gusta?
3: Las dos.
0: Gracias por llamarnos. Chao, chao. 42-225-2828, nuestro teléfono. A ver quién va a estar ahí ahora. Buenos días.
4: Buenos días.
0: ¿Con quién ahí?
4: Con Inés Márquez.
0: ¿Cómo estás, Inés?
4: Bien, gracias. ¿Y usted?
0: Bien, también, gusto saludarte.
4: Igualmente.
0: ¿Qué canción?
4: La número 1.
0: La número 1, listo, gracias por llamar. Vamos con la 1. Salvatore Adamo, Mis manos en tu cintura.

0: Esa es la canción número uno, A mis manos en tu cintura, se llama con Salvatore Adamo. En el 2 está Nilce Daca o Carol, y en el 3 el Clan 91, Díselo a la Lluvia. 11 horas con 11 minutos, 11 y 11. 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Buenos días.
1: Buenos días, don Juan.
0: Buenos días, ¿quién habla? Uy, se cortó. Algo ahí, hay un problemilla de contacto ahí, de conexión más bien, ¿no? Buenos días.
2: Buenos días.
0: Buenos días, ¿quién habla?
2: Maritza Baeza.
0: Maritza Baeza, ¿cómo estás tú, Maritza Baeza?
2: Muy bien, gracias.
0: Qué bueno, gusto saludarte.
2: Igualmente.
0: Mucho frío por ahí, ¿o no? ¿No?
2: Sí, harto frío.
0: ¿Sí? ¿De dónde nos llamas tú, Maritza?
2: De acá, de la Villa Cuarto Centenario.
0: Villa Cuarto Centenario, perfecto. Pues, ¿y qué canción te gusta?
2: La número uno.
0: La número uno, Mis manos en tu cintura. Perfecto. Sí. Gracias por llamarnos. Chao, chao. 422-25-2828, nuestro teléfono para que nos llame y participe. Buenos días.
3: Aló.
0: Hola.
3: Hola.
0: ¿Con quién ahí?
3: Buen día, Juan.
0: Buen día, ¿con quién hablamos?
3: María Eugenia Núñez.
0: ¿Cómo estás, María Eugenia Núñez?
3: Aquí estamos, con un poquito de frío.
0: Exactamente, sí, está helada la mañana. Todos estos días han estado helados, ¿ah? ¿Eh?
3: Sí.
0: Pero bueno, estamos en invierno ya, ¿ah? ¿Eh?
3: Sí, pues,
0: sí, nada que hacer. Exactamente. ¿Qué canción?
3: La número uno.
0: La número uno. Gracias por llamarnos. Chao, chao. 422-25-2828. 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Buenos días.
4: Hola, Jancito.
0: Hola, ¿con quién ahí?
4: Con Mariana Garrete.
0: ¿Cómo estás tú, chiquillo? Y
4: más o menos, nomás, Jancito.
0: Sí, porque ¿cuál es tu dolencia? Te refiaste. Pero sí. Mujer, ¿por qué te desabrigaste tanto, mujer?
4: Me destaparon los pies, Jancito.
0: Ah, ya, pues, y ahora te quejas, oye, ¿eh? ¿No?
4: Ahora me quejo,
0: claro.
4: Me destaparon los pies.
0: Sí, en ese instante no te enojaste ni dijiste nada, pues, ¿ah?
4: No, pues.
0: Ya. No te digo yo. ¿Qué canción te anotamos, María Navarrete?
4: Mire, no la escuché, pero...
0: Espérate, no. Déjame decirte cuáles son, para que votes por la que realmente te gusta. Salvatore Adamo, Mis manos en tu cintura. Nilce Daca, O Carol y el Clan 91, Díselo a la Lluvia. ¿Cuál de las tres?
4: La uno.
0: Ya, gracias. Que estés bien. Chao, cuídate. 422-25-2828, ¿ah? ¿Eh? ¿Vamos con la 2? Sí, vamos de inmediato con la 2. Nilce Daca o Carol.

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0: Oh, Carol, la canción número 2 con Neil Sedaka. Número 1, Salvatore Adamo, Mis manos en tu cintura. Y en el 3, el Clan 91, Díselo a la lluvia. Esos son los participantes el día de hoy. Las 11 con 17 y medio minutos, Santa Rosa nos acompaña, como es habitual, nuestro auspiciador Santa Rosa, que tiene las papas prefritas. 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Listo para recibir más llamados telefónicos, los últimos en nuestro día martes ya, pues ser día martes 23. Buenos días.
1: Era la número 2, don Juan José Uribe.
0: Ah, perfecto, gracias por llamarnos, ¿eh? Ahí alcanzó a entrar de nuevo José Uribe. 42-225-2828. Buenos días.
2: Buenos días, Jancito.
0: Buenos días, ¿con quién hablamos?
2: Con Edith Zapata.
0: ¿Cómo estás, Edith Zapata?
2: Bien, Jancito, ¿y usted?
0: Bien, también, por gusto saludarte, Edith, ¿eh? Una de las tantas auditoras que vio ahí los videos que están en Facebook, ¿eh? Que también nos mandó un saludo. Así que muchas gracias, muy Edith. Gracias, muy amable. ¿Qué canción?
2: Un saludo grande para nuestra radio.
0: Gracias, pues, gracias. Sabemos que siempre están ahí. ¿Qué canción te anotamos?
2: La número 3, Jancito. La número 2 para mi madre, por favor.
0: Perfecto. ¿Y ella se llama?
2: Teresa López.
0: Gracias por llamarnos, Teresa López. 42-225-2828, nuestro teléfono. Buenos días.
3: Hola, buenos días, ¿cómo estás?
0: Hola, bien, ¿con quién hablamos?
3: Rosita Lagos Torres.
0: Rosita Lagos Torres, ¿cómo estás, Rosita?
3: Bien, don Hans, ¿y usted?
0: Bien, también, por gusto saludarte. ¿Qué canción te anotamos?
3: Carol.
0: Oh, Carol, la número 2. Listo, Carol. Gracias por llamarnos, ¿eh? Muy bien, vamos con un último llamado telefónico al 42-225-2828 y para ir a la canción número 3 entonces, ¿eh? A ver quién está por ahí. Buenos días.
4: Buenos días.
0: Buenos días, ¿quién habla?
4: Ay, no me aguanté la tentación, María Isabel Lagos.
0: María Isabel Lagos.
4: Sí.
0: ¿Por qué no dices tú que no te aguantaste la tentación?
4: Porque llamé ayer, Pujancito.
0: Ya. Te la vamos a perdonar el día de hoy.
4: Bueno, ¿eh? Ya.
0: Ya. ¿Qué
4: quiero
0: canción?
4: Por la 1.
0: Ya.
4: Y quiero dar un saludo.
0: ¿A quién?
4: A don Felipe Díaz.
0: Ya.
4: Y a don Andrés Garrido.
0: Ya. Perfecto, listo, sí. Muchas gracias.
4: Gracias a usted también por escucharme.
0: Listo, que estén muy bien, ¿eh? Ya lo saben, colegas, ¿eh? María Isabel Lagos los saluda, Felipe Díaz y Andrés Garrido son los saludados el día de hoy. Clan 91, canción número 3, Díselo a la lluvia.

Muy bien, ahí estaba entonces la canción número 3 con el Clan 91, Díselo a la Lluvia. Gracias por dar votos a todos y cada uno de los participantes el día de hoy, ¿eh? 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A ver, un votito para el Clan 91, Díselo a la Lluvia. 5 votos recibió Neil Sedaka, que estuvo peleando, pero ahí, voto a voto, con el ganador hoy, Salvatore Adamo, Mis manos en tu cintura.

0: Mis manos en tu cintura, con Salvatore Adamo, será el representante del día martes, el sábado, cuando hagamos el ranking del recuerdo semanal. Gracias por participar, no se vaya nuestra sintonía, les invitamos para proseguir porque se viene rumbo al mediodía.
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2: 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Son las 11 horas, 28 minutos. 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
1: 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Muy bien, ya retomamos nuestro matinalmente, siempre a través de Radio Ñuble, la Sintonía Grande. Ahora rumbo al mediodía.

A ver, ¿qué hora es? Ya faltan 23 minutos y medio para las 12, 23 y medio para las 12. ¿Se acuerda que le comentamos ayer algo que había sido viralizado? Viralizado es cuando aparece la imagen en diferentes medios de comunicación, sobre todo en redes sociales. ¿Ah? Esta funcionaria de Carabineros que aparecía, ¿no es cierto? Bueno, hasta ese instante no se sabía si era funcionaria o no, porque aparecía solamente la imagen de una mujer de civil, ¿no es cierto?, subiendo en una patrulla de Carabineros y conduciéndola. Bueno, una funcionaria de Carabineros fue dada de baja tras una investigación interna que concluyó que utilizó un radio patrulla institucional para realizar compras de carácter personal. Esto fue en la comuna de Máfil, región de Los Ríos. El caso salió a la luz luego de un video que se viralizó en redes sociales. La protagonista del episodio es la cabo segundo Jennifer Vakovich Rodríguez, quien fue captada llegando a un local comercial vestida de civil, pero conduciendo un vehículo policial. Y eso fue lo que llamó la atención. Pues, ¿eh? Es raro. O sea, por lo menos nosotros nunca habíamos visto una persona de civil conduciendo un vehículo policial, porque siempre anda un carabinero o carabinera, ¿no? Bueno, de acuerdo a los antecedentes recopilados durante el sumario, la funcionaria había terminado su turno y permanecía en dependencia de la Tenencia de Carreteras Valdivia Norte, ya que debía reincorporarse a sus labores al día siguiente. Y en ese contexto solicitó autorización para utilizar una patrulla y efectuar algunas compras. Durante la investigación, la uniformada declaró haber adquirido artículos de uso personal y alimentos. Sin embargo, el testimonio del vendedor del establecimiento permitió establecer que entre los productos comprados también figuraba una botella de pisco saborizado, además de una bebida, hielo y toallas higiénicas. La revisión posterior en su dormitorio y casillero no arrojó hallazgos de elementos prohibidos ni rastros de alcohol. Bueno, ¿qué pasó? Que el procedimiento disciplinario detectó además otras irregularidades. Vakovich conducía radio patrulla sin contar con licencia clase F, requisito obligatorio para operar vehículos policiales. A raíz de estos antecedentes, Carabineros resolvió su expulsión inmediata de la institución por causal de conducta mala, poniendo fin a una carrera de más de 6 años de servicio. En todo caso, igual se instruyó un sumario, ¿ya? Ya, ahí está entonces en qué terminó todo esto, ¿no? De esta funcionaria policial que lamentablemente, ella no era conductora de vehículo policial, sino que pidió, oye, préstenme el...

A ver, faltan 16 minutos ya para las 12, 16 para el mediodía. Habitualmente en los mundiales de fútbol, ¿eh?, hay algunos tarotistas, algunos chamanes, en fin, que hacen algunas cosas para que su selección sea la triunfadora, o que una de las buenas selecciones que podría ganar no gane, sino que pierda, ¿sabes? Bueno, fíjese que...

esta semana un tarotista que se llama Álvaro Berríos, conocido como el Sultán de México, volvió a hablar sobre el Mundial 2026 que actualmente se está desarrollando entre México, Estados Unidos y Canadá. Durante una transmisión en vivo en redes sociales, el hombre cercano a las artes místicas conversó con Juan Andrés Alfate. Usted lo conoce, pues sí. Este es chileno, ¿cierto? Hace algunos programas. ¿Ah? Y también estaba el exfutbolista Quique Acuña. Momento en que recibió la pregunta clave. Yo quería preguntar si es una fake news lo que está pasando con Ghana. Lanzó una voz detrás de las cámaras. ¿Ghana estaría o no haciendo brujerías? Bueno, Ghana es un país, por supuesto, participante, ¿no? Hay fotos, esto es verdad. Lo que van a ver en estos momentos, respaldó el otrora conductor de Expediente S. Su religión base incluye ocupar entidades poderosísimas, agregó mientras se mostraban capturas de hinchas con polvos extraños en el estadio. El sultán lanzó un par de cartas sobre la mesa y no dudó. Mira, las cartas yo creo que muestran un sí rotundo, porque aparece un tres de espadas, que es la carta del corazón roto, y aparece la carta del colgado de inmediato, mostró. Luego añadió, tampoco hay que extrañarse porque las culturas africanas trabajan todo lo que es la magia negra, todo lo que es la santería, el vudú. De hecho, a través de la magia negra se liberan de la esclavitud, que es un ritual bien poderoso. Bueno, finalizó diciendo, yo creo que Ghana sí está ocupando la magia, ¿eh? Y dice que ponen atrás de los arcos una macumba. Hace tiempo que no escuchaba esa, la macumba, fíjese. ¿Funciona? Le preguntaron. Sí, funciona, ¿eh? Ya. Dice después, cabe recordar que en el primer partido Ghana venció a Panamá por 1-0. Y este martes, es decir, hoy enfrentan a Inglaterra. Oye, si le ganan a Inglaterra, entonces hay que creerle a este brujo que está haciendo brujería. Bueno, la macumba y todo lo demás. Cosas que pasan en el Mundial. Pues estamos con nuestro matinalmente rumbo al mediodía.

Faltan 10 minutos ya para las 12, 10 para las 12, estamos en la sintonía grande de Radio Ñuble. Para ustedes que está en nuestra sintonía, y sabemos de que hay muchas personas, ¿no es cierto?, que siguen las tradiciones de San Juan. Hoy es la noche víspera de San Juan, por lo tanto, hoy son las pruebas. Hay que seguirla, Andrés, pues hay que seguir la tradición. ¿Cómo se te ocurre? Vamos a dejar de lado la papa medio pelar, o la pelada completa, o la peluda, y sacarla en la mañana. Esas son pruebas que hay que hacer, pues, ¿ah? Sí, también por la tinta, la prueba de la tinta en el papel. A las 12 de la noche derrama una gota de tinta sobre un papel. Algunos dicen que tantas gotas como años tienes, y dóblalo, o sea, habría que echar hartas gotas entonces. Dóblalo y se colócalo debajo de la almohada, y en la mañana siguiente desdóblalo para descifrar el futuro a través de la figura formada. Dicen que de repente sale una urna o una carroza. Uy, ahí sí que estamos mal, ¿ya? El huevo en el vaso, eso no lo sabía. Para ver la fortuna o el futuro, rompe un huevo, vacía la yema en un vaso con agua. Se dice que las formas e imágenes que se dibujan en ella revelan tu destino. Y la de las tres papas que estábamos hablando, ¿sabes? Tres papas bajo la cama, una peluda, una medio pelar y una pelada completa. A la mañana siguiente saca una al azar, sin mirar. La con cáscara indica riqueza, la pelada, mala suerte. Y la otra, más o menos, no va. Ya. Hay que hacer entonces las pruebas de San Juan, ¿eh? No se olvide, esta noche es la noche de San Juan, es la víspera de San Juan. Vamos con un temita musical, sí, tenemos tiempo, y después la pausa y seguimos juntos de 12 a 1.

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1: 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Son las 11 horas, 58 minutos.
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1: 12 horas, 2 minutos.
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9: Vamos con la información a esta hora. La Escuela San Jorge de Ñiquén se convirtió en el primer establecimiento educacional del SLEP Punilla Cordillera y el primero de la región de Ñuble en obtener la certificación del modelo de bienestar mental laboral otorgada por Mutual de Seguridad. Este reconocimiento es el resultado de un trabajo sostenido que involucró a toda la comunidad educativa, la cual asumió el desafío de fortalecer el cuidado de las personas, promoviendo la cultura organizacional centrada en la salud mental, la convivencia positiva y el desarrollo de entornos laborales seguros y saludables. La directora ejecutiva subrogante del SLEP Punilla Cordillera, Ana Paola Correa, destacó la relevancia de este hito para la educación pública del territorio. La obtención de esta certificación posiciona a la Escuela San Jorge como un referente regional en la promoción de la salud mental laboral, evidenciando que la construcción de espacios más humanos, inclusivos y preparados para enfrentar los desafíos educativos actuales requiere poner a las personas en el centro de cada decisión. Exactamente a las 12 horas con 3 minutos, la temperatura en este instante en la ciudad de Chillán alcanza los 8 grados 6 décimas. 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
9: Compare donde usted estime conveniente. Siempre se lo decimos, pero hágalo, hágalo. 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

0: 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Son las 12 horas, 27 minutos. 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

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Doce horas, 30 minutos.

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A ver, ¿qué hora es? Ya le cuento de inmediato, 25 y medio minutos ya para la una de la tarde. 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

Oye, pasa rápido la hora, ¿eh? 16 minutos para la 1 de la tarde, 16 para las 13 horas. 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

11 y medio minutos, 11 y medio ya para las 13 horas. Nos vamos, nos despedimos. Gracias por estar en sintonía de Radio Innuble. 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
1: 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Son las 12 horas, 56 minutos.
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4: 13 horas en punto.

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0: Buenas tardes.
1: Buenas tardes.
0: Damos comienzo a nuestro principal informativo Ñuble Noticias en este día martes 23 de junio y estos son los titulares.
1: El gobierno presentó proyecto para extender el subsidio eléctrico.
0: CAST irá a cambio de mando en Colombia y abrirá nueva etapa con De la Espriella.
1: Gobierno y Gore unen fuerzas para potenciar la pesca artesanal con inversión de 900 millones en Ñuble.
0: Gobernador de O'Higgins reitera rechazo a idea del gobierno de ampliar cárcel. Estas y otras informaciones luego en Ñuble Noticias.

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1: 13 horas, 3 minutos. La temperatura, 9 grados.

0: Bien, vamos a tener ahora una interesante entrevista. Por cierto, todo lo que tiene que ver con seguridad siempre es importante, ¿verdad? Es la principal preocupación de la gente en nuestro país. Don Héctor Ponce Ortega es el Seremi de Seguridad, este ministerio que se ha creado hace ya algunos años precisamente para coordinar a las instituciones públicas que tienen que velar por la seguridad de nuestro país. Don Héctor Ponce, bienvenido a la Radio Ñuble.
1: Muy buenas tardes, muchas gracias. Feliz de estar acá con ustedes, conversando en Radio Ñuble y, por supuesto, saludar a todos los auditores de esta gran radio.
0: Don Héctor, para ir, digamos, de lo macro a lo micro, de lo más grande, como es, yo ya lo decía, un ministerio nuevo, partamos por explicar cuáles son los servicios públicos que ustedes aglutinan.
1: Bueno, más que servicios públicos, yo tengo entidades con las cuales trabajo, que son en estos momentos Carabineros de Chile y la Policía de Investigaciones de Chile, y a futuro con Gendarmería de Chile.
0: Le iba a preguntar precisamente si Gendarmería estaba en esa, ¿no?
1: Por ahora. Sí, bueno, como ustedes saben, ya se promulgó la ley que traspasa a Gendarmería de Chile hacia el Ministerio de Seguridad Pública, y por supuesto que nosotros lo vamos a estar en un tiempo más ya trabajando con ellos.
0: Y digamos, el ámbito de acción de ustedes tiene que ver entonces principalmente con la coordinación entre estas entidades, ¿verdad?, para desarrollar las políticas públicas enfocadas a la mayor seguridad.
1: Exactamente. Yo funciono acá en Chillán como secretario regional ministerial y mi labor es ser el gran coordinador de las entidades con las cuales trabajamos.
0: ¿Y cómo va todo eso? ¿Cómo va esa coordinación y este plan que ha iniciado el gobierno precisamente para tratar de bajar los indicadores de delincuencia?
1: Bueno, hasta el momento la verdad que los números nos ayudan. Estamos trabajando continuamente tanto con Carabineros, con PDI, tenemos comités policiales todas las semanas, los días lunes muy temprano, para analizar la semana, lo que pasó y lo que viene la semana siguiente. Y creo, como lo dije al principio, que los números al día de hoy nos avalan, puesto que hemos bajado los índices en todos los delitos e incivilidades en la región de Ñuble.
0: El crimen organizado, ¿cómo va acá? Porque es una de las cosas que a la gente más le asusta, ¿no? Y que más ocupa minutos en los medios de comunicación, en la televisión. Hace poco el niño, ¿cierto?, en San Bernardo, en fin, la gente se asusta por eso. Acá en Ñuble, ¿hay se ha encontrado algún foco, a un índice de delincuencia ya a ese nivel de crimen organizado en la región?
1: Bueno, es la pregunta que siempre me hacen en todas las radios donde voy o cuando me entrevistan. La verdad, no. Acá en la región de Ñuble no tenemos crimen organizado, tampoco tenemos bandas criminales al día de hoy, y nuestro trabajo principalmente se enfoca en la región de Ñuble a que este grupo delictual no se instale en la región de Ñuble.
0: Y eso es posible, digamos, con trabajo de inteligencia, me imagino.
1: Sí, por supuesto, con trabajo de análisis, de estudio, estamos siguiendo, por supuesto, todo lo que ellos realizan en otras regiones que lamentablemente lo tienen presente, y por supuesto estamos siempre trabajando principalmente. Pero aquí yo quiero hacer una invitación, ¿sí?, que es lo principal para nosotros, y es que se efectúe por parte de la gente, sobre todo en las comunas rurales, en los sectores más alejados de las urbes o de las capitales de las comunas, las denuncias, porque en lo último tiempo se ha detectado que estas bandas normalmente se están instalando en parcelas alejadas de los centros urbanos. Por lo tanto, es ahí nuestro llamado a que la gente, cuando ve algo diferente, cuando llega alguien que no conoce en el lugar, informe, nos haga la denuncia respectiva para nosotros poder analizarla, estudiarla y, por supuesto, si es necesario, intervenir.
0: Ese informe, que digamos, eso que la gente llame, ¿se refiere específicamente a llamar a Carabineros o a la PDI?
1: Bueno, puede ser a través de Carabineros, de PDI, el 133, el 134, pero también tenemos un número muy importante que se llama Fono Denuncia Seguro, que es el asterisco 4242, donde usted le van a recibir la denuncia y es 100% anónimo, y puedo dar fe de ello. No le van a pedir ningún antecedente, solo los antecedentes de la denuncia que usted está realizando. Y ese programa que está a través de la Subsecretaría de Prevención del Delito, nosotros lo estamos difundiendo en todas las comunas cuando acudimos a los consejos de seguridad pública, junto a los alcaldes, junto a los concejales y, por supuesto, las policías en cada una de las comunas.
0: ¿Hay algún plan específico? Estamos conversando con don Héctor Ponce Ortega, Seremi del Ministerio de Seguridad, enfocado a nuestra región, Seremi, en materia de seguridad, ¿o es el plan nacional que se baja nomás a la realidad de cada región?
1: Bueno, hoy día en la mañana acabamos de finalizar el Consejo Regional de Seguridad Pública y Consejo Regional de Prevención del Delito. Estuvimos reunidos en la mañana con las autoridades, dentro de las cuales participó la fiscal regional, las autoridades de las policías, y también estuvimos trabajando ahí con Gendarmería y otras entidades, y nos permitió el día de hoy determinar los 6 delitos que nosotros priorizamos aquí en la región. 3 delitos, una incivilidad, un fenómeno regional y un delito rural. Esos seis delitos son los que a partir del próximo mes, a través de un plan operativo, vamos a comenzar a trabajar en la región.
0: ¿Se puede conocer cuáles son esos seis delitos, Seremi?
1: Sí, por supuesto, ningún problema.
0: ¿Qué es lo que más se ha detectado en el fondo en la región?
1: Bueno, principalmente en lo que se refiere a delitos, está la violencia intrafamiliar, están las violaciones y los delitos sexuales, y está también el microtráfico de sustancias ilícitas. Esos son los delitos que nosotros priorizamos aquí en la región. Dentro de las incivilidades está el consumo de alcohol y drogas en la vía pública. Como fenómeno regional hemos determinado la violencia escolar, y como prioridad rural están las quemas ilegales o no autorizadas.
0: Ya, esos serían los seis. Se dice, se cuenta por ahí, pero no siempre es verdad, que faltan carabineros, Seremi, ¿es verdad eso? ¿Que hay plazas disponibles y que no hay interesados?
1: Voy a irme a la última parte que usted me dice que no hay interesados. Hay muchos interesados. Ya. La verdad, las cosas que siempre hay interesados. Lo que pasa es que muchas veces no se tienen las condiciones para esto, o a veces el incentivo que tiene la postulación no es el que quisiéramos. Pero sí, el recurso personal siempre va a ser muy acotado, lamentablemente. Pero creemos que en la región contamos con el personal necesario. Nos encantaría tener más personal, pero para eso estamos trabajando junto a Carabineros, junto a la Policía de Investigaciones, y ya estamos pronto, si Dios lo quiere, un par de meses más, a inaugurar la escuela de Carabineros, sí, en la comuna de Quirihue. Eso nos va a permitir recibir 90 carabineros, que si bien no todos quedarán destinados a lo mejor en la región de Ñuble, sí los vamos a tener en su segundo año de estudio haciendo la práctica en la región de Ñuble. Y a futuro, como ustedes habrán escuchado también, se va a establecer una escuela de formación para agentes de la PDI en Talcahuano, que también nos va a permitir tener agentes de la PDI aquí en la región haciendo su práctica.
0: ¿Y una escuela definitiva en el sector Cato igual?
1: Bueno, la escuela definitiva que se va a materializar en Capilla Cox es la que va a reemplazar a la que se va a formar en Quirihue. La de Quirihue va a funcionar hasta que esta otra esté lista, lo cual proyectamos 5 a 7 años más.
2: Seremi, gusto saludarle.
1: Igualmente, muchas gracias.
2: Está muy pendiente de lo que estaba conversando aquí con mi colega. Hay mucha gente que quiere hacer denuncia, pero teme, ¿no es cierto?, a ser identificado posteriormente. Se ha comprobado, ¿no es cierto?, que en algunas ocasiones se solicita de parte, ya sea de investigaciones o carabineros, a que se dé a conocer, digamos, el nombre, la dirección, número de cédula de identidad de la persona que está denunciando. ¿Existe la posibilidad, ¿no es cierto?, de que definitivamente se pueda hacer una denuncia anónima? Que eso sería de mucha ayuda, ¿no es cierto?, para alguna investigación de lo que usted hablaba hace algún instante, narcotráfico u otro.
1: Sí, bueno, existe la posibilidad y se determina como una denuncia con reserva de identidad.
2: Correcto.
1: Eso es lo que tramitan las policías. Pero como yo le decía anteriormente, está también el asterisco 4242, el fondo de denuncia segura, en el cual es 100% anónimo, no le piden absolutamente ningún antecedente, solamente la denuncia que usted está efectuando.
2: Ya.
1: Ese fono denuncia posteriormente analiza las denuncias y las entrega a ambas policías para que ambas policías efectúen el periodo de análisis, estudio, y si se determina que realmente ese delito o incivilidad se está cometiendo en el lugar donde se denunció, las policías actúan.
2: ¿Y hasta este minuto ha dado resultado aquello?
1: Ha dado muy buenos resultados. La verdad, las cosas que lo que más reconoce la gente es que no le pide los antecedentes, que realmente es 100% anónimo. ¿Y por qué esto? Porque normalmente cuando acudimos a las comunas, la gente nos dice, aquí todos sabemos dónde están vendiendo, aquí todos sabemos quiénes trafican, pero lamentablemente las policías no pueden basarse en ello. Por lo tanto, tiene que haber una denuncia formal para que esto también pase a través del Ministerio Público y las policías puedan actuar.
2: Perfecto. Bueno, se lo preguntaba relacionado precisamente con esto, con esta fatal encerrona, ¿no es cierto?, que terminó con un niño asesinado. Justamente el ministro, ¿no es cierto?, de Seguridad, don Martín Arrau, dijo, el Estado falló, pero también, ¿no es cierto?, ha solicitado la ayuda de la gente, ¿no es cierto?, para que colabore, si se vea algo, ¿no es cierto?, tomar la patente, dónde llegaron estos delincuentes, a qué lugar, y ya se ha avanzado bastante, al parecer, ¿no es cierto?, hay algunos avances con respecto a aquello. Sabemos que estamos lejos, ¿verdad?, porque usted es el Seremi de Seguridad Pública acá en la región de Ñuble, pero naturalmente que también debe estar muy enterado y preocupado de esto acontecido en la región metropolitana.
1: Sí, por supuesto, estamos siempre analizando junto al Ministerio de Seguridad Pública, encabezado por el ministro Martín Arrau, Ñuble Encino, y estamos siempre trabajando para ver todo este tipo de sucesos que ocurren a lo largo de todo Chile. Hacemos un análisis semanal de ellos, vemos dónde están produciéndose principalmente para focalizar allí nuestros esfuerzos. Y principalmente esto, como usted bien lo decía, data principalmente de que la gente pueda denunciar estos hechos. Hoy en día en la región de Ñuble contamos con una serie de cámaras que nos permiten en muchas de las comunas hacer un seguimiento desde la entrada y salida de la comuna, como también aquí en la ciudad de Chillán. Y eso, sin lugar a duda, que es un medio de prueba muy bueno para las policías y principalmente para las fiscalías cuando tienen que denunciar. Y la denuncia no tan solo es decir el hecho que ocurrió, sino que posteriormente también es ratificarlo, para que así nuestro Ministerio Público pueda cerrar los casos como corresponde.
0: Bueno, podemos decirle a la gente entonces que duerman tranquila, porque hay muchos muchas autoridades, muchos organismos, muchas políticas públicas que están apuntando precisamente a mantener la seguridad. Nuestra región, estadísticamente, para ser más objetivo, en realidad tiene menos delincuencia que muchas otras, pero eso no significa que haya que bajar la guardia, Seremi.
1: No, por supuesto. Bueno, nosotros dentro de las regiones, creo que somos una de las regiones más seguras.
0: Claro.
1: En cuanto a delitos, estamos en el lugar número 13 con menor cantidad de delitos, y un número que tenemos muy favorable el día de hoy es que nosotros tenemos una tasa de homicidios en la región del 2.9. Somos la región con menor incidencia en homicidios.
0: Ok, ¿el promedio nacional es?
1: 4.7.
0: ¿Va a haber cárcel nueva pronto acá, por último, Seremi?
1: Bueno, es un tema que estamos trabajando. El delegado presidencial, don Diego Sepúlveda, concurrió la semana pasada a reunirse con los ministros que están viendo este tema. Si está anunciada, vamos a tener cárcel aquí en la región de Ñuble. Todavía, por supuesto, tenemos que determinar dónde se va a emplazar y cuál es el futuro proyecto que vamos a tener con respecto a la cárcel.
2: Sí, bueno, estaba viendo yo la publicación a través de nuestras redes sociales de Radio Ñuble, y llegó una, a propósito de lo que estábamos hablando, de la denuncia anónima, de, lamentablemente, lo cierto, unas cámaras que fueron instaladas el 8 de mayo de este año, y lamentablemente ahí, esto es en Hierbas Buenas, esquina Cocharcas, ya están, tenemos la fotografía, reitero una vez más, esto ya fue publicado a través de nuestras redes sociales, ya las eliminaron, digamos, donde estaban apoyadas, y además, por supuesto, las cámaras desaparecieron.
1: Sí, lo vimos en la mañana, lo estuvimos revisando en el consejo que yo les manifestaba que estuvimos hoy día en la mañana. Lamentablemente este tipo de incivilidades van a seguir ocurriendo. Lo que buscamos es que ojalá que la gente que vive alrededor de ese sector, mucha gente tiene a veces cámaras particulares en sus domicilios, y ahí también pedimos a veces que la gente instale cámaras hacia el exterior de sus casas, que nos permitan, una vez que Policía de Investigaciones de Chile y Carabineros inicien la investigación, que le puedan entregar estas imágenes para así poder determinar y fehacientemente quienes están cometiendo este tipo de delitos.
2: Perfecto. Bueno, era súper importante, ¿no es cierto?, tener la palabra del Seremi de Seguridad de la región de Ñuble, y por eso lo mantuvimos unos buenos minutos acá, así que queremos agradecer, y por supuesto que a futuro seguramente van a haber más temas, ¿no?
0: Por último, Seremi, perdón, usted venía de una ceremonia ahora en la plaza, parece.
1: Estábamos en una ceremonia frente a los edificios de la delegación presidencial, una entrega de 13 camionetas Toyota Hilux que hizo el gobierno regional a la Policía de Investigaciones de Chile.
0: Creo
1: que se suma a una anterior entrega de vehículos todoterreno también, de la marca Great Wall, que ya están empleando la policía, más estas camionetas, y a futuro, de acuerdo a los proyectos, también van a llegar otros vehículos, tanto para trabajo específico de la PDI como algunos vehículos blindados.
0: Ah, qué bien, eso para la policía de acá de Ñuble, digamos.
1: Sí, ¿sí? Y lo importante de esto es que todos los organismos encargados de la seguridad pública estamos trabajando en conjunto, intersectorialmente, para poder apoyar y fortalecer las capacidades de nuestras policías.
0: Muy bien, muchas gracias, Seremi, don Héctor Ponce Ortega, Seremi del Ministerio de Seguridad, por haber venido a compartir con nosotros todo lo que hay que... Bueno, en realidad podríamos estar un buen rato más, pero ya hemos tenido una aclaración de los principales temas de algo tan delicado que todas las encuestas lo dicen, es la principal preocupación de la ciudadanía, ¿cierto?, el tema de la seguridad. Muchas gracias por su minuto, Seremi.
1: Muchas gracias a ustedes por la invitación y por supuesto volver a decirle a la gente, por favor, denuncien los delitos. Y cuando nosotros vayamos a las comunas, yo he visitado las 21 comunas de la región, me he reunido en los consejos municipales con las autoridades, con la gente, también hemos conversado con las juntas de vecinos, asociaciones y demás, lo vamos a seguir haciendo y vamos principalmente a conocer en el lugar los hechos que están ocurriendo.
0: Asterisco 4242 entonces.
1: Exactamente, Fono Denuncia Seguro.
0: Muchas gracias, Seremi.
1: Gracias a ustedes.
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4: Trece horas, 19 minutos.

0: Y nos vamos de inmediato a otra información a esta hora en Ñuble Noticias. La Municipalidad de San Carlos continúa avanzando en su plan de mejoramiento y normalización vial, una estrategia impulsada por el alcalde Rubén Méndez y respaldada por el Honorable Consejo Municipal, que considera intervenciones en calles, aceras y espacios públicos mediante recursos municipales y la gestión de financiamiento externo para proyectos de alto impacto comunal.
1: Durante las últimas semanas, equipos municipales han iniciado trabajos de reparación mediante administración directa en distintos sectores de la comuna, interviniendo puntos críticos en calles como Gasmuri, Alameda, Arturo Prat, Joaquín del Pino, Independencia y Maipú, utilizando hormigón de alta resistencia para entregar soluciones duraderas a problemas que por años han afectado la circulación vehicular y la seguridad de vecinos y vecinas.
0: Estas obras consideran una inversión municipal de 4.758.096 pesos para la adquisición de 24 metros cúbicos de hormigón G30R3, material destinado a la reparación de baches y deterioros en distintos puntos de la comuna.
1: A estas acciones se suma el proyecto de conservación de pavimento asfáltico que contempló una inversión municipal de 50 millones para intervenir 932 metros cuadrados de calzada en sectores de Las Arboledas, Calle Mata y Camino a Nahuel Toro, obras ejecutadas bajo la supervisión técnica de los equipos municipales.
0: El alcalde Rubén Méndez destacó que estas intervenciones forman parte de una planificación mayor que busca recuperar progresivamente la infraestructura vial urbana. Aquí estamos esperando la llegada del camión que nos trae hormigón para arreglar este bache calle Gasumuri con Brasil.
1: Al mismo tiempo vamos a arreglar otros que están en distintos lugares de la comuna, como Alameda, Joaquín del Pino, Independencia y Maipú.
0: Así seguimos avanzando con nuestro plan para ir mejorando nuestras calles, nuestra circulación vial, para poder darle solución definitiva a estos baches que han sido tan importantes y molestos para los sancarrinos por muchos años, señaló la autoridad comunal.
2: Aquí estamos esperando la llegada del camión que nos trae hormigón para arreglar otro bache en este sector. Al mismo tiempo vamos a arreglar dos baches más que están en la Alameda, otro que está en Joaquín del Pino, entre Independencia y Maipú, que también está muy central, y otro aquí al final de calle Gasmuri, Gasmuri con Pulma. Así seguimos avanzando con nuestro plan para ir mejorando nuestras calles, nuestra circulación vial, para poder darle solución definitiva a estos baches que han sido tan importantes y tan molestos para los sancarrinos por muchos años. Y por fin estamos dando una solución definitiva.
1: Las mejoras han sido valoradas positivamente por la comunidad. Marta Muñoz, vecina del sector intervenido, destacó la importancia de estos trabajos para quienes utilizan diariamente las vías de la comuna. Espectacular, dijo, porque uno que usa las calles y de verdad que es muy necesario.
0: Producto de estos baches se puede producir muchos accidentes, sobre todo en este lugar donde ustedes están interviniendo. Todo lo que sea en el bienestar de la comunidad está muy bien hecho, expresó.
3: Espectacular, porque para la vía pública, uno que usa las calles, de verdad que es muy necesario, los resaltos, productos, se pueden producir muchos accidentes, sobre todo en este lugar donde ustedes están interviniendo ahí, pasaban los vehículos, hay un bache, ese vehículo iba a alta velocidad y producía muchas veces, chocaban hasta con la vereda, así que creo que es muy necesario y yo creo que para allá vamos, pues todo lo que sea en el bienestar de la comunidad, muy bien hecho.
1: La estrategia municipal también contempla el desarrollo de proyectos de mayor envergadura financiados con recursos externos gestionados por el municipio. Entre ellos destaca la reciente aprobación del proyecto de pavimentación de calle Itihue, financiado por el Ministerio de Vivienda y Urbanismo a través del programa de pavimentación participativa.
0: La iniciativa contempla una inversión superior a los 554 millones de pesos y permitirá intervenir 437 metros lineales entre Independencia y José Miguel Carrera, mejorando significativamente la conectividad y seguridad vial de este importante sector de la comuna.
1: Asimismo, durante los próximos meses comenzará la ejecución del proyecto FRIL de conservación de aceras financiado por el gobierno regional de Ñuble, iniciativa cercana a los 273 millones de pesos y que permitirá recuperar y normalizar veredas en distintos sectores de San Carlos, fortaleciendo así la seguridad peatonal y la accesibilidad universal.
0: Desde el municipio destacaron que estas iniciativas forman parte de una visión integral que busca recuperar progresivamente la infraestructura urbana de San Carlos, mejorando la calidad de vida de los vecinos y construyendo una comuna más segura, conectada y preparada para enfrentar su crecimiento futuro.
1: Considerando la inversión municipal directa en bacheo con hormigón y conservación de pavimento, junto a los recursos gestionados para la pavimentación de calle Itagüe y el mejoramiento de aceras mediante el programa FRIL. El plan de mejoramiento y normalización vial impulsado durante este año supera los 880 millones de pesos en inversión, consolidándose así como uno de los esfuerzos más importantes de los últimos años para fortalecer la infraestructura vial y peatonal de la comuna.

0: El gobierno presentó ayer lunes un proyecto de ley que busca enfrentar la deuda con las distribuidoras eléctricas y extender el subsidio eléctrico. La iniciativa tiene discusión inmediata y busca actuar antes del alza proyectada para el mes de julio. En ese contexto del proyecto se explica en el texto que se extiende el otorgamiento de subsidio eléctrico y de esta manera considera un aporte de un monto adicional anual de 120 millones de dólares, medida que permitirá aliviar la economía doméstica de las familias más vulnerables ante las alzas tarifarias.
1: Además, incluye modificaciones al sistema de tarificación semestral, las que se aplicarán especialmente en las regiones de Los Ríos y Los Lagos.

0: le informa Radio Ñuble. 13 horas, 27 minutos.
1: El presidente José Antonio Kast dijo que espera asistir a la ceremonia en la que el ultraderechista Abelardo de la Espriella asumirá la presidencia de Colombia y que aspira a dar comienzo a una nueva etapa entre ambos países.
2: Acabo de comunicarme con Abelardo de la Espriella, presidente electo de Colombia, y lo he felicitado por su triunfo en las elecciones, dijo Kast. Espero participar del cambio de mando en los próximos meses y dar comienzo a una nueva etapa en las relaciones entre Chile y Colombia, indicó Kast en su cuenta de X.
1: El mandatario, que en marzo pasado se convirtió en el primer gobernante de extrema derecha desde el retorno a la democracia en Chile, se perfila como uno de los aliados de la Espriella en la región.
2: Las ideas de la libertad se siguen expandiendo por América Latina, añadió el líder del Partido Republicano. La investidura de la Espriella sería la segunda a la que asistirá Kast desde que asumió el cargo, luego de acudir a la ceremonia de la presidenta de Costa Rica, Laura Fernández, en mayo pasado.
1: De la Espriella, del Movimiento Defensores de la Patria, ganó este domingo en segunda vuelta las elecciones presidenciales en Colombia al obtener 12,9 millones de votos, 49,66% en una estrecha ventaja de 250.830 papeletas sobre el izquierdista Iván Cepeda, según el 99,99% del conteo preliminar elaborado por la Registraduría Nacional.
2: Cepeda, del Pacto Histórico, partido del presidente colombiano actual Gustavo Petro, ha recibido 12,7 millones de votos, equivalente al 48,70%, indica el conteo preliminar. La diferencia entre los dos candidatos es mucho más estrecha de lo que vaticinaban las encuestas, por lo que será necesario esperar el escrutinio para confirmar el resultado de manera oficial.

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1: 13 horas, 29 minutos.
2: La defensa del exministro de Hacienda Nicolás Grau, liderada por el abogado Patricio Zapata, activó la denominada cuestión previa al inicio de la sesión de sala en la que se votará la acusación constitucional en su contra.
3: Este recurso corresponde a una herramienta procesal contemplada en la Cámara de Diputadas y Diputados, mediante la cual la parte acusada puede alegar que el libelo no cumple con los requisitos formales exigidos para su tramitación.
2: Sin embargo, esta fue rechazada por 81 votos en contra, 61 votos a favor y 2 abstenciones de los diputados. De esta forma, la acusación continuará su camino y será votada en sala durante esta misma jornada.
1: 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Son las 13 horas, 30 minutos.

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0: Bueno, ya sabido, ¿no? Conmoción ha generado la trágica muerte de un menor de 12 años que quedó atrapado en una encerrona perpetrada en la comuna de San Bernardo. Los delincuentes arrastraron a la víctima por kilómetros, provocándole la muerte por la gravedad de sus lesiones.
1: Desde el gobierno han lamentado el homicidio. El presidente José Antonio Kast indicó que si bien las cifras han mejorado en materia de homicidio, asumió que no hay cifras que suplan el dolor de una familia. A su vez, el ministro de Seguridad, Martín Arrau, reconoció que el Estado falló en este caso.
0: Pero las reacciones no sofocaron las críticas y presiones del mundo municipal y parlamentario. El alcalde de San Bernardo, Christopher White, del Partido Socialista, clamó por la intervención de las Fuerzas Armadas para enfrentar la delincuencia en la comuna.
1: Pareciera ser que la sensación que queda es que los delincuentes hacen lo que quieren. No tenemos medidas, no tenemos acciones concretas. Nosotros hemos planteado, por ejemplo, que militares colaboren en tareas de copamiento, porque aquí el problema que hay es que no tenemos capacidad de respuesta. Esa es la verdad, denunció.
0: De la petición hizo eco el ex candidato presidencial del Partido de la Gente, Franco Parisi, quien acusó que se perdieron 3 meses de preparación para tomar el gobierno en términos de seguridad, con una muy mala elección de una ministra que salió elegida en una decisión muy mala, y llevamos 7 meses que pudo haberse preparado el presidente Kast para tomar esa tremenda tarea que era la seguridad. Y de hecho, varios alcaldes han solicitado sacar a los militares a la calle. El propio alcalde de Maipú y también de San Bernardo lo han pedido.
1: Yo, si hubiera estado en el gobierno, no lo habría dudado. Si lo pide un alcalde, independiente del color político, claramente estaríamos dispuestos a apoyar a una intervención de Estado de excepción constitucional, dijo.
0: Por su parte, el alcalde de Ñuñoa, Sebastián Sichel, aseveró que el ministro de Seguridad tiene que actuar rápido. Y yo diría que son 3 las medidas que tiene que tomar urgente. Una, un proyecto de ley urgente para la detención permanente de menores de edad con alto compromiso delictual. 2, por favor, saque el reglamento de seguridad municipal. Lo ruego, tenemos que tener atribuciones en seguridad municipal para detener personas. Y 3, ir bajando las cifras sistemáticamente.
1: Consideró que en el caso de San Bernardo, efectivamente se podría usar a las Fuerzas Armadas. No hay que tenerles miedo. En democracia, las Fuerzas Armadas son parte del sistema de seguridad.
0: En su cuenta de X, el senador Juan Luis Castro, del Partido Socialista, también reprochó la gestión del gobierno en seguridad. Han pasado más de 100 días de gobierno y la seguridad fue su principal compromiso de campaña. Sin embargo, seguimos enfrentando hechos tan dramáticos como la muerte de un niño de 12 años, una tragedia que provoca indignación ciudadana. Con respecto a aquello, tenemos las palabras del presidente José Antonio Kast.
2: Víctima de la delincuencia. Un joven aparentemente asesinado por otros jóvenes, que iba en un vehículo junto a su familia, fue víctima de un portonazo y fue arrastrado por ese vehículo, encontrando la muerte.
1: Por último, el diputado Ignacio Achurra, del Frente Amplio, arguyó que el llamado es que un gobierno que llegó al poder con el discurso de la seguridad y que en 100 días lo que ha hecho es echar a una ministra, echar a 2 subsecretarios, echar todos los jefes de divisiones del ministerio, requiere empezar a mostrar con medidas concretas de que aquí cambió la mano y que efectivamente empiezan a bajar los índices de delincuencia en el país.

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1: 13 horas, 36 minutos.

0: Ñuble Noticias, edición central, en el marco del mes del medio ambiente y a través de un punto de prensa. La Seremi del Medio Ambiente de Ñuble, Angélica Cuevas Palominos, invitó a la comunidad, municipios, establecimientos educacionales, organizaciones sociales, recicladores de base, empresas y actores vinculados a la gestión de residuos a participar en la segunda cumbre de economía circular, 10 años de la ley REP, instancia que se desarrollará en formato de seminario el próximo jueves 25 de junio de este año 2026, a partir de las 9:15 horas en el auditorio de la Facultad de Agronomía de la Universidad de Concepción, Campus Chillán.
1: La actividad tiene como objetivo generar un espacio de encuentro y reflexión sobre los avances alcanzados en la implementación de la Ley 20.920 de Responsabilidad Extendida del Productor, conocida como REP, además de fortalecer las capacidades locales para avanzar hacia una gestión más sostenible de los residuos y una economía circular que promueva la reducción, reutilización y valorización de materiales.
0: La cumbre contará con la participación de 7 expositores provenientes del sector público, la academia, sistema de gestión y empresas vinculadas a la economía circular.
1: Durante la jornada se abordarán temáticas relacionadas con los avances alcanzados a 10 años de la ley REP en Chile, la gestión de residuos municipales, la valorización de residuos agroindustriales, la implementación regional de los sistemas de gestión para envases y embalajes, también la gestión de neumáticos fuera de uso, la recuperación de envases agrícolas y las oportunidades que ofrece la valorización de residuos orgánicos para los municipios y comunidades.
0: Desde el ámbito institucional se expondrán experiencias y desafíos asociados a la implementación de la ley REP y al fortalecimiento de la gestión local de residuos. Por su parte, representantes de la academia, sistema de gestión y empresas compartirán experiencias prácticas e innovadoras vinculadas al reciclaje, la valorización de materiales y el desarrollo de soluciones circulares aplicadas en distintos sectores productivos.
1: La Seremi del Medio Ambiente de Ñuble, Angélica Cuevas Palomino, extendió una invitación a la ciudadanía a participar de esta instancia de aprendizaje e intercambio de experiencias.
0: Queremos invitar a toda la comunidad a ser parte de esta segunda cumbre de economía circular, una instancia donde podremos conocer experiencias concretas que hoy están contribuyendo a reducir residuos y fomentar el reciclaje en nuestra región.
1: Como gobierno del presidente José Antonio Kast, estamos impulsando una gestión ambiental que promueva soluciones prácticas y sostenibles.
2: Queremos invitar a toda la comunidad a ser parte de esta segunda cumbre de economía circular, una instancia donde podremos conocer experiencias concretas que hoy están contribuyendo a reducir residuos y fomentar el reciclaje en nuestra región. Como gobierno del presidente José Antonio Kast, estamos impulsando una gestión ambiental que promueva soluciones prácticas y sostenibles. La economía circular es una herramienta fundamental para avanzar hacia ese objetivo junto a los municipios, las organizaciones y la ciudadanía.
0: La cumbre se marca en la conmemoración de los 10 años de la REP, Ley REP, una de las políticas ambientales más relevantes del país, que ha permitido avanzar en la responsabilidad de los productores sobre los residuos derivados de sus productos y fortalecer sistemas de reciclaje más eficientes e inclusivos.
1: Asimismo, la actividad forma parte de una iniciativa nacional que se desarrollará en distintas regiones durante el mes del medio ambiente, con el propósito de fortalecer las capacidades de los gobiernos locales, compartir experiencias exitosas y generar espacios de colaboración para seguir avanzando en la implementación de la ley REP y otras políticas públicas asociadas a la economía circular.
0: En este contexto también se destacará el rol del Fondo para el Reciclaje del Ministerio del Medio Ambiente, instrumento que ha permitido apoyar iniciativas municipales orientadas a fortalecer la gestión local de residuos y promover la educación ambiental.
1: Entre ellas destaca el proyecto Portezuelo Orgánico, ejecutado por la Municipalidad de Portezuelo y financiado por el Fondo para el Reciclaje con una inversión de 14 millones. La iniciativa ha beneficiado a familias de la comuna mediante la entrega de equipamiento para compostaje y vermicompostaje, capacitaciones y acciones de educación ambiental orientadas a fomentar la valorización de residuos orgánicos domiciliarios.
0: La Seremi del Medio Ambiente reiteró el llamado a participar de esta actividad gratuita mediante inscripción que busca acercar la economía circular a la ciudadanía y relevar el trabajo que se desarrolla en Ñuble para avanzar hacia una gestión más más sustentable de los residuos, disminuyendo la cantidad de material que termina en disposición final y fortaleciendo una cultura de reciclaje y valorización en el territorio.
1: Según expuso el alcalde Gonzalo Bustamante durante una ceremonia que contó con la presencia de autoridades civiles y religiosas con recursos propios, lograron levantar este espacio de 45 metros cuadrados, concebido como un lugar acogedor, digno y especialmente diseñado para que las familias puedan despedir a sus seres queridos en un entorno de respeto, tranquilidad y reflexión.
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4: Trece horas, 42 minutos.

0: Con una inversión conjunta de 900 millones de pesos, el gobierno regional e Indespa, servicio dependiente de la Seremi de Economía, lanzaron oficialmente en COP Quecura el convenio Transferencia, Fomento y Desarrollo Productivo de la Pesca Artesanal de la Región de Ñuble, iniciativa que busca fortalecer las capacidades productivas del sector pesquero artesanal durante los próximos 3 años.
1: La presentación del programa reunió autoridades regionales, representantes del sector pesquero y dirigentes de organizaciones artesanales del borde costero. La iniciativa beneficiará directamente a cerca de 400 pescadores artesanales de nuestra región, además de 5 organizaciones del sector agrupadas en la Federación de Pescadores Artesanales de Ñuble, FEPA Ñuble.
0: Por su parte, el delegado presidencial provincial Tomás Landaeta destacó que el programa busca mejorar las condiciones de trabajo, aumentar la productividad y generar nuevas oportunidades de desarrollo económico para las familias que viven de la actividad pesquera en el borde costero regional.
1: Este tipo de inversiones son las que marca el desarrollo productivo de las provincias, señaló. El programa contempla un aporte de 900 millones de pesos, recursos que permitirán mejorar equipamiento, infraestructura, seguridad laboral, desarrollo de caletas, agregar valor a los productos del mar y el fortalecimiento de la acuicultura de pequeña escala y de las áreas de manejo de recursos bentónicos.
0: La pesca artesanal es una actividad clave para el borde costero de Ñuble, donde operan 4 caletas reconocidas, una flota de 45 embarcaciones y cientos de familias que dependen del mar. Ñuble tiene 56 kilómetros de costa y un importante potencial productivo ligado a la pesca, la recolección de orilla y el turismo.
1: Este programa permitirá modernizar las caletas y mejorar las condiciones laborales y de seguridad de quienes desarrollan esta actividad, destacó el Seremi de Economía Manuel Cofré. Desde Indespa, Roberto Koch, en tanto, explicó que esta alianza permitirá avanzar en una estrategia de desarrollo productivo de largo plazo para la pesca artesanal regional, fortaleciendo así tanto las capacidades de las organizaciones como la sostenibilidad de los recursos marinos.
0: Con una ejecución proyectada hasta el 2028, el convenio representa una de las inversiones más importantes destinadas al fortalecimiento de la pesca artesanal en Ñuble, consolidando el trabajo conjunto entre el gobierno regional e Indespa para impulsar el desarrollo económico, social y productivo de las comunidades costeras de la región.

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1: 13 horas, 45 minutos. La temperatura,
2: 9 grados.
1: La humedad,
2: 70%.

0: Bueno, y este martes el gobernador de la región de O'Higgins, Pablo Silva, reiteró su crítica y negativa a la idea del gobierno de posicionar a Rancagua con un plan B en caso de que se frene la ampliación de la cárcel Santiago I en la región metropolitana.
1: En esa línea, la autoridad regional abordó la condición en la que está el recinto penitenciario en la zona y acusó que no ha habido ningún tipo de contacto por parte del Ejecutivo. Silva comentó que, lo hemos dicho, no somos el patio trasero, que no nos agrada para nada la idea de ampliar la cárcel de Rancagua, que ya tiene hartas dificultades.
0: No ha habido ninguna comunicación con nosotros, ni siquiera el Seremi de la región. Nosotros hemos reaccionado comunicacionalmente para que él sepa que no estamos dispuestos a ampliar la cárcel en la región de O'Higgins, reiteró. Asimismo, aseguró que en la región ya tienen la cuota suficiente de reos que no son de la zona.
1: Tenemos varias cárceles que son más pequeñas, pero no estamos dispuestos a que se siga ampliando o trayendo a reos peligrosos de otras regiones a nuestra región, señaló. Consultado por la condición en que se encuentra dicha cárcel, el gobernador indicó que está en su capacidad, en el sentido de que ya cumple con la cantidad de gente que hay, pero no sobrecopada.
0: Nosotros necesitamos mayor capacidad de cupos en la región de O'Higgins. No se necesita para la región ampliar la cárcel de Rancagua. Si es por solucionar un problema de otra región, no parece que es un ataque a la descentralización. Vayan al norte, no sé, a otra parte, pero a los que están relativamente cerca, pensar en la región de O'Higgins para atraer más reos de alta peligrosidad.

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1: 13 horas, 48 minutos.
2: Bueno, hay una interesante ceremonia donde expuso al alcalde Gonzalo Bustamante y que contó con la presencia de autoridades civiles y religiosas con recursos propios, lograron levantar un espacio de 45 metros cuadrados concebido como lugar acogedor, digno, especialmente diseñado para las familias para que puedan despedir a sus seres queridos en un entorno de respeto, tranquilidad y reflexión.
3: Estamos cumpliendo nuestros vecinos en el último lugar donde vamos a estar. Debe ser un espacio ceremonial bonito, acogedor, respetuoso, donde este lugar tenga un significado de recogimiento, donde puedan despedir a sus seres queridos.
2: Pasamos de un techo impresentable con barro y agua escurriendo por debajo, un techo que ni siquiera tuvimos que demoler porque solo con el viento se derrumbó. Hoy estamos entregando y bendiciendo esta hermosa estructura, explicó el alcalde Gonzalo Bustamante, alcalde de Bulnes.
4: Bien, estamos cumpliendo junto a nuestros dirigentes, autoridad eclesiástica, nuestros vecinos en general. Y como lo dijimos alguna vez, nuestros vecinos en el último lugar donde iban a estar, iba a ser un espacio ceremonial bonito, acogedor, respetuoso, donde este lugar sea un significado de recogimiento y un lugar bonito donde las familias puedan despedir a sus seres queridos, a sus seres amados. Pasamos de un techo impresentable, con barro y agua incluso escurriendo por debajo, un techo que ni siquiera tuvimos que demoler porque solo con el viento anterior se vino abajo, se derrumbó, y hoy día ya estamos entregando y bendiciendo esta hermosa estructura que es con mucho respeto para cada uno de nuestros vecinos.
3: La obra correspondiente al nuevo cementerio de Bulnes, diseñada por la arquitecta Paula Troncoso, contempla una estructura de madera laminada y un piso de porcelanato antideslizante que garantiza seguridad y accesibilidad para todos los usuarios.
2: El diseño de la profesional incorpora como elemento central el concepto de una puerta hacia el cielo, símbolo que representa el último adiós, el paso a la eternidad y la esperanza de quienes permanecen recordando a sus seres amados.
3: Esto busca transformar el espacio en un lugar cargado de significado, donde la arquitectura contribuye a generar una experiencia de despedida más humana y reconfortante, según explicó la autoridad comunal.
2: Además, Bustamante adelantó que para el cementerio de Santa Clara está contemplada la construcción de 30 nichos, lo que se suma a la reciente remodelación de los baños y la adquisición de nuevos mobiliarios y contenedores de basura, además de adquisición de una mini excavadora para los trabajos propios de ambos cementerios.

0: En el plano policial, en el marco de una investigación desarrollada por personal especializado antidroga de Carabineros y en coordinación con la Fiscalía Local de Bulnes, se concretó el ingreso a un inmueble de la comuna, logrando la detención de un hombre de 60 años por el delito de tráfico de drogas.
1: Las diligencias permitieron establecer la existencia del ilícito investigado y gestionar la respectiva orden de ingreso y registro para la vivienda, donde se incautó más de medio kilo de marihuana elaborada y 5 plantas de cannabis sativa, equivalente a 1.200 dosis de droga, las cuales tendrían un avalúo aproximado de 7 millones de pesos.
0: El subcomisario de la Tercera Comisaría de Bulnes, capitán Danilo Silva, destacó la importancia de este procedimiento para la seguridad de la continuidad y de la comunidad, indicando que esto es producto de un trabajo investigativo riguroso y coordinado por el Ministerio Público, orientado a identificar y desarticular puntos de venta de droga que generan inseguridad y temor en los barrios. Nuestro objetivo, dijo, es continuar desarrollando acciones focalizadas que permitan erradicar estos focos delictuales y devolver la tranquilidad a los vecinos, fortaleciendo así la seguridad de los distintos sectores de la comuna.
1: Desde Bulnes, Carabinero destacó la relevancia de las investigaciones en el marco del control de drogas, que sigue siendo una prioridad del trabajo policial.
0: En contexto de aquello, el subcomisario de Bulnes hizo hincapié en la denuncia anónima sobre los delitos de droga al Fono 135, a la oportuna entrega de información en los cuarteles policiales o a los equipos de despliegue territorial.

0: Una de las principales interrogantes en materia de control migratorio y protección de la infancia en Chile llegó a su fin. Los 64 niños haitianos que figuraban en condición de no ubicados en un preinforme reservado de la Contraloría General de la República fueron encontrados en su totalidad por las autoridades.
1: El cierre de esta compleja arista fue oficializado formalmente hoy por la ministra de Desarrollo Social y Familia, María José Wolf, en compañía del director general de la PDI, Eduardo Serna.
0: La instancia abordó la profunda preocupación pública instalada luego de que el organismo fiscalizador advirtiera graves falencias en las capacidades del Estado para monitorear y hacer seguimiento a menores extranjeros que ingresaron al país bajo procesos de reunificación familiar.
1: El jefe de la PDI señaló que hay 63 menores en Chile en los que estarían en buenas condiciones, la mayoría escolarizado y todos con situación migratoria regular. Además, se comprobó que una menor está en México, dando con la totalidad de los menores apuntados en el preinforme de la Contraloría.
0: La alerta original de la Contraloría no solo encendió las alarmas administrativas, sino que también gatilló una investigación penal liderada por la Fiscalía Centro Norte, orientada a esclarecer posibles irregularidades en los flujos de ingreso al territorio nacional. Frente a esto, distintas instituciones desplegaron durante las últimas semanas un masivo trabajo de rastreo.
1: Las diligencias claves consistieron en cruces de información interna entre organismos públicos, la revisión exhaustiva de registros migratorios, el chequeo de antecedentes educacionales y diversas pesquisas en terreno por parte de la PDI.

0: 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Este es el informe del tiempo. Nueve grados, cinco décimas la temperatura en este instante en la ciudad de Chillán. La presión barométrica es de 1028 milibares y la humedad alcanza al 70%. El pronóstico nos indica que tendremos cielos con nubosidad parcial y una máxima de 11 grados. Hasta aquí nuestro principal informativo en Ñuble Noticias, edición central. Les invitamos a proseguir en sintonía. Se viene Ñuble Deportivo. Buenas tardes.
1: Buenas tardes.

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1: Radio Ñuble, la sintonía grande, le indica la hora. Son las 13 horas, 58 minutos.
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0: Y Ñublense también tendremos noticias en esta edición de Ñuble Deportivo, aparte de la que hemos dicho anteriormente del Mundial. Hoy hubo conferencia de prensa, escucharemos a su técnico JJ Rivera, que habla también de lo que ha sido esta semana, pues recordemos que jugó con Curicó el miércoles o el jueves, juega con la U de Conce y nuevamente el domingo, partido también por la Copa Chile, preparándose también para lo que es la Copa de la Liga. Esto y mucho más en esta edición de Ñuble Deportivo en este martes 23 de junio en la sintonía grande de la Ñuble.
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4: 14 horas, 9 minutos.
0: Muy bien, comienza Ñuble Deportivo en la sintonía grande de la Ñuble en este martes 23 de junio. Jorge Hernán, ¿cómo estás? Buenas tardes.
5: Hola, ¿qué tal? ¿Cómo te va? Muy buenas tardes, Felipe. Buenas tardes a todos los auditores. Aquí estamos para hablar de deportes, para hablar de lo que está pasando en el Mundial. Como usted lo señalaba muy bien, con partidos que se están ya desarrollando algunos a esta hora, como el ejemplo de Portugal, que está ganando, si no me equivoco, por 3-0.
0: Sí.
5: ¿Cómo se llama?
0: Uzbekistán.
5: Ahí está, entonces, está ganando ahí Portugal. Bueno, ya hay equipos que han clasificado ya prácticamente al octavo final, dentro de ellos está Argentina, ¿no? Que ayer también hay que decirlo, ganó, y tiene goleador del torneo nada menos que al propio Messi. Así que por lo tanto, bien ahí lo que está ocurriendo, por reitero, por los equipos sudamericanos. Esperemos que Colombia, esperemos que obviamente Ecuador y todo aquello, también junto a Brasil y junto obviamente ahí a... me falta el equipo de Paraguay. Puedan aumentar el rumbo, ¿no? Para por lo menos meterse los seis equipos dentro de los 16 mejores de este mundial, que es un poco lo que uno espera, ¿no? Y de ahí para arriba, bueno, qué diablo, ya la historia es distinta. Así que es bastante interesante. ¿Qué es lo que ha ocurrido en materia de resultados específicamente también? Yo creo que no extraña a nadie. Tal vez la primera fecha fue un poco así como uno diría, bueno, algo ocurrió, pero ya en la segunda fecha las cosas se pusieron un poco más en regla. Y estamos próximos a comenzar también lo que va a ser ya esta tercera fase, ¿no?, de este mundial, con lo que respecta, por supuesto, a los grupos en donde se ha estado desarrollando este intento. ¿Qué partido tenemos para hoy?
0: A ver, para hoy tenemos, aparte del que se está jugando de Portugal con Uzbekistán, está ganando 3-0 con dos goles de Cristiano Ronaldo y el 8 de Nuno Méndez. ¿Eh? Los goles para Portugal, ya se juega el minuto 47 de encuentro. Más tarde a las 4, Inglaterra jugará con Ghana. A las 7 de la tarde, Panamá, ahí de Cecilio Waterman, con Croacia, 7 de la tarde. Y a las 22 horas, Colombia con el Congo. Eso es lo que se juega durante este día martes. Y ayer, amigo de la sintonía, recordemos que Argentina 2-0 a Austria. Francia goleó 3-0 a Irak. Noruega 3-2 a Senegal, ya clasificado también el cuadro de Noruega, y Jordania perdió frente a Argelia por 2-1. Así está entonces la situación del Mundial que se está jugando.
5: Exactamente, y por lo tanto recordemos que va a clasificar a los dos primeros de cada grupo más los cuatro mejores terceros, ¿no? Hay que decirlo, a lo que va a ser esta fase de 16avos, que luego tendrá todo aquello. Pero a propósito, fíjese que se está desarrollando este Mundial en Estados Unidos. La CONMEBOL ha aprovechado también de hacer sus reuniones para de esta manera programar la próxima Copa América, ¿ya? La del 2028. Y fíjese que el que es el organizador, adivine quién.
0: ¿Quién?
5: Estados Unidos.
0: Ah, yo pensé que iba a decir
5: por aquí. Estados Unidos será el organizador de la Copa América 2028, que se tiene que disputar también, así que por lo tanto, ahí está todo listo y dispuesto para aquello. Ahora, nos viene bien Estados Unidos porque ganamos la Copa Centenario, ¿se recuerda usted?
0: Sí, bueno, trae buena suerte.
5: Nos trae buena suerte, así que en una de esas Chile puede prender nuevamente a ir a Estados Unidos. Ojalá que nos pille.
0: Sí, pues, ojalá que también con técnico también.
5: Así que no por lo tanto ya es casi un hecho, Felipe, que la próxima Copa América del 2028 ya se va a jugar en Estados Unidos. Seguramente varios de estos estadios que hoy día están siendo ocupados van a ser también alternativa. Así que por lo tanto ya se ha tomado esta determinación entonces que Estados Unidos sería la próxima casa, ¿no? En donde definitivamente...
0: ¿Y con más clubes también se habla, Jorge?
5: Sí, se habla que podrían sumarse...
0: Con más selecciones, digamos.
5: Claro, se hablaría que podrían estar, por ejemplo, México, que Estados Unidos y también Canadá. Parece que Canadá. Y habría un tema ahí con la CONCACAF, que también podría a lo mejor tener una posibilidad.
0: Agregarse más.
5: Se hablan como de cuatro países más que podrían agregarse. Vamos a ver en qué termina toda esta historia, pero como usted lo señala, es casi un hecho que esto va a ser así, así que esperemos que ya prontamente la CONMEBOL pueda esto ya oficializarlo en cuanto a lo que va a ser un poco esta participación, lo que aumentaría obviamente también el número de o de selecciones, mejor dicho, presente en esa instancia.
0: Mucha infraestructura, Jorge, también. ¿Ah? Pues va a quedar bastante infraestructura del mundial, no solamente Estados estadios
5: Unidos,
0: también.
5: Estados Unidos, usted lo que le invita a armar Estados Unidos, usted lo arma.
0: Los estadios ahí, pues.
5: Piensa en los Juegos Olímpicos, sí, pero ¿cuántas de estas canchas son sintéticas? No sintéticas, sino que se armaron solamente para esto, se instalan. Acuérdense que en algún minuto algunos técnicos hablaban de justamente las uniones y todo aquello, pero bueno, ya eso es parte de
0: otra instancia. En muchas canchas también se juega ahí el fútbol americano.
5: El fútbol americano se juega también, mayormente. ¿Por qué no decirlo? Sí. Lo que el es, por supuesto, también. Claro, en algún minuto, así que por lo tanto son instancias que están. Pero bueno, vamos a ver en qué termina, pero finalmente ha sido un éxito en cuanto a público, yo eso no lo puedo desconocer. Se habla que ha sido un éxito en cuanto también a goles de una primera fase. Claro, pero es que si usted tiene también 48 equipos, es obvio que estos récords se van a romper, pues, o sea, para nadie es un misterio, hay más partidos en fase grupal. Y por lo tanto, obviamente, eso trae consigo un mayor número de goles y eso se van rompiendo récords. Recordemos, yo lo decía recién, hace ratito, Messi es el actual goleador, pero detrás de Messi a un solo gol están Haaland, a un solo gol está Mbappé, por ejemplo, ¿no? Así que por lo tanto es lógico que hay varios récords que se están un poco cumpliendo y pasando en cuanto a lo que es tema del Mundial. Pero bueno, hay que estar muy atento a lo que va a hacer, insisto, también esta instancia de poder tener entonces la próxima Copa América ahí en Estados Unidos. Se habla para el 2028, Felipe.
0: 2028. Ah, y bueno, no lo damos ni cuenta.
5: Estamos ahí.
0: Decíamos tanto que el Mundial quedaba, ¿cuánto? Un año y medio. Imagínense usted, se está jugando ya casi la mitad del Mundial.
5: Exactamente. Bueno, estamos a días del inicio de los Juegos de Parasudamericanos Valledupar 2026, en donde el Team para Chile ya está en su recta final de su preparación para uno de estos eventos importantes del ciclo paralímpico rumbo a Los Ángeles 2028. Miren, Los Ángeles 2028. La cita continental se va a desarrollar en forma oficial en Colombia este 5 y 15 de julio, aunque las primeras competencias estarán recién comenzando el día 2 de julio con disciplinas como el paraciclismo y el baloncesto en silla de ruedas. Chile va a llegar a esta competencia con una delegación histórica de 140 deportistas, la más numerosa que ha presentado el Comité Paralímpico de Chile en un evento internacional de esta magnitud realizado fuera del país. Dicha cifra refleja así el crecimiento sostenido que ha experimentado el movimiento paralímpico nacional durante los últimos años. La representación nacional competirá en 12 deportes, en paraatletismo, paranatación, para powerlifting, bocha, fútbol, para ciegos, golfball, para tenis de mesa, para badminton, para ciclismo, para tiro con arco, tenis en silla de ruedas, así que por lo tanto son parte de aquella disciplina. Entre las principales figuras que encabezan el Team para Chile está, por ejemplo, el multicampeón paralímpico de natación Alberto Abarza, histórico pesista también Juan Carlos Garrido, y la reciente medallista internacional de bocha Alfonsina Urrejola, además del seleccionado de para powerlifting Jorge Cariñá, quien además fue designado como uno de los abanderados de la delegación nacional junto a la atleta María Jesús Lara. A ellos se suman algunos también reconocidos con trayectoria internacional como Amanda Cerda, Vicente Almohacid y Víctor Silva, junto a Ignacio Torres. Así que por lo tanto, y ahí viene luego una nueva camada. Recordemos que la delegación nacional, en lo que fue también estos Juegos para Sudamericanos de Santiago 2024, uh-huh, tuvo 43 medallas y sentó las bases del crecimiento que hoy posiciona al Team para Chile. Así que les vaya muy bien. Del 5 al 15 de julio, estimado Felipe, ¿ya? Se va a desarrollar esta cita entonces de Valledupar, en lo que es, por supuesto, una nueva instancia, ¿no?, de los Juegos para Sudamericanos que se desarrollan, por supuesto, esta vez, hay que decirlo, en Colombia, entre el 5 y el 15 de julio.
0: Muy bien, ojalá que nos traigan buenas noticias, como siempre, han destacado, claro. En otros, noticias, Tabilo, pues. Lamentablemente sufrió un nuevo revés en la gira por césped al caer hoy en su estreno en el ATP de Mallorca en España ante el húngaro Fabián Marozán, que es 62 del ATP. El zurdo fue incapaz de encontrar su mejor versión y terminó inclinándose por 6-2 y 6-3 en 1 hora y 20 minutos, por lo que llegará sin triunfos a Wimbledon luego de haber perdido también la semana pasada en Queens. Tabilo ahora volverá a Londres para participar desde el domingo en el tercer Grand Slam de la temporada y, pese a la derrota, el nacido en Canadá se mantiene en el puesto 33.
5: Claro que sí. Recordemos que entre paréntesis, disculpa, le pregunto al tiro, ¿qué pasa con Tomás Barrio? ¿Todavía está en la quali? ¿Todavía está jugando la
0: quali? Sí, recordemos que ayer ganó, ¿se acuerda?
5: ¿Ganó?
0: ¿Se acuerda? Ayer ganó. Digamos el
5: programa. Sí, correcto. Vamos a ver cómo está.
0: Estaba esperando rival.
5: Sí, recordemos que estaba esperando rival, me parece. Así que, por lo tanto, recordemos que él también está buscando, ¿no?, entrar al cuadro grande, pero tiene que jugarse la quali, lamentablemente, porque está entre los 100 mejores tenista del mundo, entonces tiene que entrar ahí. Cuénteme qué pasa con Tomás Barrio.
0: A ver, Tomás Barrio, ahora el desafío lo tendrá mañana.
5: Ya.
0: Mañana el chillanejo tendrá que enfrentar al británico Paul Hav.
5: Ya.
0: Paul Hav, invitado por la organización y respaldado por el público local.
5: Ya.
0: Ya el europeo llega con confianza tras eliminar a Pierre Gugger-Hervet en un ajustado duelo que se disputó en dos sets muy disputados. Entonces la organización ya definió el horario para este inédito enfrentamiento. El encuentro fue programado para el segundo turno del CUR 3, después de un partido femenino que comenzará a las 6 de la mañana de Chile. Si no hay retraso, Barrios saltará a la cancha alrededor de las 7 y media para intentar seguir avanzando en el césped más famoso del mundo.
5: Sí, recordemos que sería entonces, recién, si no me equivoco, ahí estamos hablando de una segunda ronda, ¿no?
0: Claro, exactamente. Sí,
5: por lo tanto, le quedaría un partido más, lamentablemente, a nuestro Tomás Marro. Pero bueno, ¿por qué no pensar que lo puede lograr y se puede meter? Que me imagino el sueño donde él está trabajando para poder estar ahí también metido. Reitero, esto es porque lamentablemente no está dentro de los 100, deportistas, y eso trae consigo. Oye, a propósito también, el deportista nacional Rodrigo Rojas hizo historia al convertirse en el primer karateca chileno en alcanzar el número uno del ranking mundial de la categoría más 84 kilos. Ante este escenario, la ministra del Deporte, Natalia Ducó, extendió sus felicitaciones al atleta, destacando la dedicación y el camino recorrido para llegar a la cima en la disciplina. Rodrigo acaba de convertirse, dijo, en el primer karateca chileno en alcanzar el número uno en el ranking mundial en la categoría más 84 kilos, un hito histórico para nuestro deporte, valoró la Secretaría de Estado. En esa misma línea, la autoridad reveló el proceso detrás del cual hay un actual posicionamiento Rojas. Quienes conocen su trayectoria saben que detrás de este logro hay años de esfuerzo, disciplina, perseverancia y también un profundo compromiso por el desarrollo del karate chileno. Finalmente, el ministro subrayó que la importancia de la figura del deportista para los futuros exponentes de la disciplina en el país. Rodrigo no solo ha sido un gran deportista, sino que también ha sido un referente y un líder para que muchas nuevas generaciones que hoy ven en él un ejemplo a seguir. Felicitaciones por este tremendo logro y gracias por representar a nuestro país, concluyó la ministra del Deporte.
0: Muy bien, eso todo por Rodrigo Rojas,
5: ¿eh? Sí, señor, recordemos, ¿eh? Ahí sí. Empieza, arterofilia, como se conoce, ¿no? Claro. Más 84 kilos.
0: Sí, señor. Oiga, Everton ya presentó su primer refuerzo.
5: A ver,
0: ya se están reforzando los equipos.
5: A ver, ¿de quién se trata?
0: Se trata de el colombiano, delantero colombiano, Andrés Arroyo.
5: Ya.
0: El futbolista cafetero de 24 años inició su carrera en Deportivo Cali, donde estuvo entre el 2019 y 2023 con un paso por Jaguares. Desde ahí dio el salto al fútbol griego, donde jugó un año en el Heracles. En su retorno a Colombia registró pasos por el Tolima y el Fortaleza. En su periplo como profesional, Arroyo suma 207 partidos y 33 goles. Además, fue seleccionado con Colombia a nivel sub-17 con participación en el sudamericano de la categoría el año 2019. Así que Andrés Arroyo llega de refuerzo a Everton de Viña del Mar.
5: Bueno, y vamos un poco aquí a Argentina, porque recordemos que hay una buena participación de chilenos, ¿no? Algunos con buenos pasos, otros con malos, otros que realmente están muy en deuda, como el caso, por ejemplo, de Carlos Palacios. Recordemos que Carlos Palacios en algún minuto sonó que podía volver a Colo-Colo, claro, como refuerzo para la segunda mitad del año en nuestro país. Y bueno, finalmente el panorama para Carlos Palacios en Boca parece haber dado un vuelco, ¿ah? ¿Eh? Tras un primer semestre marcado por la inactividad debido a una operación en su rodilla derecha, el atacante chileno pasó a estar prácticamente descartado a recibir una nueva oportunidad. Hasta hace pocos días, la salida del jugador de Colo-Colo y Unión Española parecía inminente. De hecho, diversos reportes en Argentina apuntaban que el nuevo director técnico del club, Rodolfo Arruabarrena, no contemplaba al delantero nacional en la planificación para el segundo semestre. Sin embargo, la situación ha cambiado durante los trabajos de intertemporada. Según se ha informado, el estratega, quien vive su segundo ciclo en la banca del club de La Boca, modificó la postura respecto al futbolista. Arruabarrena busca recuperar a Carlos Palacios, quien por primera vez en 6 meses está entrenando a la par con el grupo e intensamente, reveló un comunicador a través de su canal de Kick. Así que, por lo tanto, podría tener la chance. Ahora, va a depender de él también, ¿no?
0: Ya.
5: Solo no, de claro, él, porque claro, primero está esta recuperación, la puesta a punto. Y ahora viene el trabajo de él en todo esto para llegar a buena forma y poder convencer al técnico que puede estar ahí. Así que, por lo tanto, ojalá que le vaya bien ahí a Carlos Palacios, uno de los que sonó con posibilidad de volver, ¿eh?
6: Pelota que duerme en su propio arco. Portugal 4, Portugal 4, los Lobos Blancos 0, autogol en 59 de partido.
5: Con autogol. ¿Está ganando Portugal 4-0 entonces?
0: 4-0.
5: Ya.
0: 4-0 Portugal, entonces, ¿cuánto van? ¿Minuto 59?
5: Sí, está mostrando el minuto 60, dele, no, ya, no hay problema.
0: Ya, bueno, de aquí para allá. 60 minutos de partido, entonces, 4-0 Portugal.
5: Exactamente, así que ahí está lo que está sucediendo, reitero también, en el contexto nacional e internacional. Oiga, fíjese que
0: ya
5: el próximo, estoy hablando de harto rato más, ¿eh? 16 de agosto, para que quede claro, 16 de agosto, se va a desarrollar el Maratón de La Serena, que consolida como uno de los grandes hitos del running nacional de invierno. Recordemos que esto tiene distancia entre 5K, 10K, 21K y 42K. Esto ha tenido un éxito total en materia de convocatoria, que está registrando la competición en el Norte Chico. A 2 meses de su largada, la organización de este evento anunció que ya se ha superado la barrera de los 3.600 corredores inscritos, confirmando así que será la edición más masiva de la historia. El evento, que tomará la Avenida del Mar y las calles históricas de la capital regional de Serena, se ha transformado en un polo de atracción imperdible para atletas de élite y corredores amateurs de todo Chile, quienes buscan aprovechar las condiciones climáticas de la zona y un circuito ideal para romper las marcas personales en las distintas distancias. La principal novedad de este año es la modificación de su oferta de distancias, vale decir, habrá 5, 10, 21 y 42K. Por primera vez, la parrilla alargada incluirá la distancia reina del atletismo. Las dos mayores estarán certificadas por la Federación Atlética de Chile. Reitero entonces, 16 de agosto, esta gran maratón allá en La Serena para los amantes del running.
0: Exactamente. Hoy tenemos Copa Chile,
5: Jorge. Ah, claro, comienzan algunos partidos,
0: sí,
5: ¿no?
0: Sí, pues. Vamos,
5: entre paréntesis, para que le aclaremos un poquito a la gente, estos partidos son válidos por la primera fecha y por eso solo juegan durante la jornada de hoy, mañana y el jueves. Hoy día estamos a martes, ¿cierto?
0: Sí, señor.
5: A martes, miércoles y jueves van a jugar solamente partidos entre equipos de primera división.
0: Correcto. ¿Ya?
5: Así que por lo tanto, por eso, para que la gente diga, bueno, ¿qué pasó con los equipos de la B? Ya los equipos de la B jugaron esta primera y segunda fecha y por lo tanto son partidos válidos de la primera fecha. Cuénteme,
0: man, ¿quiénes jugaron? Oiga. Ya.
5: Si no, si está enredado el tema, ni me cuenta, mi hijo.
0: La Copa Chile, tres partidos hoy, luego ya, a las 3 de la tarde.
5: ¿Ya?
0: Coquimbo Limache.
5: Coquimbo soy.
0: Coquimbo, exactamente, de local, enfrentará entonces
5: un
0: al cuadro
5: que
0: de
5: ganó
0: Limache.
5: El fin de semana.
0: Sí, pues.
5: Limache, no me recuerdo cuándo, Limache, no me quiero
0: ganar. No, le ganó también de visita.
5: Ya, así por que la por Copa lo tanto Chile. Hay un duelo importante.
0: Sí, señor, va a dirigir don Miguel Araoz.
5: Ya, señor.
0: Otro partido,
5: hoy
0: 20:30.
5: Hoy día.
0: Hoy día, en La Cisterna. Palestino, Audax Italiano.
5: Bueno, recordemos que el Audax lamentablemente perdió
0: frente, Felipe, a Santa Cruz.
5: Frente a Santa Cruz el fin de semana, y que le costó la salida al técnico del cuadro de Audax. Bueno, en realidad no le costó la salida. Él presentó su renuncia y la dirigencia la aceptó, para ser bastante claro, a raíz también de la mala campaña del torneo nacional, así como también en la Copa de la Liga, y por supuesto lo que significó en la Copa Chile esta instancia, jugar con un equipo de la B. Y obviamente perder, aunque perdió 1-0 nomás.
0: Sí, aunque perdió 1-0 nomás, pero habla de, sí,
5: pero
0: del penúltimo.
5: Pero habla también de él, ¿no?
0: Del penúltimo de la.
5: Pero él habla también de dejar las cosas y poder que venga otro que pueda a lo mejor enmendar el rumbo.
0: Gastón Felipe dirigirá este partido.
5: ¿Ya?
0: Y por último, 20:30, mismo horario, Everton con la Católica en Viña del Mar. Dirige el gendarme don Diego Flores.
5: Ahí está, ¿eh? Para que, por supuesto, esté clarito. Entonces, tres partidos tenemos hoy.
0: Tres partidos. Mañana tres partidos igual, ¿ah? ¿Eh?
5: Sí, exactamente. Sí. Y después tendremos, si no me equivoco, dos partidos
0: dos
5: día
0: partidos.
5: Jueves. Ahí está Ñublense.
0: Y Colo-Colo de local.
5: Y vamos a la misma hora con Colo-Colo.
0: A la misma hora con Colo-Colo.
5: Muy bien. Pues, y nosotros vamos a estar desde las 7.
0: A las 7 de la tarde.
5: Trayendo el antes, el durante y el después.
0: Sí, señor.
5: Desde el Nelson y a su arena para el partido entre Ñublense y el cuadro de la Universidad de Concepción. Como lo dijo Felipe, hoy día hubo Ponte Prensa. Habló el técnico, sin lugar a dudas, referente un poco a lo que ha sido esta instancia.
0: Habló de una planificación por ahí del partido. Sí, señor.
5: Mire, no le puedo creer que hay planificación.
0: Tres partidos en una semana.
5: Ajá.
0: Prácticamente. Sí,
5: bueno,
0: claro.
5: Pero sí. A ver, ¿y para quién era un misterio esto? ¿O usted pensaba que iba a jugar fin de semana? Si todos sabían de un principio cómo estaba programada la Copa Chile y cómo se iba a jugar, todos sabíamos que era la para del Mundial. Y para avanzar, se tenía que jugar entre mitad de semana y los fines de semana. Incluso, recordemos, Felipe, que la sexta fecha todavía no tiene fecha. Y que podría a lo mejor jugarse, porque el torneo de la primera edición, disculpe, Felipe, déjeme mirar el calendario, estaría arrancando el 24, 25, 26. Eche una miradita a propósito ya que tenemos un minuto, Andrés. Gracias. Écheme una miradita ahí al torneo nacional. La fecha 16. ¿Cuándo estaría arrancando más o menos? Tengo entendido que el 24, 25, 26 de julio, ¿cierto? ¿Sí?
0: De momentito.
5: La fecha 16.
0: El 26 de julio.
5: Ya ve, claro, sería entonces 24, 25, 26 de julio. Por lo tanto, perfectamente ese fin de semana, el 17, 18, 19 de julio, podría jugarse ahí la sexta fecha de esta Copa Chile para de esta manera dejar la primera fase, la fase, hablo yo, grupal, terminada. Podría, no está confirmado aquello, reitero, es una posibilidad que se maneja, pero también se está pensando en dejar esa semana de descanso para que los clubes puedan de esta manera también partir de buena forma el torneo de la primera edición, al igual que el de la primera.
0: Ya, ¿vamos a un alto?
5: Vamos a un alto y estamos de vuelta.
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1: 14 horas. 33 minutos.
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2: Muy bien, estamos a 2:04:56 del partido Jorge Hernández Ñublense con la U de Conce, nuevamente con la U de Conce acá en Chillán el jueves.
3: ¿Cómo me dice usted?
2: Como cuatro partidos con la U de Conce.
3: Con la Universidad de Concepción debemos llegar, sí, más o menos. Sí, yo calculo, recordemos que estuvimos con la Copa de la Liga, ¿cierto?
2: Sí, señor.
3: Ahí se jugaron dos partidos.
2: Dos partidos.
3: Después se jugó en el torneo oficial cuando empataron 2-2.
2: Tres.
3: Y ahora este sería el cuarto. Y vendría un quinto.
2: Claro.
3: Y vendría un quinto. Bueno, pero así está la historia. Sí. ¿Qué le vamos a hacer si esto se hace por sorteo y nos tocó la U de Conce?
2: No, pero estamos sacando cuentas,
3: digamos. Y por lo tanto hay que estar ahí preparado. Oye, a propósito, igual que con Cobresal, acuérdate que la Copa de la Liga con Cobresal dos veces y por el torneo también una vez ya, tres veces que se ha jugado con Cobresal. Oye, pero muy brevemente, solo para rectificar un tema. El 8 y el día 12 de julio, hablo del miércoles 8 y el día 12 de julio, o también puede ser el jueves 9, pero eso hay que ver ahí el sorteo. Recordemos que se van a jugar las semifinales de la Copa de la Liga. Y Ñublense el día 8 tiene que jugar acá, o el día 9, reitero, frente al cuadro O'Higgins. Y después el día 12, lo que sí está claro el domingo, sería el partido de vuelta ya en Rancagua. Ya está el teniente Rancagua, por semifinales de la Copa de la Liga. Y después, el día sábado 18 de julio, en el estadio de Wander, en el estadio del Paraíso,
2: Elías Figueroa
3: Brander, se va a jugar ahí la final de la Copa de la Liga. Así que, por lo tanto, es un poco lo que viene en cuanto también para Ñublense, que se suma a este tema de la Copa Chile. Así que vamos un poco también, ya que entramos en materia de Ñublense, a analizar, ¿no?, este partido que se va a jugar este día jueves, 7:30 p.m, en el estadio Nelson Mendoza Arena, entre Ñublense y el conjunto del cuadro de la Universidad de Concepción. Dos equipos que ya se conocen. Entre paréntesis, Felipe, te pido que por favor, usted que está más rápido ahí con la internet, tengo entendido que el técnico, que en un principio era el señor Riveros, no me recuerdo el nombre.
2: Ricardo Viveros.
3: Don Ricardo Viveros. Fue ratificado, sí, ya como técnico de la Universidad de Concepción. Por eso le pido que por favor lo busque ahí, porque ya la dirigencia, al parecer, de la Universidad de Concepción se cansó de andar esto que aquí para allá. Y finalmente, ¿sabes qué? Nos ha gustado lo que usted ha hecho. Hemos visto un avance importante en lo futbolístico también, y por lo tanto, ¿para qué vamos a seguir buscando más? Quédese usted por el minuto como técnico oficial de esta Universidad de Concepción. Tengo entendido que eso ya fue oficializado, no me recuerdo si fue a principios de esta semana o a fines de la semana pasada, que se habría anunciado entonces que el señor Rivero ahí, quien era hasta este minuto un técnico interino de la Universidad de Concepción, estaría siendo ratificado por la dirigencia del cuadro de la Universidad de Concepción como ya el técnico oficial de este equipo. Una Universidad de Concepción que hay que decirlo, tanto en el torneo de la Liga como obviamente también en lo que ha sido el torneo nacional, no ha sido un hueso fácil para Ñublense. Tengo en la mente ese partido, y Felipe, fue por el torneo nacional cuando Ñublense le ganaba 2-0 y lo terminó empatando 2-2. Incluso lo pudo haber perdido, ¿no? Sí. Una pelota, me recuerdo que a Waterman le sacaron ahí de la raya prácticamente. Y por lo tanto, no ha sido un hueso fácil. En la Copa de la Liga, si no me equivoco, también Ñublense ahí obtuvo ya un resultado un poquito más interesante, pero de todas maneras, no marcando una diferencia importante. Así que

0: Creo que no va a ser un hueso fácil para ellos, también es una revancha más. Si bien es cierto, la Universidad de Concepción también está jugando con un equipo mixto, porque obviamente Rivero ha intentado también darle un poco de descanso a algunos jugadores para que vayan recuperándose, para que vayan teniendo toda la instancia para lo que va a ser una segunda rueda, que reitero, va a ser sumamente exigente, porque muchos se van a jugar muchas cosas, algunos para meterse en torneos internacionales, otros tal vez para zafarse del descenso, otros para también intentar alejarse lo antes posible de esa zona, o por qué no otros para acercarse a esa instancia. Cuénteme, don Felipe.
1: Sí, señor, aquí ya la encontramos.
0: Correcto, por eso yo sabía que usted era más rápido que yo.
1: Donde la Universidad de Concepción ya tiene definido quién estará al mando del plantel durante el segundo semestre, luego de la salida de Juan Cruz Real y Leonardo Ramos, ¿se acuerda?
0: Sí.
1: El cuadro penquista oficializó ya la continuidad de Ricardo Viveros y Álvaro Burgos en la banda técnica.
0: ¿Ve?
1: En la banda, en la banca.
0: En la banca.
1: Se ha decidido que Ricardo Viveros y Álvaro Burgos continúen liderando al plantel junto al staff multidisciplinario permanente de nuestra institución hasta el final de la presente temporada, señaló el cuadro del Campanil. Desde la dirigencia explicaron que la terminación responde a la confianza depositada en un grupo de trabajo que conoce profundamente la identidad, los valores y la metodología institucional del Campanil. La decisión responde a la confianza depositada en un grupo de profesionales que conoce profundamente la identidad y los valores de la institución, nuestra metodología de trabajo y los objetivos institucionales trazados, agregaron. Entonces, con esta medida, la UDECON se cierra una de las bancas que se encontraba vacante en el fútbol chileno y apuesta por la continuidad para afrontar la segunda parte de la temporada. Actualmente, el conjunto penquista marcha en la undécima posición del campeonato y también se prepara ya para los desafíos de Copa Chile, donde perdieron ante Rangers, ¿se acuerda? El domingo.
0: Sí.
1: Y se preparan para el partido del jueves ante los Diablos Rojos.
0: Muy bien, ahí está entonces ya con la ratificación, como lo habíamos un poco comentado, faltaba que Felipe nomás lo confirmara, pero ahí ya ha entregado la información fidedigna por parte del mismo club de la Universidad de Concepción, que entonces ha señalado que continuarán dándole la confianza y será el técnico para el segundo semestre a raíz de aquello. Entonces esto, claro, ahora le da más, ¿no?, holgura lo que haya sido su trabajo en el banco de la Universidad de Concepción, que reitero, frente a Ñublense ha mostrado cosas interesantes. En Ñublense, la verdad es que tras esta derrota, me imagino que la idea es dar vuelta a la página y obviamente pensar que de local se puede ganar este compromiso. Vuelvo a reiterar, pero al frente habrá un equipo que también con la Universidad de Concepción viene a haber perdido. Tú me señalabas con Rangers, si no me equivoco.
1: Sí, señor.
0: El equipo que entró ahí era colista del fútbol de la Primera B. Mira lo que ocurre
1: los con los últimos este tema dos colistas de la Primera B les ganaron a los de primera final.
0: Exactamente, sí, pues. Usted se refiere a Curarranque y a Curicó.
1: Claro, y Santa Cruz también.
0: Y Santa Cruz que también ganó, exactamente. Así que por lo tanto, claro, es un partido que no va a ser fácil. Y recordemos que el técnico seguirá, por lo menos el de Ñublense, con este tema de la mixtura, en donde él está dándole opciones a algunos jugadores que no se han tenido la posibilidad de jugar mucho en el fútbol profesional de Ñublense en la Primera División, como lo vimos el fin de semana, el caso de Hernán Muñoz, el caso de Salomón, el caso de Calderón, el caso obviamente también ahí de Céspedes, como lo es el caso de Saavedra, que entre paréntesis no anduvo del todo bien, como el caso del chico de Curicó,
1: Mancilla,
0: que recordemos
1: González,
0: también terminó con una lesión, terminó sí, desgarrado, González. Recordemos el chico ahí en ese partido. Entonces, bueno, el técnico seguirá en esa, porque y es entendible, ¿no? Porque Ñublense hoy día tiene dos claras posiciones. La primera es en el torneo nacional, que obviamente es tratar de meterse también ahí dentro de los seis mejores equipos. Y obviamente la otra es la Copa de la Liga, que hoy día está en semifinal, y por qué no buscar ahí también una opción de pelear por un tema de ir en la búsqueda también de un título de este torneo que le permita a Ñublense entrar, reitero. Hablan de Copa Libertadores directo, mentira, es pre-Libertadores. Se entra en la segunda fase de la previa a lo que ve el inicio, el arranque de la Copa Libertadores el próximo año. Así que por lo tanto, ese es el premio que entrega este torneo de la Copa de la Liga.
1: Sí, estaba mirando acá la última alineación de la U de Conce en Talca y prácticamente es titular.
0: Uh-huh.
1: Ollanedel, Ubal González, Osvaldo y González Mario en defensa, Fuente Alba, Mater, Brian Ogas, dejando ahí en delantera Sabando y Ursi junto a Díaz.
0: Muy bien, pues ahí está un poco entonces lo que está parando el técnico Rivero con respecto un poco a lo que es esta instancia, y por qué no pueden venir los mismos a lo mejor a jugar salvo un par de modificaciones que puede hacer. Ahora, hay un tema en la regla del minuto sub 21, que ustedes ya lo escuchaban con nuestros colegas de Radio Condel, que lo clarificaron ese día, y que deben sumarse entre un jugadores sub 18 y jugadores sub 20 o sub 21, como usted lo estime conveniente, algo así como 190 minutos en un mismo partido. Usted me dirá, pero ¿cómo? Claro, lo que pasa es que tienen que jugar cuatro jugadores que en el contexto de los 90 minutos te permitan sumar 190. O sea, pueden jugar dos, por ejemplo, jugadores a lo mejor 40 minutos cada uno y los otros dos juegan, claro, el resto complementario para poder cumplir con esta regla del minutaje del sub-21 que tiene la Copa Chile. Así que, por lo tanto, tal vez eso te hace también ver este tema de las mixturas que hemos podido ver, y donde a algunos le da resultado y a otros no. Así que, por lo tanto, también es entendible. Así que creo que por ahí pasa. Bueno, habló el técnico hoy día. ¿De qué habló el técnico, don Felipe, en punto de prensa durante la jornada del día de hoy ahí en el sector de Paso Alejo? En la previa, ¿no?, de lo que va a ser partido.
1: Sí, comenzó diciendo de la planificación, pues, de estos partidos que se han jugado, por ejemplo, el domingo, ahora mismo el jueves, después el domingo otra vez. Eso habló, digamos, cómo se está preparando y cómo está a la vez también está preparando al plantel.
0: Ok.
2: Bueno, en verdad son tres partidos en una semana, si contamos, ¿no es cierto?, de domingo a domingo. Nosotros tenemos una planificación que hicimos terminado la primera rueda, donde tomamos la decisión de entregar, ¿no es cierto?, la posibilidad de, al inicio sobre todo de nuestra competencia en Copa Chile, que tuviesen minutos muchachos que a lo mejor han tenido menos minutos de juego y que son los que yo creo que a la larga van empujando siempre el grupo hacia arriba. Yo un poco les comentaba a ellos que era súper importante, que ellos siempre han sido súper importantes junto con la gente joven, ¿no es cierto?, de estimular el día a día de entrenamiento. Yo creo que eso ha dado que Ñublense haya sido este año o esta primera rueda competitiva en la mayoría de sus partidos. Por lo tanto, esa planificación está hecha. Nosotros dimos un par de días más de descanso a ciertos jugadores que duran más minutos. De acuerdo a eso, también hay cabida para observar también a nuestros muchachos jóvenes que han tenido menos posibilidad de jugar, pero que han trabajado con nosotros, para ver cómo traspasan el entrenamiento a lo que es el partido. Y así jugamos también este partido inicial con Curicó. Con los de Conce tenemos algo similar, ya tenemos a todo el grupo trabajando, si bien están un poco divididos en cuanto a su entrenamiento, ya está el grupo completo trabajando acá con nosotros. Por lo tanto, para los de Conce seguramente podemos ver una mixtura, a lo mejor en el banco de suplentes, de a lo mejor sumar a alguno de los muchachos más grandes en el banco y seguir estimulando la competencia interna con un grupo que me parece que hicimos un buen partido en Curicó. No fue un mal partido, perdimos, pero fue un partido muy controlado en todo momento. No pasamos zozobra defensiva. Sí creo que nos faltó arriesgar en zona de ataque, que es un poco lo que conversamos ayer un poco con los muchachos, pero nada, también hay harta gente joven que hay que empujarla hacia adelante, hay que darle su cabida, hay que darle espacio, también mucha confianza, así que estamos pensando en eso, por lo menos para Udo Conce. Luego de eso ya valoremos lo que haremos para el partido de Rangel.
0: Sí, yo de las palabras de JJ Rivera, lo que no comparto es que él hable de un partido bueno ante Curicó si se perdió, ¿ya? Y la verdad es que el primer tiempo Ñublense no mostró mucho. Y usted me puede decir, Curicó tampoco. Sí, Curicó tampoco mostró mucho, pero a mí me interesa Ñublense. Y por lo tanto, yo creo que es un partido que está en deuda. Tal vez hubo después del gol una reacción en donde Ñublense llegó, en donde Ñublense se atrevió. Pero después de la para, por este tema del hincha, Ñublense volvió a desaparecer. Entonces, bueno, pero él tendrá sus motivos, razones, y me parece bien del por qué podemos no estar de acuerdo, pero obviamente es interesante. Ahora, deja claro también de sus palabras, por lo menos en esto que tú nos mostraste, Felipe, en la primera instancia, de que definitivamente nuevamente va a ir con un equipo alternativo. Va a salir más o menos mejor con el mismo equipo, o puede que haya un par de modificaciones, me refiero en cuanto a los canteranos, los de casa.
1: Y alternar con los titulares.
0: Y que van a alternar con los titulares, pero yo creo que los titulares van a ser los mismos. O sea, yo creo que Muñoz, Calderón, el chico Salomón, Céspedes, lo del chico
1: Mancilla,
0: y eso van a estar. Van a así que Saavedra seguramente. Ahora, te reitero, el resto a lo mejor podrán variar, podrían cambiar en este sentido. ¿Qué me dice usted?
1: ¿Vamos a la pausa?
0: ¿Y ya estamos de vuelta? Ok, pues vamos a la pausa y estamos de vuelta.
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1: 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Antes de continuar, Jorge Hernán, con las notas, ¿tiene los precios usted ya?
0: Sí, ya están a la venta las entradas, ya están a la venta las entradas para el partido este día jueves frente a la Universidad de Concepción, partido que se va a jugar entre 7:30 de la tarde. 7 de la tarde tenemos con Ñuble Deportivo trayéndole adelante el durante y el después para que no se pierda ningún detalle. Galería Norte, Sur y Andes, el mismo valor. Galería Norte, Sur y Andes, el mismo valor, 6.000 pesos. ¿Ya?
1: Ya.
0: La Sur solamente, que está destinada para gente de la Universidad de Concepción. ¿Ya? Además, en la Galería Andes, los menores de 12 años y también los mayores, hombres y mujeres de 65, entran gratis.
1: Muy bien.
0: ¿Ya? Para que quede claro. Y la Pacífico, y cuando hablo de Pacífico, hablo Norte y Sur, para aclarar que no es el VIP que está al medio, tiene un valor de 15.000 pesos. Así que 6.000 pesos el valor de Galería Norte, Sur y Andes. Los adultos mayores de 65, hombres y mujeres, entran gratis. Los menores de 12 años también entran gratis a la zona Andes. Y el Pacífico, Norte o Sur, tiene un valor de 15.000 pesos en lo que va a ser este partido entonces de este día jueves frente a la Universidad de Concepción, que será entonces el cuarto partido en menos de 6 meses que vamos a estar jugando ahí con la U.
1: Sí, señor.
0: De Concepción. Bueno, habló el técnico, siguió hoy día en este punto de prensa conversando con los medios de comunicación, y habló justamente el tema de los juveniles, pues, ¿eh?, de los canteranos, de los de casa, y que intenta, si no me equivoco, Felipe, seguir incorporando, ¿no?
1: Sí, eso es lo que pretende también, bueno, con estos partidos que se están jugando, especialmente también Jorge Hernán.
2: ¿Existe la posibilidad de este, para este partido y también para lo que quizás para lo que viene? ¿Es parte del proceso que nosotros quisimos generar en esta Copa Chile? A ver, que, para que se entienda bien, esta parada corta que tuvimos, fue una parada súper corta, a diferencia de otros años, a nosotros como club también se nos sumó que pasamos en Copa de la Liga y tenemos una competencia que está cercana. Si no tuviésemos ese paso de la Copa de la Liga, ¿no es cierto?, esa semifinal, probablemente nuestra planificación hubiese sido diferente. ¿Se entiende? Nosotros tenemos tuvimos un primer semestre de mucha intensidad, donde quisimos descomprimir un poco a la mayoría de nuestros jugadores, un día más, un par de días menos para algunos, y la planificación de lo que estamos realizando tiene que ver con nuestros partidos de Copa Chile, de competirlos bien. Nosotros no estamos entregando absolutamente nada, yo quiero clasificar, y así se lo hice saber a nuestros jugadores, porque es un campeonato que también, independiente que entregue premio o no, o tanto premio, nosotros no valoramos mucho, nosotros valoramos el ser competitivo en cada partido, y jugando en la opción de muchas veces por el honor, orgullo, por el deseo de ganar, porque representamos a una institución. Entonces, en ese sentido, es por eso, es porque se junta también esta Copa Chile, se junta
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2: 4 días ya estamos jugando una semifinal de Copa de la Liga que se juega en 3 días. Se juega jueves y domingo. Entonces, hay que tener un poquito más de precaución de acuerdo a llegar fresco a todos los partidos que nosotros disputemos, tanto de la Copa Chile en esta fecha como también lo de la Copa de la Liga en la semifinal.
0: Bueno, es entendible lo que hemos planteado nosotros, ¿no? Yo creo que en ese sentido el profe deja absolutamente claro que estos partidos obviamente previos y sobre todo en estos primeros 2 partidos, incluso yo me atrevería a decir que estos primeros 3 partidos, hablo del partido frente a Curicó, hablo del partido frente a la Universidad de Concepción y tal vez el partido frente a Rangers de Talca el fin de semana, se juega así, con esta mixtura entre jugadores que no han tenido mucho rodaje con el primer equipo y también con canteranos de casa, que me parece sumamente bien. Pero después, claro, la historia tiene que cambiar porque ya tiene que empezar a sacarle rodaje al resto de los jugadores que han estado con un trabajo distinto, que han estado con una manera distinta de trabajar para ponerse a punto y poder llegar ya competitivamente a algo que dijo ahí, jueves y domingo. O sea, sí, va señor. A jugar el 9 de julio y el domingo 12. Ahí está el partido que va a tener Ñublense con O'Higgins. Jueves 9 acá y el día 12 de julio allá en Rancagua. Así que, por lo tanto, yo creo que, claro, estos 3 primeros partidos los va a jugar así como está manifestándose, y ya después, en lo que respecta a la siguiente fecha, seguramente ahí va a intentar al día 1 de julio y después el día 5 o 4 de julio intentar jugar ya con el equipo que ha venido ya mostrando en el fútbol de la primera división.
1: Sí, señor, así que harto juvenil va a tener entonces de a disposición.
0: Me parece bien,
1: ¿sí?
0: Me parece bien, y aquí está la posibilidad, reitero, de cada uno de jugarse esa opción, ¿no?
1: Claro.
0: Porque de repente muchas veces yo entiendo que, claro, también yo entiendo a los padres, de repente dicen, oye, sí, pero mi hijo jugó 30 minutos, jugó 40 minutos, jugó un solo partido, en fin. Sí, pero es el minuto, es el momento, en instante.
1: Y que puede servir también a futuro en la segunda rueda.
0: Es donde
1: también
0: tiene que aprovecharse, así sí. Que por lo tanto creo que es la opción también de demostrarle que son una carta. Entonces, pero te reitero, yo insisto, la gente nuestra, los nuestros, hay que cuidarlos, tenemos que protegerlos, y sin lugar a duda, bueno, bien o mal como lo hagan, lo importante es que estén y que tengan esa posibilidad y la puedan aprovechar.
1: Muy bien, entonces recordamos el día jueves a contar de las 19:30, Ñublense la U de Conce acá en el Estadio Nelson Eyarzún, y nosotros a contar de las 7 de la tarde.
0: Exactamente, vamos a estar con todo el durante, el antes y el después, para que no se pierda ningún detalle, ¿no?, de lo que vamos a estar viviendo ahí en el Estadio Nelson Eyarzún Arena. Ya lo sabes, 6.000 pesos la Galería Norte, Galería Sur, que es solamente para la gente de la Universidad de Concepción, también la Tribuna Andes, 15.000 los Pacíficos Norte y Sur, y obviamente los menores de 12 años y los mayores de 65, hombres y mujeres, entran gratis al sector de la tribuna.
1: Sí, señor. Antes de irnos,
0: ¿no me diga qué pasó? Fernan. ¿Hay un quinto gol?
1: Sí, pues. Ah. Leao. ¿Sí? Leao aumentó entonces las cifras para el cuadro portugués, 5-0 a Uzbekistán.
0: Y estamos jugando el minuto 91 para el 92 de 5 de tiempo alargue que hicieron, ¿no?
1: Así que ya está por finalizar. Y ya luego se viene Francia.
0: Sí, señor.
1: Hasta mañana.
0: Chao.
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0: 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Son las 14 horas, 58 minutos. 90 años construyendo una sólida amistad. 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
1: Bueno, amigos, les saludamos a esta hora en la sintonía grande. Bienvenidos todos a compartir los impactos tropicales. 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Vamos a ir a las canciones en la sintonía grande. Comenzamos con American Sound.

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Finalizó el partido de Portugal, 5-0 a Uzbekistán, que me dice usted, con 2 goles de Cristiano Ronaldo. El carabinero detuvo a 3 comuneros mapuches acusados por porte de droga e incautó armas y municiones durante un operativo realizado este martes en la comuna de Ercilla, región de la Araucanía. Personal del OS9 de Araucanía, en compañía del personal del GOP y COP, dieron cumplimiento a una orden emanada del juzgado de garantías de Cuyipulli de entrada y registró el sector de Chamichaco, informó el coronel de carabineros Manuel Aravena. En esta diligencia se integró a 4 domicilios, logrando la detención de 3 personas, 2 hombres y 1 mujer, de los cuales los varones mantienen antecedentes penales sin causas pendientes, agregó el oficial. Durante el operativo se incautaron 8 kilos aproximadamente de cannabis sativa elaborada, 3 armamentos, 2 escopetas y un armamento calibre 9 milímetros que corresponde a una pistola y 80 municiones de calibre 12, detalló el fiscal Carlos Bustos. También se hallaron 2 chalecos antibalas y equipos radiales. Así es la vida. Vamos a más canciones. Aquí está Tommy Rey.

Bueno, amigos, son exactamente las 15 horas con 20 minutos, las 15 con 20. 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Bueno, todos sabemos, amigos, lo que ocurrió lamentablemente en horas de la madrugada, donde un niño de solo 12 años lamentablemente resultó fallecido producto de una encerrona con estos maracatosos delincuentes. Pues, ¿eh? Resulta que mucha gente, como por ejemplo el alcalde Christopher White del Partido Socialista, solicitó el despliegue de contingente militar para colaborar en labores preventivas en los sectores más vulnerables de San Bernardo, una petición que evoca los requerimientos levantados previamente por otros jefes comunales del país. Ante esta urgencia, el ministro de Seguridad Pública, Martín Arrau, evitó comprometer una respuesta afirmativa inmediata, limitándose a señalar que cualquier medida de esa envergadura requiere de una evaluación profunda y de una planificación estratégica dentro del sistema de seguridad vigente. Bueno, recordemos que en el fondo es cuál es el uso de la fuerza. Si, por ejemplo, salieron los militares a la calle, ¿hasta dónde pueden ellos llegar? ¿Pueden disparar? ¿Pueden detener gente? En fin, eso es lo que siempre se ha discutido y que lamentablemente ha tenido una tardanza enorme en las esferas correspondientes. Fíjese usted que yo he estado en algunas ocasiones en Brasil, por ejemplo en Búzios, en Río, en Florianópolis. Me recuerdo que había una policía militar, habían patrullas de militares, que decía PM, policía militar, con metralleta, en fin. Helicópteros pasaban, ¿no es cierto?, vigilando las playas, en fin. Y yo en el tiempo que estuve ahí no vi absolutamente ningún acto de delincuencia, pero absolutamente nada, sinceramente. ¿Eh? ¿Será modelo a copiar, a seguir? Puede ser, ¿eh? Puede ser. La verdad, la cosa es que la delincuencia lamentablemente está desatada, no de ahora, sino hace unos 10 o 15 años, en que esto ya prácticamente no tiene atajo. ¿Eh? Pero estamos a tiempo de ponerle atajo. Pero depende de la voluntad, ¿no es cierto?, política de nuestro país. Yo creo que si usted hace una encuesta, yo creo que el 90% está de acuerdo. ¿Eh? Bueno, vamos a más canciones. Aquí está Cuarteto Imperial.

0: 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Son las 15 horas, 29 minutos.
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1: Ya estamos de vuelta con ustedes en los impactos tropicales. 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Vamos a las canciones. Aquí está Eddie Herrera.

Bueno, amigos, estamos en vivo y en directo. Somos la Sintonía Grande, 89.7 en FM y 900 AM. 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Te vamos a contar que en estos instantes, muchachos, tenemos cuánta temperatura. A ver, veamos, hace calor, hace frío, lamentablemente. No digo lamentable, pero hace frío, ¿eh? Tenemos 9.9 grados de temperatura ambiente, 9.9. La mínima de hoy se registró a las 6 de la mañana con 52 minutos y fue de 2.1 grados, ¿ah? ¿Eh? Hizo más frío, diría que ayer, en todo caso, ayer había un grado bajo cero. Bueno, digamos que la máxima podría llegar a los 11 grados. ¿Ah? Ayer anduvimos en los 12 grados, hoy podríamos llegar solamente a los 11. Lo que pasa es que hay un viento sur bastante, bastante helado. ¿Ah? Pero estamos en pleno invierno, señor, que se extiende hasta el 21 de septiembre. Vamos a ir a más canciones en la Sintonía Grande. Nos quedamos con Daniela.

Bueno, amigos, son las 15 horas 47 minutos y medio. 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Fíjese usted que, hay información sobre los niños que llegaron al país, ¿no es cierto?, los haitianos, en forma irregular. Bueno, el director general de la PDI, Eduardo Serna, confirmó este martes que fueron ubicados los 64 niños, niñas y adolescentes de nacionalidad haitiana que figuraban como no habidos en el preinforme de la Contraloría General de la República. Ya puedo dar cuenta hoy que hemos ubicado a los 64, de ellos 63 se encuentran en Chile y un adolescente en México, detalló la máxima autoridad de la Policía Civil. Por su parte, la ministra de Desarrollo Social, María Jesús Wolf, indicó que hemos terminado una primera etapa de búsqueda y los resultados son exitosos. Yo me quedo tranquila con que los niños y adolescentes se encuentran bien, ese es el foco de nuestro gobierno, trabajar para la infancia y despejar cualquier duda. Ahora pasamos a una nueva fase, donde aparte de tener que verificar el estado general de las reunificaciones familiares en términos preventivos, asegurarnos de que los niños estén escolarizados, estén bien y podamos también eliminar las diferentes brechas que demuestran el Estado chileno en sus diversas instituciones, añadió. Los menores fueron reportados como desaparecidos tras ingresar al país mediante vuelos charter de 2025 bajo programas de reunificación familiar. Bueno, esto da para largo, da para largo, un tema bastante, bastante delicado. Los impactos tropicales, faltan solo 10 minutos para que sean las 4 de la tarde.

Y nos comenzamos a despedir. Muchas gracias por la sintonía. Que estén muy bien, muchachos. 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Nos vamos. Siga junto a nosotros. Ya viene Tarde de Delicias. Y nos vamos con la Orquesta Aragón.

0: 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Son las 15 horas, 59 minutos.
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2: Bueno, le comenté anteriormente que había una carta que era bastante fuerte. 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Que el nieto está en malos pasos, pero todavía hay tiempo para que lo lleve a un centro de rehabilitación. 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
0: Bueno, amigos, son exactamente las 4 de la tarde con 13 minutos y medio. Les saludamos a esta hora en la Sintonía Grande. Bienvenidos todos a compartir esta tarde de delicias con el gentil patrocinio de nuestras delicias alemanas. Pues vamos a partir la torta a los 90 años de la Sintonía Grande, junto a las delicias alemanas ante la avenida Padre Alberto Hurtado 940 en Chillán. 90 años, 89.7 en FM y 900 AM. Y vamos con las canciones, y hay concurso preparado para usted para que nos llame luego al 4222-52828.

Bueno, amigos, son exactamente las 4 de la tarde con 18 minutos. 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Dentro de un instante se nos viene el concurso para que usted nos llame al teléfono 4222-52828. Nos vamos a Puerto Rico. Aquí está Chayanne.

Bueno, amigos, son exactamente las 4 de la tarde con 22 minutos, las 4 con 22. Les acompañamos en vivo y en directo en estos 90 años de la sintonía grande, 89.7 en FM y 900 de AM. 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

0: Bueno, amigos, comenzamos con nuestro concurso para que usted nos llame al teléfono 42-22-52-828. Bueno, tenemos una pregunta que es como de cultura general, pues. Para que usted nos llame al teléfono 42-22-52-828. Es muy simple en todo caso, así que por lo tanto usted va a acertar sin ninguna duda. ¿A qué presidente de nuestro país pertenece esta frase? Mi querida Chusma. Mire qué simple, ¿verdad? Decía así, mi querida Chusma, me dirijo a ustedes. Alternativa 1, Arturo Alessandri Palma. 2, Pedro Aguirre Cerda. C, Gabriel González Videla. 42-22-52-828. ¿A quién pertenece esta frase? Mi querida Chusma. Arturo Alessandri Palma, Pedro Aguirre Cerda o Gabriel González Videla. 42-22-52-828 es el teléfono de la sintonía Grande de la Ñuble para que usted participe y gane, por supuesto, junto a Delicias Alemanas. 4 de la tarde, 24 minutos. Los quiero ver. Tarde de Delicias en la sintonía Grande, 4:24. Usted llama, usted se inscribe y participa el viernes del sorteo de una torta magnífica, riquísima, deliciosa, para que nos llame al 42-22-52-828. Buenas tardes.
1: Hola, buenas tardes, Benito.
0: ¿Cómo está usted? ¿Cuál es su nombre?
1: Bien, gracias a Dios. Rita Ana Balón.
0: Rita Ana Balón. ¿De dónde llama usted?
1: De La Mariposa, Benito.
0: Perfecto. ¿Cuál es su respuesta, señora Rita?
1: Arturo Alessandri Palma.
0: Usted dice que es Arturo Alessandri Palma. Bueno, ya, ok, sí. Muchas gracias. Muy amable, muy gentil. Estamos en vivo y en directo, son las 4:25, 42-22-52-828. Buenas tardes. Se nos fue el llamado. Si usted quiere participar, aquí estamos a su disposición, 42-22-52-828. Buenas tardes.
2: Buenas tardes.
0: ¿Cuál es su nombre?
2: Berta Jiménez Paso.
0: Señora Berta, ¿cuál es su respuesta? A ver.
2: Arturo Alessandri Palma.
0: ¿Por qué dice usted que es Arturo Alessandri Palma? Letinca nomás, ya, letinca, ya, ok, muchas gracias, muy amable. Como los negocios, me tinca que por aquí va la mano. 42-22-52-828. Estamos en vivo y en directo compartiendo esta tarde de delicias en la Sintonía Grande. 42-22-52-828. Ya, se activa el multilínea. ¿A quién pertenece la frase? Mi querida Chusma, cuando hablaba con sus adherentes. Arturo Alessandri Palma. ¿Será Pedro Aguirre Cerda o Gabriel González Videla? Buenas tardes. ¿Quién será el gracioso? Ya, tengo el número ya. Ya, gracioso, tengo el número. 42-22-52-828. Somos la Sintonía Grande, 89.7 en FM y 900 AM. Vamos a una canción y continuamos con ustedes en esta tarde de delicias. Aquí está Miranda.

0: 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Son las 16 horas, 29 minutos. 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
1: Muy bien, amigos, ya estamos de vuelta con ustedes en esta tarde de delicias en la sintonía grande, 89.7 en FM, 900 DM. 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Y nos vamos a las canciones, luego retomamos el concurso, 4222-52828.

La canción junto a Guyot y Turritot. Las 4:36, estamos partiendo la torta en estos 90 años de la sintonía grande, junto a Delicias Alemanas de la avenida Padre Alberto Hurtado 940. 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Retomamos nuestro concurso. ¿A quién pertenece esta célebre frase?

0: Sí. Mi querida Chusma. Alternativa A será para Arturo Alessandri Palma. B, Pedro Aguirre Cerda. C, Gabriel González Videla. 42-22-52-828. Buenas tardes.
1: Buenas tardes.
0: ¿Cómo está usted? ¿Cuál es su nombre?
1: Viviana Ortiz.
0: ¿Cómo está usted?
1: Bien, gracias. ¿Y usted?
0: Bien también. Oiga, ¿dónde vive usted?
1: En Los Montes.
0: En Los Montes. ¿Cuál? En el...
1: Pero
0: en
1: la Mariposa.
0: ¿En el Monte Ovejuna o en el Monte Beberes? ¿Cuál monte? A ver.
1: Camino a la Mariposa. Ya,
0: hubo mucho viento en la mañana. Ya hay viento a esta hora, ¿no?
1: Sí.
0: Se está helado el viento, ¿ah?
1: El viento está helado.
0: Lo que el viento se llevó. Ya, ¿cuál es su respuesta?
1: Arturo Alessandri Palma.
0: Muchas gracias, muy amable, que esté muy bien. 42-22-52-828. Muy buenas tardes. Buenas tardes, ¿cuál es su nombre?
2: Alicia
0: Ocares
2: Palma.
0: Alicia Ocares, ¿dónde llama usted, señora Alicia? ¿Y cuál es su respuesta? A ver.
2: Arturo
0: Alessandri. Ya, que le vaya bien, muchas gracias, muy amable. Cuelgue bien el teléfono. 42-22-52-828. Siempre en vivo y en directo. Muy buenas tardes.
3: Buenas tardes.
0: ¿Cómo le va? ¿Cuál es su nombre?
3: Bien, gracias, don Julio Monge por acá.
0: Don Julito Monge, ¿de dónde llama usted, don Julio?
3: De acá, de la Nueva Río Viejo.
0: De la Nueva Río Viejo, qué lindo sector es, ¿eh? Y muy antiguo, Nueva Río Viejo. Todo el sector de Río Viejo, exactamente, para el lado del puente, el puente El Saque, exactamente. Antes había un campamento al lado del puente El Saque, ¿se acuerda? ¿Lo conoció usted o no?
3: Sí, me acuerdo.
0: Lo erradicaron.
3: Estábamos chicos,
0: había un campamento al lado, sí, pues, lo erradicaron, sí, ¿verdad? Bueno, cuénteme, amigo mío, ¿cuál es su respuesta? A ver.
3: Arturo Alessandri Palma.
0: Que le vaya bien, muchas gracias, muy amable. Vamos a las canciones en esta tarde de delicias.

0: Bueno, amigos, ya estamos de vuelta con ustedes en la sintonía Grande de Graño. Estamos partiendo la torta en estos 90 años del 89.7 en FM, junto a Delicias Alemanas, como siempre, de la calle Avenida Padre Alberto Hurtado 940, con su teléfono 95006498. 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Vamos a ir con los últimos llamados. A ver, buenas tardes.
1: Buenas tardes.
0: ¿Cómo está usted? ¿Cuál es su nombre?
1: Hola, bien, ¿y usted? Lidia.
0: ¿Lidia cuánto?
1: Segura.
0: ¿De dónde llama usted, Lidia?
1: De Chillán Viejo.
0: De Chillán Viejo, perfecto. ¿Cómo está usted, señora Lidia?
1: Muy bien, con un poquito de frío nada más.
0: Como en todas partes, oiga. Caramba, sí, que está helado el viento en la mañana y todavía está helado. Y sí, por la noche, claro, más helado aún.
1: Sí, pero la noche más...
0: Sí, que sí. Claro, lo que pasa es que las personas que salimos de noche, yo salgo a las 9:30, imagínese usted, pues, ¿eh? Me toca todo el frío, así que traje hasta una mascarilla, señora, para protegerme del aire fresco.
1: Es lo mejor.
0: Sí, de repente hace mal el fresco, usted sabe. Ya, ¿cuál es su respuesta?
1: Arturo Alexander Palma.
0: Gracias, muy amable, que esté muy bien. Vamos a esperar el penúltimo llamado, el 4222-52828. Buenas tardes. Buenas tardes, ¿cuál es su nombre?
2: Disculpe, don mamito, me equivoqué.
0: No se preocupe, que esté muy bien, muchas gracias. Estamos en vivo y en directo, 42-22-52-828. ¿Usted quiere participar? Llámenos, ningún inconveniente, 42-22-52-828. Ya se activa el multilínea para nuestra pregunta. ¿Quién dijo esta frase? Mi querida Chusma, ¿quién presidente? Arturo Alessandri Palma, Pedro Aguirre Cerda o Gabriel González Videla. Buenas tardes.
3: Aló, buenas tardes.
0: ¿Cuál es su nombre?
3: Juan Carlos.
0: Juan Carlos, ¿cómo está usted?
3: Bien, gracias a Dios.
0: ¿De dónde llama usted, Juan Carlitos?
3: Camino a Portezuelo.
0: Camino a Portezuelo.
3: Así es.
0: ¿Cómo está la cosa por esos lados, señor?
3: Bien, harto frío nomás.
0: Sí, está helado, pues, ¿ah?
3: ¿Eh? Sí.
0: Ay, ay, ay. Bueno, sí, cuénteme, amigo mío, su respuesta, a ver.
3: Esta frase era acuñada por el León de Tarapacá, don Arturo Alessandri Palma, ¿qué? Por allá por la década del año 1920, más o menos.
0: Que le vaya bien.
3: Tenía eso.
0: Muchas gracias, muy amable, que esté muy bien. Estamos en vivo y en directo, vamos a esperar el último llamado. A ver, último contacto para que usted pueda participar en este su concurso, en esta tarde de Delicias. Ya, me dejó el teléfono otro lado, amigo recién, ¿ah? Por favor, cuelgue bien su teléfono, si es tan gentil. Ya, lamentablemente me lo dejó tomado, ¿ah? Vamos a hacer una canción y a la vuelta vamos a conocer la respuesta definitiva. Esta es la tarde de Delicias, aniversario 90 de la Cinturía Grande.

La canción junto a Lucha Jara, cuando son las 4:49. 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La respuesta en otro concurso era Arturo Alessandri Palma. Pues, él en sus discursos de campaña, bueno, y de hecho cuando ya se fue presidente decía, mi querida chusma. Lo que pasa es que la palabra chusma, amigos en la sintonía, se utiliza principalmente para referirse de forma despectiva a un grupo de personas de clase social baja, a una multitud de modales vulgares y groseros. Su uso puede variar sutilmente dependiendo del país, adoptando connotaciones adicionales como chismoso o entrometido. Bueno, lo que pasa es que hoy en día que un grupo de personas nos dijeran chusma, consciente o inconsciente, cualquier cosa nos enojaría, ¿verdad? Lo que pasa es que en ese tiempo la gente no entendía qué significaba la palabra chusma, porque el gran porcentaje en Chile en los años 20, por ejemplo, y hasta los años 70 aprox, de analfabetismo en Chile eran altísimos. Entonces la gente decía la palabra chusma y no entendía qué, o conspicuo, qué, aplaudían, ¿no? ¿Verdad? Bueno, así es la vida. Muy bien, pues vamos a las canciones en la sintonía grande en esta tarde de Delicias.

La canción junto a Lucio Dalla, atento al lupo, atento al lobo. Faltan solo 5 minutos para que sean las 5 de la tarde. Ya nos comenzamos a despedir de esta tarde de delicias. Pues, mire. ¿Quién es la que viene allí, cierto? Bueno, esto pertenece al álbum Unplugged de los tres, pues. Resulta que Álvaro Enríquez, Titay Lindl, Ángel Parra y Pancho Molina se tomaron la estación Baquedano del Metro por la de la mano de 7 canciones, lanzar la celebración de 30 años de su legendario show Desenchufado para la cadena MTV. Con Gato por Liebre, La Torre de Babel y Hojas de Té, como inicio, los tres deleitó a centenares de personas que pasadas las 15-30 horas circulaban por la concurrida combinación de la línea 1 y 5 del ferrocarril santiaguino. La presentación sirvió como hito para presentar un concierto que el Cuarteto de Concepción dará el 14 de noviembre próximo en el Movistar Arena, en un espectáculo inspirado en el histórico Los Tres Unplugged. Así se revivirá de un gran formato del repertorio de aquel inolvidable MTV Unplugged, registrado el 14 de septiembre de 1995 en Miami, Florida, destacó la producción, agregando que la venta de entradas general comenzará en las 10 de la mañana del jueves 25 de junio a través de Punto Ticket, con valores aún no revelados. Qué bonita canción, ¿ah? ¿Eh? Esta canción es muy antigua, fue reversionada por los tres. ¿Quién es la que viene allí? Nos despedimos de esta tarde de delicias junto a Delicias Alemanas. Que estén bien. Ya vienen los clásicos de siempre.

0: 17 horas, en punto.
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7: Ya estamos con ustedes en los clásicos de siempre, juntos al gentil patrocinio de la Casa del Aseo, Cecinas Cordillera y Óptica Alturas. Vamos inmediatamente a las canciones en la portada musical. Vamos a partir con ritmo, ¿le parece, no? Aquí está Humberto Tozzi.

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3: Bueno, amigos, somos la Sintonía Grande, 89.7 en FM, 900 de AM. Estamos haciendo nuestros clásicos de siempre. 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Vamos a ir a más canciones, nos vamos a la Argentina, canta precioso, ¿ah? ¿Eh? Valeria Lynch, yo sin él.

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3: Muy bien, amigos, son las 15:18. 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Este es el cover de un tema en inglés. Se llama Lo Veo Pasar, pero lo cantaba un varón, uno peladito, no me acuerdo el nombre, me pareció a Phil Collins, ¿eh? Con otro título, pero Yolandita Monge lo adoptó como Te Veo Pasar. Lo recordamos a esta hora en los clásicos de siempre.

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3: Las 5 de la tarde, 26 minutos. 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Antes de ir a la pausa, nos quedamos con Sandro, La Vida Sigue Igual.

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0: 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Son las 17 horas, 30 minutos. 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
2: Bueno, ya estamos de vuelta con ustedes en los clásicos de siempre, junto a la Casa de las CEOs, Asinas Cordillera y Óptica Alturas. Vamos a las canciones, aquí está el grupo ABBA, gracias por la música.

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3: Bueno, amigos, son exactamente las 5 de la tarde con 42 minutos, las 5:42. ¿Usted necesita lentes bifocales, multifocales o gafas para el sol? 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Estamos haciendo los clásicos de siempre. Esta canción pertenece en su autoría a Marco Aurelio. La han grabado muchísimos artistas, Buddy Rich, Los Ángeles Negros y otros más, pues. Y esta es la voz de Luchito Muñoz y Los Galos, Amor por ti.

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3: Bueno amigos, faltan solo 12 minutos para que sean las 18 horas 6 de la tarde. Estamos en vivo y en directo compartiendo los clásicos de siempre. 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Vamos a ir a las canciones. Viajamos a España. Aquí está Nino Bravo y estas cartas amarillas.

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3: 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Nos comenzamos a despedir, muchas gracias por la sintonía. Ustedes sigan junto a nosotros, ya vienen los datos de compra, venta y arriendo en nuestra Feria Libre. Y nos vamos con Albano y Romina Power.

0: 18 horas, 1 minuto.
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1: Bueno, amigos, son las 18 horas con 3 minutos, 18 con 3. 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Luego usted nos llama al 4222-52828.

0: Bueno, amigos, vamos al teléfono. Buenas tardes.
1: Buenas tardes.
0: ¿Cuál es su nombre, señor?
1: Raúl.
0: Don Raúl, le escuchamos, amigo mío, a ver.
1: Vendo un sitio.
0: Ya.
1: Ahí frente a la Alianza, de 1,000 metros cuadrados, con todos sus papeles al día.
0: ¿De cuántos metros cuadrados, me dijo?
1: De 1,000 metros.
0: 1,000 metros cuadrados, perfecto. ¿Cuánto vale?
1: 22 millones.
0: En 22 millones conversables. Muy bien. Deme su teléfono, por favor, señor, si es tan amable. A ver.
1: 854-36810.
0: Perfecto, muchas gracias, muy amable, que esté bien. 42-22-52-828, estamos en vivo y en directo, compartiendo nuestro espacio, la Feria Libre. Buenas tardes.
2: Buenas tardes.
0: ¿Cuál es su nombre, señor?
2: Marcelo.
0: Don Marcelo, le escuchamos.
2: Lo que yo necesito comprar leña.
0: Compra leña, ¿de qué tipo?
2: De eucalipto.
0: De eucaliptus, eucaliptus.
2: Por astilla.
0: Por astilla, muy bien. Deme su teléfono, 9, a ver. 979-28-47-45. Ok, amigo, muchas gracias, muy amable. 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Estamos en vivo y en directo. 42-22-52-828. Somos la Feria Libre. 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Muy buenas tardes.
3: Buenas tardes, don Guillermo. Disculpe que lo moleste.
0: No se preocupe. ¿Cuál es su nombre?
3: Rosa.
0: Rosita, le escuchamos.
3: Mire, sabe que quiero pedir un favor muy grande, muy grande. Sí, que estoy ofreciendo dos perritos.
0: Ya.
3: Lo que pasa es que los perritos andaban en la calle, los recogí.
0: Ya.
3: Pero no puedo seguir cuidándolos porque me enfermé.
0: Ya, ¿lo regala usted?
3: ¿Ah?
0: ¿Lo regala?
3: Sí, lo regalo.
0: ¿Y sí. Qué perritos son, señora? ¿Tienen, Quiltro?
3: Tienen entre 8 y 9 meses.
0: Ya.
3: Mira, tienen, no sé, parece que fueran mezclados de raza, no sé.
0: Ya.
3: Pero son como la altura de largo, así, parecía de esos conejeros, pero no son conejeros, son otro tipo de perro.
0: Ya, son Doberman, pero no son Doberman.
3: No.
0: Ya,
3: no.
0: Son, parecen San Bernardo, pero no son San Bernardo tampoco. Ya, deme su teléfono, su teléfono, a ver.
3: Lo regalo con una bolsa de comida.
0: Ya, deme su teléfono.
3: Dejar en la calle.
0: Correcto, su teléfono.
3: 92.
0: Ya.
3: 39.
0: Ya.
3: 67.
0: Ya.
3: 560.
0: Listo, amiga, muchas gracias por su llamado, muy amable, ¿eh? Que esté bien. 42-22-52-828, estamos haciendo la Feria Libre, para que usted nos llame y pueda vender, arrendar o permutar. 42-22-52-828. Muy buenas tardes, ¿cuál es su nombre?
4: Buenas tardes, con Francisco por este lado.
0: Don Pancho, le escuchamos.
4: Mire, yo me ofrezco para hacer podas de arbolito, oiga.
0: ¿Usted se ofrece para trabajar?
4: Claro, para hacer podas particulares.
0: Ya, pero no recibimos datos de trabajo, amiguito, solamente de compra y venta. En la mañana no puede llevar ningún problema, ¿eh? Muchas gracias en todo caso. Vamos a las canciones, aquí está María José María Napoleón.

0: Nos vamos al teléfono. Buenas tardes.
1: Hola, buenas tardes.
0: ¿Cuál es su nombre?
1: Cristina.
0: Cristina, ¿de dónde nos llama usted, amiga?
1: De acá de Los Naranjos.
0: Le escuchamos.
1: Tengo ventanas de aluminio para vender.
0: ¿Vende ventanas de aluminio usted?
1: Sí.
0: ¿A cómo las vende, señora?
1: Las tres son de 1.20 m x 1 m.
0: Ya.
1: Las tres las dejo en 80.
0: En 80 mil piticlines. Ya, deme su teléfono, por favor, a ver.
1: 900.
0: Ya.
1: 746-96.
0: ¿Me repite el teléfono?
1: 900-746-96.
0: Que le vaya bien, muchas gracias, muy amable, ¿eh? 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Buenas tardes.
2: Buenas tardes.
0: ¿Cuál es su nombre?
2: Marcela.
0: ¿De dónde llama usted, amiga?
2: De acá de Chillán.
0: Le escuchamos.
2: ¿Sabe que tengo una casa para arrendar?
0: ¿Arrienda usted una casa dónde?
2: Sí, en el sector del Tejar.
0: ¿En el Tejar?
2: Sí,
0: ya.
2: En casa de un piso.
0: Ya.
2: Tiene entrada de vehículo, es una casa bien acogedora.
0: Ya. ¿Cuánto es el valor del arriendo?
2: 270 mil pesos.
0: Ya, deme su teléfono, por favor, a ver.
2: 9.
0: Ya.
2: 912-79-566.
0: Ok, muchas gracias por su llamado, muy amable, ¿ah? ¿Eh? Vamos a las canciones y continuamos con ustedes en nuestra Feria Libre.

0: Bueno, amigos, nos vamos al teléfono. Buenas tardes.
1: Buenas tardes.
0: ¿Cómo le va? ¿Cuál es su nombre?
1: Me llamo Elizabeth.
0: Ya nomás. Cuénteme, amiga Elizabeth.
1: Mire, necesito comprar un cilindro de gas de 5 kilos, por favor.
0: ¿Varón de gas? ¿De cuánto?
1: De 5 kilos.
0: De 5 kilos. ¿Vacío o lleno?
1: Vacío, ojalá.
0: Ya, perfecto. Deme su teléfono si está tan amable, a ver.
1: ¿Sabe? ¿Y qué tengo otra cosa para
0: ya
1: vender?
0: ¿Y vende?
1: Tengo una taza de baño, ¿cómo se llama? One Piece, parece que es One Piece, que es una sola pieza, ¿cierto?
0: Ya.
1: A 30 de descarga.
0: Muy bien, pues.
1: En 70.
0: 70.000. Perfecto.
1: Está nueva.
0: Ya nomás, deme su teléfono.
1: 921.
0: 22. Ya. 005. Ya, ok, muchas gracias, muy amable. 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Atención, dice por acá. A ver, la señora Marcela arrienda una casa en la población del Tejar, es de un piso con entrada de auto, 270 mil pesos, 99-12-79-566. La señora Elizabeth compra un balón de gas de 5 kilos, ojalá vacío, y vende una taza de baño con una descarga de 30, 70 mil pesos, 921-22-005. 42-22-52-828. La señora Rosa regala dos perritos de 8 y 9 meses. 92-39-67-560. 92-39-67-560. ¿Qué más dice por acá? La señora Cristina vende ventanas de aluminio de 1,20 por un metro en 80 mil pesos. 90-07-4696. Estamos en vivo y en directo compartiendo la Feria Libre en la Sintonía Grande de la Ñuble, 89.7 en FM y 900 de AM. Finalizó el partido de Inglaterra con Ghana, empataron 0-0.

0: 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Son las 18 horas, 28 minutos. 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
1: Bueno, ya estamos de vuelta con ustedes, son las 6 de la tarde con 32 minutos. 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Luego usted nos llama al 4222-52828.

0: Muy bien, son exactamente las 6 de la tarde con 30 y cuánto, a ver, con 37 minutos. Estamos en vivo y en directo compartiendo nuestra Feria Libre para su llamado al 42-22-52-828, compra, venta o arriendo. 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Buenas tardes.
1: Buenas tardes, señor.
0: ¿Cómo le va? ¿Cuál es su nombre?
1: Francisco.
0: Don Francisco, le escuchamos.
1: Oiga, ¿sabes que tengo una casita en arriendo, una casa tipo departamento, en segundo piso, consiste en dos dormitorios, de comedor grande, cocina americana y baño?
0: ¿Dónde es esto?
1: Eso queda en el sector de calle Avenida Río Viejo con Barros Arana, más o menos, por ahí cerca.
0: Ya, Río Viejo con Barros Arana, ya, Barros... Sí. Arana. ¿Valor del arriendo, señor?
1: 270, conversable el precio.
0: Ya, muy bien. Su teléfono, por favor, a ver.
1: 9984
0: 17322. Muchas gracias.
1: Recomendable que esté bien. Para matrimonio joven o personas solas que vivan, porque en un segundo piso no, es como tipo de departamento.
0: Muy bien, amigo. Muchas gracias por su llamado. Muy amable. 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Estamos haciendo la

0: Muy bien, pues somos la Cinturía Grande, son las 18 horas 42 minutos, las 18 con 42, estamos en vivo y en directo, compartiendo nuestra Feria Libre 42-22-52-828. 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Vamos a ir al teléfono a ver quién aparece. Hola, muy buenas tardes.
1: Buenas tardes.
0: ¿Cómo está usted? ¿Cuál es su nombre? Buenas tardes.
1: Buenas tardes, señor. Don Nelson Retamal.
0: Don Nelson, ¿de dónde llama usted, don Nelson?
1: De La Flecha, comuna de Coihueco.
0: Coihueco, camino a Bustamante. Ya, muchas gracias.
1: Soy un editor suyo, pues. Soy un fiel editor suyo.
0: ¿De la radio?
1: Sí.
0: Qué bueno.
1: De la radio. De la radio, exactamente.
0: La radio, ya.
1: Oye, amigo, yo vivo en el kilómetro 5, camino a Bustamante.
0: Ya, nomás.
1: Sí, sector La Flecha, está orilla camino, y yo tengo carbón para vender por saco.
0: ¿Vende carbón?
1: En mi bodega, sí.
0: Ya.
1: Quito, y tengo un zapallo de exportación, camote.
0: Ya.
1: De super calidad, es un producto orgánico, regado con agua potable incluso.
0: Ya, si no enciende el carbón, enciende el zapallo, ya.
1: Claro, y zapallo sequito de exportación.
0: Ya.
1: A mil pesos el kilo, lo que pese un zapallito.
0: Muy bien, pues, ¿eh? Me parece muy bien. Oye, ¿cómo vende el saco de carbón, amigo?
1: El saco de carbón, 13, y si vienen de parte de la radio, a 12 mil pesos le vamos a dejar el saco.
0: Ah, perfecto, entonces vayan de parte, ¿sí?, de la radio y se lo dejan a 12 mil, ¿sí?, pesos, me parece muy 12, bien.
1: 12 mil pesos, sí, sí, sí.
0: El día de la radio, señores, el 6 de julio. Ya deme su teléfono, por favor, a ver.
1: El
0: 9 9 9 7 6 3 7 6 3 0 5 96 0 5 96. Un abrazo para usted, señor, que esté bien, ¿eh? 42 22 52 828. 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Dice por acá, la señora Cristina vende ventanas de aluminio de 1,20 por un metro. 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Vamos a las canciones y continuamos dentro de un instante nuestra Feria Libre.

0: Bueno, amigos, son las 18:49. Estamos en vivo y en directo. Somos la Feria Libre, ¿verdad? A ver, voy a dar a conocer una noticia, amigos, que, bueno, que a todos nos entristece y también nos llena de impotencia, ¿verdad? Usted sabe lo que ocurrió esta madrugada con un niñito de 12 años que lamentablemente falleció en trágicas consecuencias producto de la desatada delincuencia que tenemos en Chile. Una cámara de seguridad captó en detalle a los miembros de la banda que habrían asesinado a un niño de 12 años durante una encerrona ocurrida en San Bernardo. El hecho ocurrió en la carretera de la Ruta 5 Sur a la altura de Catemito, cuando el infante viajaba junto a su padre y una tía. Tanto el niño como el progenitor volvían de Argentina, país de origen del adulto, hasta donde viajaron a celebrar el Día del Papá. Según antecedentes de la investigación, el padre habría errado en tomar una de las salidas de la carretera, momento en que se encontró con un vehículo blanco cuyos ocupantes le hicieron una encerrona. La investigación apunta a que los delincuentes estaban haciendo un tour delictual en la comuna, el que comenzó en un servicentro Shell de la calle Izaguirre, donde robaron un auto para cometer los delitos. Y aparece en la imagen, en el video que estamos viendo nosotros, son cinco pelafustanes, ¿verdad? Dicho ilícito quedó grabado por una cámara de seguridad, la que registró a cinco delincuentes, aparentemente menores de edad, intimidando a un trabajador de la estación y al conductor de un vehículo que quería cargar combustible. Tras obligarlo a descender del automóvil, los ladrones se dieron a la fuga con la máquina. Esos delincuentes serían entonces los que serían los responsables de la muerte trágica de este niño de solo 12 años. Estaba conversando en línea interna con mi colega acá, con Andrés, y bueno, la experiencia enseña, él y que les habla, ¿no es cierto? Hemos estado en Brasil, y yo me di cuenta, y voy a hablar por mí, que tanto en Río de Janeiro, en Búzios, en Florianópolis, hay policía militar. ¿Sabe por qué digo esto? Porque aquí, independiente del pensamiento político, que usted sea de izquierda, de derecha, de centro, aquí estamos velando por la seguridad, ¿no es cierto?, suya, mía, la de mi hijo, la de su hijo, en fin, etcétera. Hay policía militar, aparte de la policía común y corriente. Por ejemplo, los carabineros de Chile más los militares de Chile, del Regimiento de Infantería número 9 de Chillán, por ejemplo. Y yo en los 10 que estuve, no vi nada de delincuencia en Brasil.
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0: Nosotros, a lo mejor,
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0: Pero por ejemplo, en Las Condes, a pobre gente no duerme tranquila en los sectores altos de Chile, ¿cierto? Ni hablar de los barrios periféricos. Entonces, hay muchos alcaldes que son de izquierda, del Partido Socialista, en fin. El señor Vodanovic de Maipú, sin ir más lejos, él pidió que por favor haga algo, ¿no es cierto?, el ejército. Yo creo que estamos más o menos todos de acuerdo con que salgan estos efectivos a las calles. El problema es cuáles son las prerrogativas que ellos tienen, hasta dónde pueden llegar con el famoso uso de la fuerza. Pero hay un dicho que dice, el que nada hace, nada tiene. El problema es que, por experiencia también que tenemos, y usted sabe a qué me refiero, a algunos se les pasa la mano. Entonces eso es lo que se teme que pueda ocurrir nuevamente en nuestro país. Pero voy por el mal menor. Yo creo que si hacemos una encuesta, yo creo que muchos estamos de acuerdo, ¿eh?, para ponerle atajo a esta delincuencia desatada, que no es de ahora, ni tampoco del gobierno del señor Boric, ni del señor Piñera, viene desde muchos años atrás, no es de ahora, de los últimos 10 años. Por lo menos la delincuencia desatada en Chile debe tener unos 15 años, por lo menos, ¿cierto? Fácilmente, unos 15 años. Entonces, ¿qué vamos a hacer? ¿Qué se puede hacer? Hay que ir por el mal menor, y como alguien dijo por ahí también, por la razón o la fuerza, dice también nuestro escudo. Así que vamos a ver qué pasa. Bueno, disculpe que me haya extendido, ¿verdad? 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Somos la sintonía grande, nos comenzamos a despedir. Usted no se vaya, ya viene el mensajero musical.

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1: 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Son las 18 horas, 58 minutos. 90 años construyendo una sólida amistad. 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
1: 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Aquí comienza la primera parte del Mensajero Musical.
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Hola, les habla Raquel Aguilar del Centro de Salud Integrativa Vida. Bueno, como siempre, saludarles y esperando que estén súper bien. Que todo lo que tengan, cierto, sea para mejor. Esperando siempre que tengan una buena salud, un buen ánimo. Teniendo un buen ánimo, podemos salir adelante. La salud se puede recuperar, pero hay que tener buen ánimo. A veces eso es lo que flaquea cuando uno está enfermito, porque si uno tiene poco ánimo, ¿cierto? Está como depresivo, cuesta más que sane. Así que vamos a empezar este programa con la mejor energía posible. Y busque un lápiz, ¿cierto? Un papelito, para que tenga mano, para que anote. Los teléfonos, los datitos que vamos a dar, que siempre damos algún datito de salud para que usted pueda estar prevenido, sepa qué hacer en ciertas ocasiones. 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

0: 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Bueno, vamos a hablar de un tema que está siendo muy recurrente. En el examen que nosotros hacemos, el examen general, que es un examen maravilloso, porque le muestra hasta lo más leve que tiene su cuerpo. Este examen es un examen bastante avanzado y podemos ver cosas que están en el inicio, problemitas de salud que están muy bajitos, que todavía a veces el paciente ni siquiera lo siente. Ah, entonces usted puede prevenir, puede tratarse algo que más adelante puede ser algo grave, o algo muy molesto para su cuerpo, para su salud, pero usted acá puede prevenir, lo puede tratar cuando está en el inicio, cuando es algo muy pequeño. Entonces es por eso que el examen que nosotros hacemos acá, la evaluación que hacemos en el cuerpo, no es muy parecida a la evaluación que usted se hace afuera. Porque acá usted puede prevenir muchas cosas. El cuerpo es maravilloso y se puede sanar de todo lo que usted tenga. Pero aprenda usted a prevenir. Es importante prevenir. Este dicho que se dice siempre, es mejor prevenir que curar, es la pura verdad. La pura verdad. Porque es muy lamentable llegar con los casos ya avanzados al doctor cuando ya a veces no hay solución, o la solución es demasiado engorrosa. A veces las terapias, los tratamientos son engorrosos para la gente. Dolorosos, ¿cierto? Como muy problemáticos. Entonces la gente a veces se aburre, se cansa, se siente triste, siente que ya no tiene solución. Por eso yo siempre le voy a decir que usted prevenga. Y venga a dar su vuelta acá, a hacerse un examen preventivo. Este equipo que nosotros tenemos es un equipo muy bueno para prevenir. Bueno, y en todo esto que nosotros vemos, me he dado cuenta yo de que hay un tema muy importante en la gente, que es el tema de la orina. Llega gente que se levanta hasta 5 veces en la noche a orinar. 3, 4, 5 veces a orinar y algunas más. Entonces es un tema muy molesto, porque la gente al levantarse a orinar tantas veces no descansa, no duerme bien. Entonces al final se levanta cansada en la mañana, con sueño, que no descansó bien y no tiene un día muy bueno, porque la noche tampoco fue buena, fue mala. Pasa de que generalmente se dice que la gente, por el tema del azúcar, orina bastante en la noche. Y es verdad. Hay gente que por el tema del azúcar alta se levanta más veces a orinar. Pero fíjese que viendo la cantidad de gente que vemos nosotros, que es mucha, y bueno, cuando hacíamos operativos nosotros a veces atendíamos hasta 80 personas en el día. Usted sabe que la experiencia es el maestro. Y bueno, viendo tanta gente, yo me fui dando cuenta que la gente, aparte de tener el azúcar alta, también sufre de otro problema, que es un problema de vejiga, que es la hiperactividad. Cuando tienen una vejiga hiperactiva, le dicen los médicos, a eso le llaman vejiga hiperactiva o incontinencia urinaria. Bueno, la causa de este problema es que a la persona se le inflama la vejiga mucho. Esta es una bacteria que inflama la vejiga. Y es una bacteria que está casi permanentemente en la vejiga. Las personas hacen infecciones urinarias reiterativas. Las personas a veces me dicen a mí, no, yo he hecho una sola infección en la vida, dos. No es así, no es así. Las personas hacen infecciones urinarias reiterativas, que a veces ya ni siquiera las sienten. Este bicho, esta bacteria, vive permanentemente en la vejiga de las personas. Entonces inflama tanto la vejiga, que las personas van reteniendo mucha orina. Cuando van al baño no hacen toda la orina que tienen que hacer, entonces al ratito otra vez quieren hacer. Y así continuamente siempre. Y esto le va pasando en la noche también, que le va quedando orina también en la vejiga y la persona se levanta una vez, se levanta otra vez, ¿cierto? Y siempre está con ganas de orinar. Yo recibo mucha cantidad de varones con este problema, pero lo tienen hombres y mujeres. Este es un problema que hay que tratar, No se deje estar usted, no deje estar este problema. Es un problema que va en avance, no va en disminución. Este es un problema que va a ir en avance. Entonces después la persona se ríe y se hace pipí. O ya no puede salir a la calle, le cuesta mucho. ¿Por qué? Porque no anda cómoda, anda siempre con la preocupación de querer hacer pipí. Así que véase. Acá en el Centro de Salud Integrativa Vega puede ver en qué grado está esto. Esto tiene grados. Está el grado 1, el grado 2, ¿cierto? Va subiendo. Y es importante saber en qué grado está y tratarlo. Bueno, y como estábamos conversando, es muy importante este tema de la vejiga. Muy importante. No hay que dejar estar este problema. Porque es un problema, como le decía yo anteriormente, que va en avance. No es algo que usted diga, me va a pasar solo. No. No es así. También esta vejiga se activa mucho con el frío. Por eso la gente tiene que tener cuidado. Bueno, y ahí uno entiende la sabiduría de los abuelitos. Cuando los abuelitos decían, tiene que usar calzones de lana. Y ellos usaban calzones de lana. Ropita gruesa interior. Pero uno ahora lo echaba la broma, ¿cierto? Imagínense usted las niñas que usan colales, que usan unas tiritas, que ni la abrigan. Antes la gente usaba calzones de lana para proteger su vejiga. Porque miren, no estaban tan equivocados. Esta bacteria se activa con el frío. Hasta con que usted duerma destapado, los pies destapados se activa. Imagínense la gente que pasa frío. Que hay gente que... es muy buena para bañarse con agua helada o para meterse a la piscina o estar mucho rato en el agua. Imagínese usted esta gente. Yo recibo una cantidad de gente con este problema que usted no se imagina. Le diré yo que entre el estómago, los huesos y la vejiga es pero una cantidad de gente, mucha. Así que si usted siente molestia en la parte baja, en la altura, ¿cierto?, del útero, de la vejiga, preocúpese de hacerse el examen, pero acá, porque acá es preventivo. Y usted puede llamar y puede decir, mire, me quiero hacer el examen de la vejiga. Hágaselo, no se deje estar, porque esto se complica. Estos daños van pasando al riñón. Y es por eso que hay gente que tiene problemas muy graves de riñón, porque todos estos daños van pasando al riñón. No se deje estar. A veces la persona se despreocupa. Si usted va al médico, ¿cierto? Pregúntele por qué le está pasando esto y trátese. Pero venga acá, porque acá tenemos un tratamiento que es muy bueno para este problema, muy bueno, donde la vida a usted le empieza a cambiar, empieza a dormir mejor, ya no se levanta tantas veces en la noche. La idea es llegar a que ya no se levante en la noche, pase de largo, duerma tranquilo, pueda descansar, ¿cierto? Y pueda tener una vida más normal. Esa es la idea. Así que ya sabe que este es un problema por inflamación de vejiga, ¿ah? Porque se le inflama mucho. Entonces, por eso es que pasa orinando. Y por eso es que le cuesta aguantar la orina. Porque ya su vejiga ya tiene orina. Ves que usted va al baño, le va quedando un poquito, y siempre va teniendo orina en la vejiga acumulada. Ay, como está inflamada la vejiga, no puede salir toda. Ah, sale un poco. Siempre va a ir saliendo un poco. Hay gente que ya ni puede orinar, que orina casi nada, y que casi puja para orinar, hace fuerza. Ah, eso no es lo normal. Lo normal no es pujar o hacer fuerza para orinar. Eso quiere decir que su vejiga está inflamada. Yo sé que usted no sabe esto, por eso yo le estoy diciendo, para que usted sepa que está inflamada su vejiga y le cuesta salir la orina. Eso hay que tratarlo, no deje estar ese problema, porque tiene complicaciones a futuro. Los riñones se van enfermando con este tema. ¿Por qué? Porque se van infectando. Ah, esa orina se va infectando adentro de la vejiga acumulada. Uno dice, uy, no es bueno aguantarse la orina. No, no es bueno aguantarse la orina. No, no es bueno. Hay que orinar cuando tiene ganas. Imagínese si usted orina y no elimina todo, le va quedando. Igual se va infectando, porque va quedando eso contaminado adentro. Ah, que es con suciedad del organismo. Porque ahí en la orina, ¿cierto?, se van eliminando los desechos del cuerpo. ¿Ah? Todos los desechos del cuerpo. No se olvide usted que nuestros riñones son filtros. Y son los filtros más importantes que tenemos. Y los menos que la gente se cuida. Cuidándose la vejiga, usted se cuida estos filtros que son los riñones. Así que no se olvide de verse este tema. ¿Ah? Vamos a grabar una visita también con este tema, porque es muy importante. La gente no le da importancia. Hemos puesto avisitos sobre esto de que la gente se vea la vejiga, pero la gente no sabe lo importante que es. Por eso mi idea es que usted pueda aprender, ¿ah? Se puede educar en lo que es la medicina, porque hay temas que son, parecen insignificantes, pero para el cuerpo son súper importantes. La gente los deja pasar y después se ve muy complicada con los años. Ah, esto lo sufre mucha gente. Yo le diré que hay hasta niños que sufren este problema, pero como es poquitito, le está empezando, no se nota. En los adultos mayores se va notando más, pero ahora hay gente que tiene 30 años y ya lo tiene. A mí me llega gente con 30 y tantos años, así que no lo deje de lado, no lo deje de lado, preocúpese usted. Aquí estamos nosotros para ayudarle. Bueno, se hizo corto nuestro programa, ya estamos llegando al final, pero hemos aprendido algo muy interesante, que es de la vejiga. Es un órgano tan importante, porque es el que ayuda a eliminar los desechos del cuerpo, ¿cierto? Así que no lo descuide, que la pase muy bien, que se recupere de su salud, que tenga, ¿cierto?, lo mejor de día, de lo que resta de día, ¿ah? Y disfrute harto con su familia, disfrute con los que están con usted, y bueno, los que están a larga distancia igual, disfrútelo. Y bueno, nos veremos mañana, si Dios quiere, en nuestro programa. Anote, ¿cierto?, los ratitos. 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Pida su horita, llame, pida su horita. Y no falte. Cuando vaya a faltar a Vince.
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2: Sí.
1: 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Son las 19 horas, 27 minutos. 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
1: Muy bien amigos, bienvenidos a compartir el ranking que apaga televisores, desconecte el cable y enciende las pasiones para que usted nos llame al teléfono 42 22 52 828. Les voy a, primero que todo, dar los agradecimientos a las personas que habitualmente nos llaman a este espacio. Muchísimas gracias muchachos por la lealtad, gracias a ustedes, Radio Ñuble está cumpliendo 90 años, le agradecemos el día a día, en fin. Pero a la misma vez, ¿no es cierto?, en esa misma línea, queremos decirles que, por favor, también le den la posibilidad a otros auditores que nos puedan llamar, ¿eh? Por favor, para poder abrir un poco el espectro, ¿no es cierto?, porque mucha gente dice, oye, no alcanzamos a entrar, en fin, etcétera. Entonces, les voy a rogar, por favor, que le den la posibilidad a otros auditores también de contactarnos al 42-22-52-828. Vamos con las canciones. Pues, tema número uno, Tú Lo Decidiste con Ana Gabriel. Dos, El Patas Blancas con Antonio Aguilar. Tres, Que Si Te Quiero Júralo con el Cuco Sánchez. Cuatro, Bohemio de Afición con Vicente Fernández. Y cinco, La Mano de Dios con Amalia Mendoza. 42-22-52-828. Hoy es día 23. Hoy día es San Marcial. Para todos los Marcial, un abrazo, pues, ¿eh? ¿Conocemos algún Marcial o no? Marcial Campos, muchas gracias. Marcial Campos, de los hermanos Campos, correcto, pues, ¿eh? Que estuvo casado también con Guadalupe del Carmen, pues, Marcial Campos. ¿Qué otro Marcial? Bueno, para todos los amigos que se llaman Marcial, un abrazo, ¿eh? Ya vamos con el tema número uno. Aquí está Anita Gabriel.

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4: Bueno, amigos, ahí estaba la canción número uno con Ana Gabriel. A ver, antes de ir con lo nuestro, deme un segundito. Carabineros informó la detención de los presuntos responsables del robo con homicidio ocurrido en la comuna de San Bernardo, hecho que terminó con la muerte de un niño de 12 años y que generó amplio impacto a nivel nacional. La institución dará a conocer detalles del procedimiento durante los próximos minutos. A ver, ¿quién dijo esto? Don Marcelo Araya, quien es el general director de Carabineros, la subsecretaria de Seguridad Pública, María del Pilar Giannini, la fiscal regional Occidente, Paulina Díaz, y el fiscal jefe del análisis criminal Occidente, Leonardo Tapia, darán, ¿no es cierto?, los próximos minutos una especie de conferencia de prensa. De acuerdo a lo informado, preliminarmente los detenidos estarían directamente vinculados al delito registrado en San Bernardo. Se espera que las autoridades entreguen antecedentes sobre la captura, la diligencia realizada y los pasos a seguir en la investigación. Así que vamos a estar atentos nosotros también a la información. Buenas tardes.
5: Buenas tardes.
4: Disculpe, pero estaba con esta noticia de última hora. ¿Cuál es su nombre?
5: Hoy. Número 41.
4: ¿Luchito Parra?
5: Sí, con él.
4: Ah, ¿cómo está Luchito Parra? Más Parra que Lucho, ¿cómo está usted?
5: No más bien, usted, mamito, ¿cómo estamos?
4: Bien, pues, amigo mío, aquí estamos, pues, ¿eh? ¿Ha sí, hecho frío por esos lados, no?
5: Sí, ha estado helado, pero yo nada de frío porque tengo una estufita. ¡Ay, de la...
4: Claro.
5: Buena.
4: ¿Y las botas son con chiporro también, pues,
5: ¿eh? Sí, nada más, pues.
4: Oye, me parece para el próximo mes de julio, ¿eh? Lo quiero ver acá danzando.
5: Si Dios quiere.
4: Te quiero ver, papá. Ya, ¿cuál le gustó?
5: La 4.
4: Tiene que ir abriendo la puerta con la punta.

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4: Muy bien, amigos, estábamos con la canción número 2 con Antonio Aguilar. Vamos al teléfono, a ver, buenas tardes. Va, actívate multilínea. Ahora sí, me faltó el premio, muchachos. Estamos sorteando por ustedes 10 kilos de harina para que usted haga su maipilla, calzones rotos, picarones, en fin. Buenas tardes. Aló, buenas tardes, ¿cuál es su nombre?
5: Muy buenas tardes, habla con Silvia Rubilar.
4: ¿Cómo está usted, Silvita?
5: Lo más bien, yo usted que me invitó.
4: Aquí estamos, felices y contentos, ¿verdad? Como siempre.
5: Qué bueno.
4: ¿Qué canción le gustó?
5: La 3.
4: La número 3. Un abrazo, sí. Muchas gracias, muy amable. Que esté muy bien, muy gentil. 42-22-52-828. Estamos atentos a la información que se va a producir en cualquier instante, ¿eh? Va a hablar el general de Carabineros, Marcelo Araya. Ya, usted me avisará, ningún problema. 42-22-52-828. Tema número 1, Ana Gabriel. Buenas tardes.
6: Buenas tardes.
4: ¿Cómo le va? ¿Cuál es su nombre?
6: Carlos Salazar.
4: ¿Qué canción le gustó, Carlito?
6: La número 4.
4: Gracias, muy amable. Vamos a la información, escuchemos, a ver.

0: de Carabineros se ha confirmado en el último momento que ya son, bueno, en total 4 detenidos.
1: Escuchemos. Con el saludo y señalando que muy buenas tardes, pero la verdad que habiendo siempre una víctima, para nosotros nunca van a ser buenas noticias. Y compartimos también, en primer lugar, todo el pesar. Lamentamos profundamente este hecho. Solidarizamos también con la familia, y no solamente con sus familiares directos, sino que también con toda la ciudadanía y con todos quienes han mostrado muestra evidente de pesar por una parte. Creo que todos compartimos en este tipo de situaciones tan graves como la ocurrido en la madrugada en la comuna de San Bernardo. Sin perjuicio de ello, y como es de conocimiento también, y mediando inmediatamente un trabajo muy coordinado con el Ministerio Público, quien dispuso desde el primer momento la designación de los equipos especializados de Carabineros para trabajar estos horrendos sucesos. Con la dirección del Ministerio Público, inmediatamente también, y como General Director, dispuse el máximo de apoyo y de entrega para el esclarecimiento de estos hechos. Por eso le ordené también al Director de Investigación de Control de Droga e Investigación Criminal de Carabineros disponer el máximo de sus recursos para ir en busca de estos delincuentes. Y por lo tanto, durante todo el día se estuvieron realizando distintas diligencias. Bajo la dirección del Ministerio Público, agradezco también todo el trabajo y el esfuerzo y la dirección que se desarrolló para en este momento estar dando cuenta de la detención de tres de estos delincuentes que participaron en estos hechos, porque son cinco, y las diligencias por lo tanto siguen en desarrollo, y las diligencias nosotros no vamos a parar hasta encontrar a quienes integran esta banda, que el día de ayer, y antecedentes que también dan cuenta de que han cometido una serie de otros delitos, con antecedentes también que obran en sus carpetas delictuales, y por lo tanto no vamos a cesar hasta encontrar hasta el último de ellos. Y quizás el mensaje es bien simple: es preferible que se entreguen, porque todos los equipos especializados van a estar a la siga de ellos, porque hechos como estos, tan lamentables, no pueden volver a ocurrir. Estamos todos trabajando, todos orientados precisamente a retornar y darle paz y seguridad. Pero estos delincuentes, adolescentes, niños, como quieran llamarlo, no merecen andar en las calles, no merecen provocar tanto dolor, y para eso, una vez más, le he dispuesto al director de investigación control de droga, con su departamento especializado, con su respectivo laboratorio de criminalística, mediando análisis, técnica, analítica, presentada precisamente el día de mañana en la audiencia.
2: El general director de Carabineros, Marcelo Araya, dando cuenta de la detención de tres delincuentes de un eventual grupo inicial de siete, aunque en el registro que usted ve ahí en el costado superior derecho de pantalla se aprecian cinco, eventualmente serían siete los que conforman esta banda. Lo que alcanza a decir el general director, vamos a recuperar la comunicación en cualquier minuto, es que tenían antecedentes en sus carpetas policiales respectivas, que es un poco lo que planteamos sin tener el antecedente todavía al comienzo, ¿no? Es muy improbable que un delincuente ingrese y sea su primer contacto criminal un homicidio. Habría tres vinculados a delitos de estas características y uno por el delito de receptación. Seguimos escuchando a las autoridades a propósito de la detención de estos tres sujetos.
3: Los casos tienen para nosotros una máxima prioridad, y este fue el caso. Efectivamente, se priorizó la investigación que llegó a nuestra noticia en la madrugada del día de hoy. Estos hechos ocurren a la 1:00 a.m. y se coordina de inmediato con la Fiscalía de Flagrancia Metropolitana Occidental.
4: Bueno, a ver si nos cambiamos de estación, puede que podamos mejorar la comunicación, ¿eh? Pero usted ya lo escuchó, tres de siete, aunque lo dijo el periodista, ¿no es cierto?, en un video que hay, aparecen cinco, pero serían siete los involucrados en este salvaje homicidio. Así que, por lo tanto, ya se han capturado tres, y lo dijo el general, pues es mejor que se entreguen, porque si no, de alguna u otra forma los van a agarrar igual, ¿eh? Pero bueno, ya tenemos la información, ¿no es cierto?, en la cosa medular, ¿no es cierto? Ya hay tres de los presuntos siete involucrados en este crimen. Así que, por lo tanto, información que está en desarrollo. ¿En qué canción vamos a la número 3, cierto? Aquí está el Cuco Sánchez.

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6: Muy bien, amigos, estamos escuchando la canción con el Cuco Sánchez, 42-22-52-828. Buenas tardes.
7: Buenas tardes.
6: ¿Cómo está usted? ¿Cuál es su nombre?
7: Bien, acá estamos, José Godoy.
6: Don José Godoy, ¿de dónde llama usted, amigo Godoy?
7: De acá, de Chillán Viejo, Guillermo.
6: ¿De qué parte de Chillán Viejo?
7: De los Enrique Note.
6: De los Enrique Note, los departamentos.
7: Sí.
6: Un gran boxeador chileno que tenía el mismo apellido suyo, ¿ah?
7: Correcto.
6: Claro, güey. Arturo Godoy.
7: Arturo Godoy.
6: El gran Arturo Godoy. Ya, ¿cuál es su respuesta, amigo?
7: Oye, quisiera mandar un saludito a un amigo, Marcial Cisterna de Ruca Pequén.
6: A Marcial Cisterna de Ruca Pequén.
7: Sí, un amigo.
6: Amigo de toda la vida. Ya, pues, ningún problema. Que le vaya bien, amigo. Vamos con la canción número 4, que está Vicente Fernández.

0: Bueno, amigos, le vamos a quedar viendo la canción número 5 por la premura del tiempo, así que muchas gracias para las personas que participaron. El ganador del premio, ganadora, es una dama, pues, ¿eh? La señora Jocelyn Malverde. Por favor, mañana a la 1 de la tarde cobrar su premio acá en los estudios.
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1: 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Son las 19 horas, 59 minutos. 90 años construyendo una sólida amistad. 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